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1: Esta es la canción que ha sido un exitazo en todo el Perú, Bolivia, Argentina, Brasil, Chile. Señoras y señores, en este gigante escenario.

0: 7 y 28.
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1: 7:38.
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1: Vamos a entrar con esta bonita, aquí está Primicia. Para producciones a José, esto dice... ¿Quién?

0: relación.
1: Qué bonito, señoras y señores, son las nuevas canciones que estamos lanzando. Aquí está, esta canción bonita que dice, el día que...

0: ocasión le decimos gracias al por venir hasta más tarde. Con esta canción lo pasamos a retirar para que todos lo disfruten. Vayan a descansar, muchachos.
1: De la inspiración de Maestro César Riveros, aquí está la canción que dice: ¡Deja! ¡Deja! ¡Deja! ¡Deja! ¡Deja de joder!

0: Gracias, gracias. Más tarde en Estadio
1: Terrestre. 8:08.
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0: ¿Dónde está Freddy?
1: Freddy.
2: No sé.
0: Mi primo, ¿no? Freddy Castillo.
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0: 8:30.
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3: Su García y su cumbia fusión.

0: ¡Señoras y señores!
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0: las 9 en punto.
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0: 9:32.
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3: Queremos saludar a nuestro amigo Williams Enrique. Por Dios.
4: Para mi primo, el Osito Pardo, con mucho cariño. Sí.

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0: 9 y 59.
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0: 10 y 29.
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0: Son las 11 en punto.
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13 y 24. 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

0: 11 y 28.
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0: 11 y 58.
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0: 12 y 30.
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0: 12 y 58.
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0: una y 29. Una y 29.
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0: Una y 59. Una y 59.
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0: 2 y 27.
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0: 2 y 57.
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0: 23 y 28.
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0: las 4 en punto.
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Maravilloso. Así te canta y te seguirá cantando tu pasionaria del centro, con amor para el norte, centro.

0: Señoras y señores, es un gusto nosotros seguir compartiendo esta bonita canción de los bonitos éxitos del genio del requinto, Peñaver Castillo.
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0: grandes éxitos musicales con bastante cariño para todo el mundo.
1: 4:31.
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0: las 5 en punto.
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2: 5 y 7.

0: 5 y 28.
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9: Para la gente de Retamas también. Hace poquito nos llamaron, me dijeron, para la gente de Retamas.
10: Pronto nos vemos, quiero más música, maestro.
9: Por favor, dale.

0: 6 y 1.
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0: 6 y 27.
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1: ¡6:37!

0: 6:57.
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0: Hoy es 7 de julio, año de la esperanza y el fortalecimiento de la democracia. Buen día a todos nuestros amables oyentes de Bienvenido Fin de Semana, el magazine de la radio. Yo soy Jacqueline Encinas, en la conducción y en los controles nos acompaña nuestro gran amigo el ingeniero Samir Suárez. Ya estamos listos para iniciar la programación. Recordándoles que hoy es el día que se llevan a cabo las elecciones presidenciales, segunda vuelta en el país, y asimismo en diferentes países del mundo donde se encuentran radicando nuestros hermanos peruanos. Hoy es un día de decisiones, amables oyentes, en la que nosotros como peruanos vamos a las urnas conscientes de elegir a quien lidere los próximos 5 años el destino de nuestro país. Desde la programación Bienvenido Fin de Semana, instamos a que la población vaya a sufragar y de esta manera cumpla con su valor cívico. Hoy 7 de junio tenemos una fecha especial en el calendario cívico. Las calles del Perú se tiñen de rojo y blanco para conmemorar una de las fechas más significativas, como es el Día de la Bandera. Esta celebración no es solo un recordatorio de un símbolo patrio, sino un homenaje profundo a la valentía, el sacrificio y la lealtad de aquellos peruanos que defendieron la integridad de la nación en momentos de extrema adversidad. La elección de esta fecha no es casualidad, amables oyentes, pues coincide con el aniversario de la Batalla de Arica, un episodio bélico que define el carácter de nuestra historia republicana. Y para hablar sobre este tema tan relevante como es nuestro símbolo patrio, la bandera, tenemos a una invitada que realmente conoce sobre ello, ya que la organización que integra tiene mucho protagonismo al respecto. Se trata de la magíster Carmen Salleres. Ella es docente de la Universidad Nacional Jorge Basadre Groman de Tacna y asimismo es expresidenta de la Benemérita Sociedad de Auxilios Mutuos de Señoras de Tacna. Buen día, estimada Carmen Salleres, ¿cómo está? Un gusto poder contar con su presencia en esta fecha cívica para los peruanos y muy en especial para los tacneños.
1: Muy buenos días, gracias por la invitación.
0: No, a usted realmente. Vamos a hablar sobre este tema tan importante que es la bandera, ¿de verdad? De acuerdo a los orígenes, la historia de la procesión de la bandera del año 1901, que ocurrió el 28 de julio durante la época de ocupación chilena. En torno a ello, ¿cuál es el significado histórico exacto de la primera procesión de la bandera que su institución promovió en el año 1901?
1: Bueno, la procesión de la bandera tiene un significado histórico, patriótico y de mucho reconocimiento para todos los peruanos y especialmente para las personas que nacieron y viven aquí en Tacna. Como sabemos, en todo este proceso desde 1981 hacia 1929, Tacna pasó por una situación bastante compleja, delicada, y gracias a la participación e identidad de las mujeres, de los hombres y de los niños, pudimos en realidad retornar heroicamente a Tacna, pero justamente en ese periodo que nos encontramos bajo la administración chilena, la Sociedad de Artesanos de Auxilios Mutuos de los varones, conjuntamente con el apoyo de la Benemérita Sociedad de Señoras de Tacna, pudieron sacar adelante lo que es la primera procesión de la bandera en 1901, justamente cumpliendo algunas restricciones, pero lo que se valora en sí es el amor, la identidad y el honor que tuvieron en esa época todas las personas para poder acompañar esta procesión de la bandera en 1901, el 28 de julio.
0: Así es, en estos momentos tenemos nosotros una audiencia no solo de adultos, sino de muchos niños y adolescentes también, y que ellos tengan este conocimiento es muy importante. ¿Cómo se rinde honores a la bandera nacional? Es lo que de repente algunos niños de repente desconocen también, ¿no?
1: Es muy importante, estimada docente, de que los niños, la gente joven, estas nuevas generaciones tengan en realidad el conocimiento de nuestra historia, lo que pasó Tacna en ese periodo de casi 50 años, porque de ahí parte lo que es la identificación hacia los símbolos patrios, el amor que ellos le deben de tener y el respeto a lo que es la bandera. Por eso es importante este tipo de entrevistas, de charlas que se puede dar en los colegios, de conversatorios, donde la gente joven pueda en realidad sentir ese amor y esa identificación a nuestros símbolos patrios. Por eso no es por nada que a Tacna le dicen ciudad heroica, justamente por eso, por la lealtad que nosotros tenemos, el respeto a nuestros símbolos patrios y especialmente a nuestra bandera. Es un orgullo para los tacneños de nacimiento y de corazón tener la procesión de la bandera el 28 de agosto reconocida como Patrimonio Cultural de la Nación. Es la única región, Tacna, que tiene ese mérito y esa designación en su procesión de la bandera.
0: Efectivamente, y al respecto sobre las damas del cautiverio, que fueron mujeres valientes que lideraron la resistencia patriótica y cultural en Tacna durante la ocupación chilena, como asimismo lo dijo anteriormente, y de acuerdo a la historia en la época de la ocupación, ¿qué representaba para las mujeres tacneñas arriesgarse para sacar a las calles el emblema nacional?
1: En realidad es un orgullo y un reconocimiento poder recordar a las mujeres tacneñas y peruanas de esa época. Nosotros en realidad debemos de estar eternamente agradecidos por su participación, porque gracias a ellas que lideraron en diferentes formas el apoyo que se brindó a las familias, a los más necesitados, a los oprimidos en esa época, no solo en el aspecto de educación, sino también de salud, de apoyo moral, y sobre todo se rescató algo sumamente importante que no debemos de perder, lo que es la identidad hacia el Perú, la identidad y el reconocimiento y el respeto a nuestros símbolos patrios. Gracias a la unión, la fortaleza y la gran identificación que mostraron estas damas tacneñas peruanas, no se perdió en realidad la identidad por nuestro país y sobre todo la esperanza de volver a ser peruanos.
0: Así es. En el año 1900 también hubieron negociaciones por el plebiscito, empezaron a configurar el proceso de chilenización de Tacna y Arica, y cuyos habitantes expresaban su patriotismo, como lo mencionó anteriormente, ¿verdad? Todos los peruanos en cada ocasión posible que había. En este caso, ¿cómo ha evolucionado la ceremonia de la bandera desde la reincorporación de Tacna al Perú, que fue en el año 1929, hasta la actualidad?
1: Bueno, en realidad es todo un proceso que se ha venido dando, porque debemos de recordar que en esa época, en 1929, no salió en una forma voluntaria lo que es la bandera, ¿no? Gracias a la gran algarabía, a la alegría que se tenía en esos momentos de haber retornado al país. Pero siguió ya todo un proceso. Debemos de recordar que una de las instituciones que se podría decir tenía a su cargo lo que es esta procesión de la bandera era la institución educativa Francisco Antonio de Cela, en sus primeros indicios. Posteriormente ya se designó a la Benemérita Sociedad de Auxilios Mutuos de Señoras de Tacna como la institución que tiene a su cargo lo que es el homenaje a la mujer tacneña cada 28 de agosto, y dentro de esa programación está lo que llamamos ahora la procesión de la bandera, que es reconocida Patrimonio Cultural de la Nación a través de una directiva por el Ministerio de Cultura.

0: Nosotros todos los años conservamos, ¿no?, la parte protocolar y ceremonial que se le debe de aplicar a lo que es este acto cívico patriótico. Es una forma de valorar nuestra bandera y así también enseñar a todos los tacneños y peruanos, ¿no?, que Tacna es una ciudad heroica que ha sufrido muchísimo y que debe de ser recompensada por todos estos casi 50 años que hemos tenido y hemos conservado lo que es la esperanza de ser nuevamente peruanos.
1: Y en torno a este gran legado y la relación con los jóvenes, a menudo se dice que la bandera de 70 kilos que desfila cada 28 de agosto une a todo el pueblo tacneño y peruano, por supuesto. ¿Siente que las nuevas generaciones mantienen ese mismo fervor que lo hacían de repente las anteriores generaciones?
0: Considero de que se conserva ese fervor cívico, patriótico, ese honor que se le debe de dar a la bandera, por todos los peruanos que nos visitan este 28 de agosto, porque sabemos que cada peruano que participa en esta ceremonia se siente sumamente patriótico y peruano. Pero también es importante que debemos nosotros, los adultos, sobre todo los peruanos y los tacneños en sí, reforzar las historias, los valores cívicos que deben de tener nuestra juventud y sobre todo nuestra niñez, porque sabemos que a medida que la globalización avanza, la tecnología avanza, pues estamos más ligados a lo que es la forma tecnológica y podemos dejar de lado todo lo que es la parte cívica patriótica, que es lo que une a un país. Es sumamente importante que nuestros jóvenes vivan esa experiencia cada 28 de agosto, y no solo el 28 de agosto, sino todas aquellas fechas muy significativas que han marcado la historia cívica y patriótica de nuestro país, donde también se resalta algunos héroes. Recordamos el 5 de junio, el Día de la Respuesta, que es un ejemplo heroico que nos da Francisco Bolognesi, sabiendo que tenía perdida ya la batalla, pero él, por honor a nuestro país, pues siguió en la lucha. El día de mañana, ¿no?, que se reconoce y se simboliza lo que es el Día de la Bandera y la Batalla de Arica, también es importante. Entonces los niños y la juventud deben de participar activamente en todas estas actividades cívicas patrióticas, porque eso es ser peruano, identificarse con nuestra historia y ser partícipe en todo momento. ¿Para qué? Para tener una sociedad unida, para tener una sociedad con valores y sobre todo poderla defender con honor.
1: Que últimamente se están perdiendo, totalmente de acuerdo. Hablando de una de las funciones primordiales de la institución a la que pertenece, ¿qué rol educativo? Estábamos hablando sobre los estudiantes, ¿no? Y formador cumple su sociedad patriótica para que el fervor por la bandera no sea solo de un día, sino una práctica constante.
0: Así es, nosotros como la Benemérita Sociedad de Auxilios Mutuos de Señoras de Tacna, una de sus finalidades justamente es conservar y promover lo que es los valores cívicos patrióticos, la identidad nacional que debe de tener cada uno de los peruanos. Por eso es de responsabilidad participar en diferentes charlas que nosotros damos a las instituciones educativas, también algunas empresas, destacando la participación de las mujeres tacneñas en esa época, y asimismo dando a conocer un poco de la historia, de cómo fue todo este proceso que nos involucró en este periodo de casi 50 años, que en realidad la época conocida como cautiverio. La función de la Benemérita Sociedad de Auxilios Mutuos de Señoras es justamente educar, ¿no?, fortalecer y valorar y difundir todos aquellos actos cívicos patrióticos, especialmente los de la época del cautiverio y lo que es la procesión de la bandera, que es patrimonio cultural de la nación.
1: Efectivamente, como usted lo indica, la mujer tacneña se convirtió en el pilar fundamental de la defensa de la peruanidad en los momentos más difíciles. Y de acuerdo a fuentes históricas, muy confiables, por supuesto, señalan que durante estos hechos se produjeron en un contexto complicado y desfavorable durante la ocupación chilena, en la que la institución a la cual integra estaba liderada por Carolina Vargas de Vargas. Al respecto, ¿podría comentarnos de repente algo más sobre Carolina Vargas de Vargas?
0: Así es, nuestra institución se fundó en 1897 y la primera presidenta fue la profesora Carolina Vargas de Vargas. Ella fue quien lideró justamente nuestra institución, agrupó a un grupo de damas tacneñas en esa época y se creó la Sociedad, ¿no?, de Auxilios Mutuos de Señoras. En esa época se llamaba con ese nombre, luego posteriormente ya nos designaron como Benemérita. Era una mujer sumamente activa, muy identificada y sobre todo con mucho valor. Eso es lo que se rescata de Carolina Vargas de Vargas, que era una mujer muy valiente porque se enfrentaba no solo ella, sino el grupo de mujeres que integraban en ese entonces la sociedad, a todos los sinsabores y las presiones de esa época. Recordemos que en esa época la comunidad de Tacna vivía en realidad oprimida, quien creyera, ¿no? Pero pese a esto, las mujeres salieron adelante y poco a poco Carolina Vargas de Vargas fue agrupando a más mujeres que se sumaron a esta causa. Era una causa cívica, patriótica, y era también una causa social, porque también recordemos que muchas familias habían perdido a sus esposos, a sus hijos, y muchos de ellos en esa época se tenían que trasladar a otras ciudades para no ser presionados ni perseguidos. Entonces el rol de Carolina Vargas de Vargas fue de unificar, de liderar. Nosotros la tenemos, sus restos mortuorios los conservamos en el cementerio general, en lo que es el mausoleo de la Sociedad de Auxilios Mutuos de Señoras de Tacna. Es un ejemplo a seguir porque nosotros, las mujeres del siglo XXI, las mujeres metropolitanas, y las mujeres tecnológicas debemos de llevar siempre un poco de historia en nuestra formación para seguir ese legado, un legado donde la mujer se destacaba. ¿Por qué se destacaba? Por sus valores cívicos, patrióticos, por su buen comportamiento ético, por defender los valores sociales, la ayuda mutua. Eso es muy importante. Debemos de continuar nosotros las mujeres en este siglo XXI de seguir esos legados que nos han dejado nuestras mujeres del siglo pasado.
1: De todas maneras, me parece muy bien que las nuevas generaciones también puedan conocer a Carolina Vargas de Vargas y el rol fundamental que desempeñó durante aquella época. Y en torno a la reflexión ciudadana en el contexto actual, ¿qué mensaje le daría a los peruanos sobre el respeto y el verdadero valor de nuestros símbolos patrios?
0: Yo considero que estamos en realidad en un escenario convulsionado a nivel nacional y a nivel internacional, ¿no? Tenemos muchas brechas sociales por resolver, donde también nos afecta mucho a cada uno de los peruanos. Pero no hay que dejar, ¿no?, que esas angustias nos separen de lo que es la parte de respeto hacia nuestro país. Es fundamental que nosotros conservemos lo que son los valores cívicos y patrióticos para poder integrar una sociedad unificada. Teniendo una sociedad donde nos respetamos todo y sobre todo respetamos a nuestro país, es importante nuestro desarrollo. Y también no nos vamos a ver involucrados ni tampoco vamos a descender a violencias que pueden quebrar, ¿no?, una sociedad que está en pleno desarrollo. Nuestra región Tacna no es muy grande. Podemos nosotros unificar opiniones, unificar intereses, unirnos, integrarnos para poder enfrentar todo este sistema que en realidad tiene muchas brechas sociales por cumplir.
1: Estimada Carmen Salleres, si tuviera algo más que agregar al respecto, le cedemos los micrófonos de Bienvenido Fin de Semana de Radio Fama Sur para que usted lo dé a conocer.
0: Un mensaje a todas las mujeres de Tacna, que debemos de trabajar con unidad, debemos de trabajar siempre identificadas por nuestra región y sobre todo unifiquemos nuestros esfuerzos por Tacna y por nuestros valores cívicos patrióticos. que eso nos va a hacer cada día más fuertes. Recordemos que el país nos identifica a las mujeres como de Tacna como las mujeres luchadoras, las mujeres lideresas y las mujeres que se pueden enfrentar a muchas dificultades, pero siempre vamos a salir adelante. Así que unidas mujeres de Tacna.
1: Muy bien, queremos agradecer la participación de la magíster Carmen Salleres por la deferencia. Nos hemos sentido muy bien hablando de nuestro símbolo patrio, la bandera nacional. Es el emblema que nos une como ciudadanos, representando nuestra diversidad cultural, nuestra geografía y nuestras aspiraciones en común. Muchísimas gracias, magíster Carmen Salleres.
0: No, gracias a usted, pues que sea todo un honor recordar el 7 de junio.
1: Muchísimas gracias.
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1: Amables oyentes, y en el contexto escolar y social, esta fecha del 7 de junio, una fecha cívica, sirve para fortalecer el sentido de pertenencia y reflexionar sobre todo, sobre los valores que sustentan nuestra sociedad. Es común ver en esta temporada que las instituciones educativas preparan diversas actividades, desde desfiles hasta la creación de periódicos murales para destacar este símbolo patrio, como el desfile que se realizó en nuestra heroica ciudad de Tacna hace unos días atrás. Fomentar el respeto por estos símbolos desde la infancia ayuda a crear ciudadanos con mayor conciencia social. Cuando un niño aprende la historia de Alfonso Ugarte o Francisco Bolognesi, no solo está memorizando datos, sino que, amables oyentes, está internalizando modelos de conducta, y estos basados en la ética y el servicio. La bandera, por tanto, se convierte en un recordatorio constante de que el Perú es una construcción colectiva que requiere del esfuerzo de todos sus hijos. Por ese motivo que aplaudimos la presencia de una niña que tiene muchas cualidades y sobre todo para la declamación, ya que ganó un concurso realizado en su institución educativa y que desea rendirle un homenaje a nuestro símbolo patrio, la bandera. Buen día, Aline Tecillo Pilco. ¿Qué nos has preparado esta mañana?
3: Buenos días, señores periodistas. Yo soy alumna de primaria de la institución educativa Carlos Armando Laura, segundo grado A. Mi nombre es Aline Keila Tecillo Pilco. En esta oportunidad voy a declamar un poema que lleva por título Mi Bella Bandera. Y dice así:
4: mi bandera es la sangre vertida, defendiendo la paz y el honor. Es el símbolo de mi tierra querida. Rojo y blanco es su glorioso color. Mi bandera es la nieve serrana. Es mi costa y mi selva sin fin. La esperanza de un nuevo mañana que una tarde soñó San Martín. Eres bella, oh mi bandera, nada igual a tu lucir. Es tu sombra la que buscan los valientes al morir. Así como Alfonso Ugarte, al ser acorralado, tomó la valentía de lanzarse para salvarte. Gracias.
1: Muchísimas gracias, Aline Tecillo Pilco. Realmente nos has emocionado con tu declamación, con tu poesía titulada Mi Bella Bandera. Ella estudia en el Colegio Carlos Armando Laura. Nuevamente, muchísimas gracias, Aline Tecillo Pilco.
3: De nada.
1: Y es el momento de una pausa comercial de la emisora y ya volvemos con mayor información. No se muevan.
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1: Y les recordamos los valores cívicos que debemos tener presente como buenos peruanos y sobre todo como buenos tacneños. Si usted, señora, señor, señorita, joven, niño o niña, se encuentra en algún lugar transitando y escucha la entonación del himno y están izando la bandera del Perú, debe quedarse quieto, en posición de firmes y no hablar o dialogar. Eso significa respeto a nuestro símbolo patrio que es la bandera.
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1: Asimismo, si el maestro de ceremonias indica que se inicie el paseo de la escolta, debe sacarse el sombrero y ponerse en posición de firmes. Es evidencia de los valores cívicos que tiene la persona. También queremos compartirle que al entonar las sagradas notas del himno nacional o himno a Tacna, no se debe conversar, se debe entonar con mucho civismo y fervor patriótico, dando una muestra de amor y de respeto a la patria. Le recuerda su programa Magazine, bienvenido fin de semana.
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1: Y en la programación seguimos celebrando el Día de la Bandera con el siguiente tema musical, Banderita del Perú, canción por el Día de nuestro símbolo patrio.

0: Y en esta ocasión tenemos la presencia de la maestra Nelly Paredes. Ella es profesora cesante con dos poemarios publicados, Yerbabuena en el año 1985, Pensando en ello los niños en el año 1990. Ella es expresidenta de la PLIG, expresidenta también del Círculo Cultural Zoila Sabel Cáceres, exdirectora del Archivo Regional de Tacna y actual coordinadora de Amigos del Verso. Y en esta oportunidad queremos saludar a la maestra Nelly Paredes. Buen día, ¿cómo está?
1: Muy buenos días, Jacqueline. Aquí, a sus órdenes.
0: Sí, efectivamente, tenemos el gusto de presentarla y que usted esté también en bienvenido fin de semana en el Día de la Bandera, que hoy es 7 de junio. Quisiéramos conocer, creo que ha preparado un fragmento de versos del escritor José Santos Chocano. ¿Le escuchamos?
1: Cierto, pero antes yo quería hacer una introducción para que nuestros oyentes se ubiquen en el contexto de estos versos.
0: Así es.
1: Para empezar, quiero decir que no es el poema completo porque es muy largo, es un fragmento. Hace mucho tiempo, el escritor chileno Vicuña Mackenna, en una de las narraciones que hizo referentes a la batalla de Arica, mencionó a una de las rabonas que también estuvo allí en el morro, la cual sufrió el repase del corvo del enemigo. Este hecho es tomado en cuenta por el poeta José Santos Chocano, y él, a su modo, en sus propios versos, ubica esta narración de Vicuña Mackenna en el poema La epopeya del morro. Los versos son los siguientes: y luego, aquí y allá, desparramados aceros por mitad, muertos soldados, corceles moribundos, y en montones banderas y cureñas de cañones. ¡Oh, qué escena de horror! Y allí, risueña, una muerta mujer se abre de brazos como sobre una cruz en la cureña de un truncado cañón. Echa pedazos la vestidura sobre el pecho, enseña de ensangrentada herida de rojo sello como flor que brotara de una peña. Al rodar desgreñado por sus hombros y en torno de su cuello, el rizado caudal de su cabello simula sobre el pecho ensangrentado negro plumón de buitre. Y entre aquello, ¡ay!, se destaca el corvo del soldado fijo en el seno, en las desnudas pomas, como el pico de un cóndor enclavado en medio de dos cándidas palomas. Una mujer, la dulce compañera, no quiso separarse de su amado, sino quedarse oculta en la bandera de la patria también, cual escondida perla en el mar, para que así la suerte que hizo de esas dos vidas una vida, las cortara también con una muerte.
0: Realmente, realmente muy, muy emocionante poder hablar acerca del rol de la mujer que tuvo, ¿no?, en aquella época, como decir de las rabonas, maestra Nelly Paredes.
1: Sí, justamente, y es un chileno, ¿eh? Es el escritor Vicuña Mackenna quien narra en su estilo de narrador este hecho de ver el corvo clavado en el centro del pecho de la mujer muerta, la peruana. Y luego José Santos Chocano pues escribe en su poema este hecho. Lamentable que hasta en las mujeres el corvo haya sido el instrumento que hizo el repase, no solo en los varones, sino también en nuestras rabonas peruanas.
0: Así es, y realmente es muy importante y muy relevante mencionar cómo este personaje tan silencioso que acompañaba al soldado peruano, auxiliándole, por decir, ¿no?, en diferentes menesteres, como enfermeras, como cocineras, ¿no?, y salga en estos momentos a la palestra, realmente nos da a conocer de que está siendo muy reconocido y está muy bien, maestra Nelly Paredes.
1: Sí, yo me alegro de haber conocido estos versos de que le pertenecen a José Santos Chocano. Bueno, es no solamente recordar a nuestro gran héroe, nuestro Francisco Bolognesi en El Morro, Alfonso Ugarte, Inclán y los demás, también la mujer. No deberíamos olvidar lo valiente que fue en hacer de enfermera, de cocinera, en parte de los que estaban allá.
0: Así es, y aplaudimos también la forma, el sentimiento que usted le ha colocado para poder declamar estos versos, sinceramente, maestra Nelly Paredes.
1: Gracias, Jacqueline. Gracias.
0: Muchísimas gracias a usted, sinceramente, por estar también presente aquí en la Radio Fama Sur y, por supuesto, en Bienvenido Fin de Semana. Muchísimas gracias, maestra Nelly Paredes.
1: Gracias. Hasta pronto, Jacqueline.
0: Y esta fecha, este programa es un homenaje a nuestra bandera, porque la bandera del Perú no es solo un símbolo patrio, es una promesa que ondea en cada plaza, una herencia que vibra en el pecho de millones de peruanos cada 7 de junio, pero también cada día que el país se levanta, trabaja y sueña. Hablar de la bandera es hablar de historia, de lucha, de identidad. Por eso no es casualidad que poetas de distintas generaciones y estilos hayan encontrado en ella una fuente poderosa de inspiración. Estos versos no solo son ejercicios literarios, son pedazos de alma nacional convertidos en palabras. A continuación presentamos dos poemas que rinden homenaje a la bandera del Perú. Cada uno fue escogido por su valor artístico, su carga emocional y por la forma en que se dialoga con la memoria colectiva. Algunos fueron escritos por autores reconocidos y también populares o también escolares, pero de todos comparten la misma devoción. Mi bandera, juramento de Manuel González Prada, conocido por su verbo combativo, también escribió sobre la patria en horas de lucha. Aparece ese fragmento que resuena como un juramento frente a la bandera. No juro por la bandera, juro por el pueblo que la izó. Aquí el autor subraya que el verdadero valor del símbolo reside en quienes lo defienden. La bandera no es solo tela, sino historia viva. Asimismo, a la bandera de Luis Valle Goicochea, que uno de los menos citados hoy, Valle Goicochea fue un poeta ayacuchano del siglo XX que escribió este poema donde la geografía y la patria se entrelazan. Y dice: roja como el poncho del Ande, blanca como nieve del aguasante, mi bandera recoge los ecos del cóndor y de la aymara. Este poema, amables oyentes, tiene un enfoque profundamente regional, pero de alcance nacional. Reconoce a los pueblos originarios como fundadores de lo peruano. La patria se borda en rojo y blanco de Carmen Luz Bejarano. Con una voz femenina cargada de fuerza, Bejarano escribió este poema en los años 80, durante uno de los momentos más difíciles del país. En cada puntada sangra, dice nuestros versos, en cada doblez grita, mi patria bordada con rojo y blanco y llanto. La bandera como tejido colectivo, como manta que abriga y que duele. Su estilo directo no necesita metáforas complejas. Cada palabra pesa. Las Naciones Unidas se establecieron el 5 de junio como el Día Mundial del Medio Ambiente, con el propósito de resaltar que la protección y el cuidado del entorno natural son esenciales para el bienestar humano y el progreso económico global. El tema del 2026 destaca que la acción climática va más allá de la reducción de emisiones de carbono. Implica transformar los sistemas que sostienen nuestras economías y reconstruir nuestra relación con el clima. Asimismo, hablar de la basura plástica se ha convertido en uno de los desafíos ambientales más críticos de la actualidad. La expansión de los productos plásticos ha superado la capacidad de eliminación eficiente de residuos, lo que ha provocado una contaminación generalizada. Reducir los derechos plásticos es una prioridad ambiental y un paso fundamental hacia la protección de la salud pública. En esta oportunidad, tenemos un invitado que nos explicará en qué consiste su proyecto en torno a cómo se reduce la basura plástica y de qué manera beneficia tanto al medio ambiente como a la salud, proporcionando un

0: como usted menciona, junto con el doctor Humberto Manrique, hemos desarrollado un proyecto donde todos debemos buscar que las personas, los alumnos, se concienticen sobre un tema muy importante que es que hoy en día viene a ser el problema más grande del siglo XXI, que es el plástico. Todos conocemos que el plástico es contaminante, sí, pero no solamente se queda en contaminar las calles, los ríos, no. Ahora también contamina la salud. Pues debido a un estudio del EPA, en abril de 26 de este año, pues nos indican de que hay nanoplástico dentro de las personas, dentro de la sangre. Se encuentra, en el último estudio se encontró de que la leche materna ya contiene microplásticos. Y esto quizás hoy en día no lo veamos como un problema muy grande, pero en un futuro lo va a hacer y vamos a ver personas que sufran por esos males. Por ello, junto con el doctor, hemos desarrollado un proyecto donde todos nosotros debemos recolectar la mayor cantidad de plástico y enseñarle a las personas cuál es el problema con estos productos.
1: Esteban, nos has descrito prácticamente la situación de la contaminación de plásticos en nuestra ciudad en torno a este tema del cuidado del medio ambiente, por supuesto. En sí, ¿cuál es el origen de este problema que va en ascenso?
0: Claro, sí. El problema es que hemos notado, por diferentes estudios que han habido, que la contaminación ha sido tan grande que los mares ya están contaminados. Se ha detectado que hay continentes que están hechos de plástico, no son de tierra, son de plástico, netamente de plásticos. Esto genera un perjuicio en el ecosistema marítimo. Y finalmente nosotros somos consumidores de esos pescados que están ahí y nos va a perjudicar completamente. Nuestro objetivo es ese, concientizar a la población que dejen de usar estas botellas de plástico porque están perjudicando el medio ambiente.
1: Así es. ¿Y cómo daña la basura plástica el medio ambiente y la salud? Sobre todo, ¿cómo afecta al sistema respiratorio del ser humano?
0: Tenemos entendido nosotros por este estudio último que salió que la botella de plástico que nosotros consumimos en el agua, en una hidratante, una gaseosa, pues esta se degrada, no total, sino de manera parcial. Y esta degradación genera microplásticos, nanoplásticos, que finalmente llegan a quedarse dentro de la bebida. Y cuando uno la consume, finalmente estas llegan a alojarse más que nada en los pulmones. Se ha detectado que en los hombres se concentra más en los testículos, y en otros casos ya han llegado al cerebro.
1: En torno a este caso, ¿cómo la reducción, lo contrario, ¿no?, de los residuos plásticos, benefician tanto al medio ambiente como a la salud?
0: Claro, nosotros planteamos que de esta concientización se genere una nueva cultura, una cultura donde los jóvenes dejen de usar plásticos y empiecen a usar otro tipo de envases que no contaminen ni su salud ni el medio ambiente, generando así que la botella de plástico se dejen de usar completamente y quitando del mercado, porque nosotros lo que hacemos con la recolección es finalmente llevarlo a una recicladora y acabar con estos envases que están tirados por las calles.
1: Cuéntanos, ¿cómo nace este plan de acción contra la contaminación por plástico en nuestra ciudad o es un proyecto macro?
0: No, este proyecto nace con el doctor Humberto Manrique, que nos enseña a nosotros derecho ambiental. Él ya lleva haciendo esto durante 10 años con cada ciclo, donde a cada uno nos muestra cuáles son los perjuicios de usar el plástico y a cada ciclo le pide que haga un proyecto, que cada alumno haga un proyecto y que de acuerdo a este proyecto recolecten la mayor cantidad de plástico para finalmente lograr vender esto a una recicladora y luego así con ese dinero poder comprar plantas de sakura, que finalmente estos árboles son los que más oxígeno producen, y plantarlos en la universidad.
1: Me parece muy bien. ¿Y con qué instituciones educativas o asociaciones, grupos vienen trabajando o es la población que han elegido y por qué?
0: Nosotros como grupo, que somos un grupo de 9 alumnos, hemos decidido enfocarnos en el Colegio Santísima Niña María, que le hemos pedido, hemos hecho un concurso donde a todos han competido porque el que consiga mayor cantidad de botellas de plástico se le iba a dar una entrada a un centro de comida. Eso estamos ejecutando y ya creo que la siguiente semana le estamos presentando al ganador. Sin embargo, tenemos otros compañeros que han ido a otros colegios a brindar charlas y por esas charlas que se ha brindado sobre derechos fundamentales se les ha pagado con botellas de plástico, que es algo significativo, algo simbólico, pero que va a generar un cambio en la sociedad.
1: Me parece muy bien. Y para finalizar, no sé si quisieras dar a conocer algo más en torno al trabajo que vienen desarrollando.
0: Me parece muy importante que todos tengan en cuenta de que hoy en día, si es que algún joven llegara a concientizar y reflexionar sobre este tema y cambiara su envase de plástico,

0: plástico por un envase que no contamina ni su salud ni el medio ambiente, en un futuro lo más probable es que la botella de plástico desaparezca. Y este problema finalmente va a terminar desapareciendo, al igual que la botella de plástico. Esto va a beneficiar completamente en las nuevas generaciones, tanto su salud como el medio ambiente. Eso sería todo.
1: Bien, muchísimas gracias por tu participación. Estuvo con nosotros Esteban Herrera. Es un gran logro el que vienen desarrollando en beneficio de la población y es muy interesante que trabajen con los estudiantes de las diferentes instituciones educativas. Muchísimas gracias.
0: A ustedes muchísimas gracias. Cuídense.
1: Tenemos informaciones. Desde el lunes 1 de junio comenzó a regir las restricciones electorales en todo el territorio nacional para asegurar el correcto desarrollo de la segunda elección presidencial del domingo 7 de junio. La primera medida establece que desde las 00 horas del lunes 1 de junio queda prohibida la difusión o publicación de encuestas de intención de voto en los medios de comunicación. Asimismo, desde las 00 horas del viernes 5 de junio quedaron prohibidas las reuniones o manifestaciones de carácter político, mientras que desde las 00 horas del sábado 6 de junio quedó suspendida toda clase de propaganda electoral. Otra de las disposiciones es la denominada Ley Seca, que comenzó desde las 8 horas del sábado 6 de junio. Está prohibido el expendio de bebidas alcohólicas en todo el país. La medida se extenderá hasta las 8 horas del lunes 8 de junio. Y de acuerdo con lo señalado por el Jurado Nacional de Elecciones, el hecho de mantener una multa electoral pendiente no restringe el derecho de los ciudadanos a participar en la segunda vuelta. En otras palabras, ninguna persona queda impedida de votar en la siguiente etapa del proceso por no haber cumplido aún con el pago de sanciones previas. La prensa sobre todo, todo, todo esto. Y en este día queremos brindar, amables oyentes, nuestros saludos especiales a la gente linda que siempre está pendiente de la programación. Saludos a César Aín Castro desde Madre de Dios, a Julio del Río, saludos para Lilian Muñoz desde Arequipa, saludos para Carmencita Ibáñez, siempre atenta de la programación, saludos para Janet Menéndez, saludos para Carlos Vildoso, asimismo también los saludos respectivos en esta fecha especial para Iris Menéndez, para Paul Bereche, saludos para Nancy Huarca desde Nazca, para Yosael Altamirano, saludos para María Zárate, saludos para Luzmila Contreras.

0: bella.
1: Y tenemos saludos de cumpleaños. El 2 de junio estuvo de onomástico Daniel del Carpio. Recibe desde la programación de Bienvenido Fin de Semana las congratulaciones y que sigan viniendo más éxito. Feliz cumpleaños, Daniel del Carpio. Los saludos van hasta Arequipa. Y hoy es una fecha súper especial. Está de cumpleaños mi querida Fresita, mi siempre hermosa mami. Saludos mil y bendiciones infinitas. Un abrazo de oso a mi amiga, mi consejera y por siempre en mi corazón. No tengo palabras, solo decirte que eres la mejor. Feliz cumpleaños, linda Fresita. Y este es un día también muy importante para todos los peruanos y está impregnado de rojo y blanco, día de nuestra bandera y el día de las elecciones presidenciales. Solo expresarle a nuestros oyentes que cumplan con su voto consciente, pensando en el Perú, pensando en su gente, en su desarrollo, porque los peruanos tenemos una fortaleza que van de la mano con los valores. Sabemos que el voto es secreto, pero cumpla con su rol de buen ciudadano y no se quede en casita. Recordarles también que su voto puede hacer la gran diferencia. No se deje guiar por otras personas, sino sea usted mismo y piense en el Perú, que queremos un Perú para nuestros hijos, porque todo depende de nosotros. Bien, amables oyentes, nos despedimos hasta el próximo fin de semana. Dios mediante y que viva el Perú.
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0: 8 y 30.
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0: Son las 9 en punto.
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0: 9 y 27.
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0: Las 10 en punto.
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0: 3 y 31.
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0: 10 y 59.
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0: 11 y 29.
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8: Y ahora, con un grande, Brian Arámbulo, me encanta tenerte, de verdad, muchísimas gracias.
9: Mi hija hermosa, ahora sí vamos a hacer cumbia.
8: Hasta que se me...

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0: 11 y 57.
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0: Hoy es 7 de julio, año de la esperanza y el fortalecimiento de la democracia. Buen día a todos nuestros amables oyentes de Bienvenido Fin de Semana, el magazine de la radio. Yo soy Jacqueline Encinas, en la conducción y en los controles nos acompaña nuestro gran amigo el ingeniero Samir Suárez. Ya estamos listos para iniciar la programación. Recordándoles que hoy es el día que se llevan a cabo las elecciones presidenciales, segunda vuelta en el país y asimismo en diferentes países del mundo donde se encuentran radicando nuestros hermanos peruanos. Hoy es un día de decisiones, amables oyentes, en la que nosotros como peruanos vamos a las urnas conscientes de elegir a quien lidere los próximos 5 años el destino de nuestro país. Desde la programación Bienvenido Fin de Semana, instamos a que la población vaya a sufragar y de esta manera cumpla con su valor cívico. Hoy 7 de junio tenemos una fecha especial en el calendario cívico. Las calles del Perú se tiñen de rojo y blanco para conmemorar una de las fechas más significativas como es el Día de la Bandera. Esta celebración no es solo un recordatorio de un símbolo patrio, sino un homenaje profundo a la valentía, el sacrificio y la lealtad de aquellos peruanos que defendieron la integridad de la nación en momentos de extrema adversidad. La elección de esta fecha no es casualidad. Amables oyentes, pues coincide con el aniversario de la Batalla de Arica, un episodio bélico que define el carácter de nuestra historia republicana. Y para hablar sobre este tema tan relevante como es nuestro símbolo patrio, la bandera, tenemos a una invitada que realmente conoce sobre ello, ya que la organización que integra tiene mucho protagonismo al respecto. Se trata de la magíster Carmen Salleres. Ella es docente de la Universidad Nacional Jorge Basadre Groman de Tacna y asimismo es expresidenta de la Benemérita Sociedad de Auxilios Mutuos de Señoras de Tacna. Buen día, estimada Carmen Salleres, ¿cómo está? Un gusto poder contar con su presencia en esta fecha cívica para los peruanos y muy en especial para los tacneños.
1: Muy buenos días, gracias por la invitación.
0: No, a usted realmente. Vamos a hablar sobre este tema tan importante que es la bandera, ¿de verdad? De acuerdo a los orígenes, la historia de la procesión de la bandera del año 1901, que ocurrió el 28 de julio durante la época de ocupación chilena. En torno a ello, ¿cuál es el significado histórico exacto de la primera procesión de la bandera que su institución promovió en el año 1901?
1: Bueno, la procesión de la bandera tiene un significado histórico, patriótico y de mucho reconocimiento para todos los peruanos y especialmente para las personas que nacieron y viven aquí en Tacna. Como sabemos, en todo este proceso desde 1981 hacia 1929, Tacna pasó por una situación bastante compleja, delicada, y gracias a la participación e identidad de las mujeres, de los hombres y de los niños, pudimos en realidad retornar heroicamente a Tacna. Pero justamente en ese periodo que nos encontrábamos bajo la administración chilena, la Sociedad de Artesanos de Auxilios Mutuos de los varones, conjuntamente con el apoyo de la Benemérita Sociedad de Señoras de Tacna, pudieron sacar adelante lo que es la primera procesión de la bandera en 1901, justamente cumpliendo algunas restricciones, pero lo que se valora en sí es el amor, la identidad y el honor que tuvieron en esa época todas las personas para poder acompañar esta procesión de la bandera en 1901, el 28 de julio.
0: Así es, en estos momentos tenemos nosotros una audiencia no solo de adultos, sino de muchos niños y adolescentes también, y que ellos tengan este conocimiento es muy importante. ¿Cómo se rinde honores a la bandera nacional? Es lo que de repente algunos niños de repente desconocen también, ¿no?
1: Es muy importante, estimada docente, de que los niños, la gente joven, estas nuevas generaciones tengan en realidad el conocimiento de nuestra historia, lo que pasó Tacna en ese periodo de casi 50 años, porque de ahí parte lo que es la identificación hacia los símbolos patrios, el amor que ellos le deben de tener y el respeto a lo que es la bandera. Por eso es importante este tipo de entrevistas, de charlas que se puede dar en los colegios, de conversatorios, donde la gente joven pueda en realidad sentir ese amor y esa identificación a nuestros símbolos patrios. Por eso no es por nada que a Tacna le dicen ciudad heroica, justamente por eso, por la lealtad que nosotros tenemos, el respeto a nuestros símbolos patrios y especialmente a nuestra bandera. Es un orgullo para los tacneños de nacimiento y de corazón tener la procesión de la bandera el 28 de agosto reconocida como Patrimonio Cultural de la Nación. Es la única región Tacna que tiene ese mérito y esa designación en su procesión de la bandera.
0: Efectivamente, y al respecto sobre las damas del cautiverio, que fueron mujeres valientes que lideraron la resistencia patriótica y cultural en Tacna durante la ocupación chilena, como asimismo lo dijo anteriormente, y de acuerdo a la historia en la época de la ocupación, ¿qué representaba para las mujeres tacneñas arriesgarse para sacar a las calles el emblema nacional?
1: En realidad es un orgullo y un reconocimiento poder recordar a las mujeres tacneñas y peruanas de esa época. Nosotros en realidad debemos de estar eternamente agradecidos por su participación, porque gracias a ellas que lideraron en diferentes formas el apoyo que se brindó a las familias, a los más necesitados, a los oprimidos en esa época, no solo en el aspecto de educación, sino también de salud, de apoyo moral, y sobre todo se rescató algo sumamente importante que no debemos de perder, lo que es la identidad hacia el Perú, la identidad y el reconocimiento y el respeto a nuestros símbolos patrios. Gracias a la unión, la fortaleza y la gran identificación que mostraron estas damas tacneñas peruanas, no se perdió en realidad la identidad por nuestro país y sobre todo la esperanza de volver a ser peruanos.
0: Así es. En el año 1900 también hubieron negociaciones por el plebiscito, empezaron a configurar el proceso de chilenización de Tacna y Arica, y cuyos habitantes expresaban su patriotismo, como lo mencionó anteriormente, ¿verdad? Todos los peruanos en cada ocasión posible que había. En este caso, ¿cómo ha evolucionado la ceremonia de la bandera desde la reincorporación de Tacna al Perú, que fue en el año 1929, hasta la actualidad?
1: Bueno, en realidad es todo un proceso que se ha venido dando. Recordar que en esa época, en 1929, no salió en una forma voluntaria lo que es la bandera, ¿no? Gracias a la gran algarabía, a la alegría que se tenía en esos momentos de haber retornado al país. Pero siguió ya todo un proceso de que una de las instituciones que se podría decir tenía a su cargo lo que es esta profesión de la bandera era la institución educativa Francisco Antonio de Sela, en sus primeros indicios. Posteriormente ya se designó a la Benemérita Sociedad de Auxilios Mutuos de Señoras de Tacna como la institución que tiene a su cargo lo que es el homenaje a la mujer tacneña cada 28 de agosto, y dentro de esa programación está lo que llamamos ahora la procesión de la bandera, que es reconocida Patrimonio Cultural de la Nación a través de una directiva por el Ministerio de Cultura. Nosotros todos los años conservamos, ¿no?, la parte protocolar y ceremonial que se le debe de aplicar a lo que es este acto cívico patriótico. Es una forma de valorar nuestra bandera y así también enseñar a todos los tacneños y peruanos, ¿no?, que Tacna es una ciudad heroica que ha sufrido muchísimo y que debe de ser recompensada por todos estos casi 50 años que hemos tenido y hemos conservado lo que es la esperanza de ser nuevamente peruanos.
0: Y en torno a este gran legado y la relación con los jóvenes, a menudo se dice que la bandera de 70 kilos que desfila cada 28 de agosto une a todo el pueblo tacneño y peruano, por supuesto. ¿Siente que las nuevas generaciones mantienen ese mismo fervor que lo hacían de repente las anteriores generaciones?
1: Considero de que se conserva ese fervor cívico, patriótico, ese honor que se le debe de dar a la bandera por todos los peruanos que nos visitan este 28 de agosto, porque sabemos que cada peruano que participa en esta ceremonia se siente sumamente patriótico y peruano. Pero también es importante que debemos nosotros, los adultos, sobre todo los peruanos y los tacneños en sí, reforzar las historias, los valores cívicos que deben de tener nuestra juventud y sobre todo nuestra niñez, porque sabemos que a medida que la globalización avanza, la tecnología avanza, pues estamos más ligados a lo que es la forma tecnológica y podemos dejar de lado todo lo que es la parte cívica patriótica, que es lo que une a un país. Es sumamente importante que nuestros jóvenes vivan esa experiencia cada 28 de agosto, y no solo el 28 de agosto, sino todas aquellas fechas muy significativas que han marcado la historia cívica y patriótica de nuestro país, donde también se resalta algunos héroes. Recordamos el 5 de junio, el Día de la Respuesta, que es un ejemplo heroico que nos da Francisco Bolognesi, sabiendo que tenía perdida ya la batalla, pero él, por honor a nuestro país, pues siguió en la lucha. El día de mañana, ¿no?, que se reconoce y se simboliza lo que es el Día de la Bandera y la Batalla de Arica, también es importante. Entonces los niños y la juventud deben de participar activamente en todas estas actividades cívicas, patrióticas, porque eso es ser peruano, identificarse con nuestra historia y ser partícipe en todo momento. ¿Para qué? Para tener una sociedad unida, para tener una sociedad con valores y sobre todo poderla defender con honor.
0: Que últimamente se están perdiendo, totalmente de acuerdo. Hablando de una de las funciones primordiales de la institución a la que pertenece, ¿qué rol educativo? Estábamos hablando sobre los estudiantes, ¿no? Y formador cumple su sociedad patriótica para que el fervor por la bandera no sea solo de un día, sino una práctica constante.
1: Así es, nosotros como la Benemérita Sociedad de Auxilios Mutuos de Señoras de Tacna, una de sus finalidades justamente es conservar y promover lo que es los valores cívicos patrióticos, la identidad nacional que debe de tener cada uno de los peruanos. Por eso es de responsabilidad participar en diferentes charlas que nosotros damos a las instituciones educativas, también algunas empresas, destacando la participación de las mujeres tacneñas en esa época, y asimismo dando a conocer un poco de la historia, de cómo fue todo este proceso que nos involucró en este periodo de casi 50 años, que en realidad la época conocida como cautiverio. La función de la Benemérita Sociedad de Auxilios Mutuos de Señoras es justamente educar, ¿no?, fortalecer y valorar y difundir todos aquellos actos cívicos patrióticos, especialmente los de la época del cautiverio y lo que es la procesión de la bandera, que es patrimonio cultural de la nación.
0: Efectivamente, como usted lo indica, la mujer tacneña se convirtió en el pilar fundamental de la defensa de la peruanidad en los momentos más difíciles. Y de acuerdo a fuentes históricas, muy confiables, por supuesto, señalan que durante estos hechos se produjeron en un contexto complicado y desfavorable durante la ocupación chilena, en la que la institución a la cual integra estaba liderada por Carolina Vargas de Vargas. Al respecto, ¿podría comentarnos de repente algo más sobre Carolina Vargas de Vargas?
1: Así es, nuestra institución se fundó en 1897 y la primera presidenta fue la profesora Carolina Vargas de Vargas. Ella fue quien lideró justamente nuestra institución, agrupó a un grupo de damas tacneñas en esa época y se creó la sociedad, ¿no?, de auxilios mutuos de señoras. En esa época se llamaba con ese nombre. Luego, posteriormente, ya nos designaron como Benemérita. Era una mujer sumamente activa, muy identificada y, sobre todo, con mucho valor. Eso es lo que se rescata de Carolina Vargas Vargas, que era una mujer muy valiente porque se enfrentaba no solo ella, sino el grupo de mujeres que integraban en ese entonces la sociedad, a todos los sinsabores y las presiones de esa época. Recordemos que en esa época la comunidad de Tacna vivía en realidad oprimida. Quien creyera, ¿no? Pero pese a esto, las mujeres salieron adelante y poco a poco Carolina Vargas de Vargas fue agrupando a más mujeres que se sumaron a esta causa. Era una causa cívica, patriótica, y era también una causa social, porque también recordemos que muchas familias habían perdido a sus esposos, a sus hijos, y muchos de ellos en esa época se tenían que trasladar a otras ciudades para no ser presionados ni perseguidos. Entonces el rol de Carolina Vargas de Vargas fue de unificar, de liderar. Nosotros la tenemos, sus restos mortuorios los conservamos en el cementerio general, en lo que es el mausoleo de la Sociedad de Auxilios Mutuos de Señoras de Tacna. Es un ejemplo a seguir, porque nosotros, las mujeres del siglo XXI, las mujeres metropolitanas y las mujeres tecnológicas, debemos de llevar siempre un poco de historia en nuestra formación para seguir ese legado, un legado donde la mujer se destacaba. ¿Por qué se destacaba? Por sus valores cívicos, patrióticos, por su buen comportamiento ético, por defender los valores sociales, la ayuda mutua. Eso es muy importante. Debemos de continuar nosotros, las mujeres, en este siglo XXI, de seguir esos legados que nos han dejado nuestras mujeres del siglo pasado.
0: De todas maneras, me parece muy bien que las nuevas generaciones también puedan conocer a Carolina Vargas de Vargas y el rol fundamental que desempeñó durante aquella época. Y en torno a la reflexión ciudadana en el contexto actual, ¿qué mensaje le daría a los peruanos sobre el respeto y el verdadero valor de nuestros símbolos patrios?
1: Yo considero que estamos en realidad en un escenario convulsionado a nivel nacional y a nivel internacional, ¿no? Tenemos muchas brechas sociales por resolver, donde también nos afecta mucho a cada uno de los peruanos. Pero no hay que dejar, ¿no?, que esas angustias nos separen de lo que es la parte de respeto hacia nuestro país. Es fundamental que nosotros conservemos lo que son los valores cívicos y patrióticos para poder integrar una sociedad unificada. Teniendo una sociedad donde nos respetamos todo y sobre todo respetamos a nuestro país, es importante nuestro desarrollo. Y también no nos vamos a ver involucrados ni tampoco vamos a descender a violencias que pueden quebrar, ¿no?, una sociedad que está en pleno desarrollo. Nuestra región Tacna no es muy grande. Podemos nosotros unificar opiniones, unificar intereses, unirnos, integrarnos para poder enfrentar todo este sistema que en realidad tiene muchas brechas sociales por cumplir.
0: Estimada Carmen Salleres, si tuviera algo más que agregar al respecto, le cedemos los micrófonos de Bienvenido Fin de Semana de Radio Fama Sur para que usted lo dé a conocer.
1: Un mensaje a todas las mujeres de Tacna, que debemos de trabajar con unidad, debemos de trabajar siempre identificadas por nuestra región y sobre todo unifiquemos nuestros esfuerzos por Tacna y por nuestros valores cívicos patrióticos, que eso nos va a hacer cada día más fuertes. Recordemos que el país nos identifica a las mujeres como de Tacna como las mujeres luchadoras, las mujeres lideresas y las mujeres que se pueden enfrentar a muchas dificultades, pero siempre vamos a salir adelante. Así que, unidas mujeres de Tacna.
0: Muy bien, queremos agradecer la participación de la magíster Carmen Salleres por la deferencia. Nos hemos sentido muy bien hablando de nuestro símbolo patrio, la bandera nacional. Es el emblema que nos une como ciudadanos, representando nuestra diversidad cultural, nuestra geografía y nuestras aspiraciones en común. Muchísimas gracias, magíster Carmen Salleres.
1: No, gracias a usted, pues que sea todo un honor recordar el 7 de junio.
0: Muchísimas gracias.
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0: Amables oyentes, y en el contexto escolar y social, esta fecha del 7 de junio, una fecha cívica, sirve para fortalecer el sentido de pertenencia y reflexionar sobre todo, sobre los valores que sustentan nuestra sociedad. Es común ver en esta temporada que las instituciones educativas preparan diversas actividades, desde desfiles hasta la creación de periódicos murales para destacar este símbolo patrio, como el desfile que se realizó en nuestra heroica ciudad de Tacna hace unos días atrás. Fomentar el respeto por estos símbolos desde la infancia ayuda a crear ciudadanos con mayor conciencia social. Cuando un niño aprende la historia de Alfonso Ugarte o Francisco Bolognesi, no solo está memorizando datos, sino que, amables oyentes, está internalizando modelos de conducta, y estos basados en la ética y el servicio. La bandera, por tanto, se convierte en un recordatorio constante de que el Perú es una construcción colectiva que requiere del esfuerzo de todos sus hijos. Por ese motivo que aplaudimos la presencia de una niña que tiene muchas cualidades y sobre todo para la declamación, ya que ganó un concurso realizado en su institución educativa y que desea rendirle un homenaje a nuestro símbolo patrio, la bandera. Buen día, Aline Tecillo Pilco. ¿Qué nos has preparado esta mañana?
3: Buenos días, señores periodistas. Yo soy alumna de primaria de la institución educativa Carlos Armando Laura, segundo grado A. Mi nombre es Aline Keila Tecillo Pilco. En esta oportunidad voy a declamar un poema 12, que lleva por título 25. Mi bella bandera, y dice así: mi bandera es la sangre vertida, defendiendo la paz y el honor. Es el símbolo de mi tierra querida, rojo y blanco, es su glorioso color. Mi bandera es la nieve serrana, es mi costa y mi selva sin fin, la esperanza de un nuevo mañana que una tarde soñó San Martín. Eres bella, oh mi bandera, nada igual a tu lucir. Es tu sombra la que buscan los valientes al morir. Así como Alfonso Ugarte, al ser acorralado, tomó la valentía de lanzarse para salvarte. Gracias.
0: Muchísimas gracias, Aline Tecillo Pilco. Realmente nos has emocionado con tu declamación, con tu poesía titulada Mi Bella Bandera. Ella estudia en el Colegio Carlos Armando Laura. Nuevamente, muchísimas gracias, Aline Tecillo Pilco.
3: De nada.
0: Y es el momento de una pausa comercial de la emisora y ya volvemos con mayor información. No se muevan.
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0: Y les recordamos los valores cívicos que debemos tener presente como buenos peruanos y sobre todo como buenos tacneños. Si usted, señora, señor, señorita, joven, niño o niña, se encuentra en algún lugar transitando y escucha la entonación del himno y están izando la bandera del Perú, debe quedarse quieto, en posición de firmes y no hablar o dialogar. Eso significa respeto a nuestro símbolo patrio que es la bandera.
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0: Asimismo, si el maestro de ceremonias indica que se inicia el paseo de la escolta, debe sacarse el sombrero y ponerse en posición de firmes. Es evidencia de los valores cívicos que tiene la persona. También queremos compartirle que al entonar las sagradas notas del himno nacional o himno a Tacna, no se debe conversar, se debe entonar con mucho civismo y fervor patriótico, dando una muestra de amor y de respeto a la patria. Le recuerda su programa Magazine, bienvenido fin de semana.
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0: En la programación seguimos celebrando el Día de la Bandera con el siguiente tema musical, Banderita del Perú, canción por el día de nuestro símbolo patrio.

0: Y en esta ocasión tenemos la presencia de la maestra Nelly Paredes. Ella es profesora cesante con dos poemarios publicados, Yerbabuena en el año 1985, Pensando en ello los niños en el año 1990. Ella es expresidenta de la PLIG, expresidenta también del Círculo Cultural Zoila Sabel Cáceres, exdirectora del Archivo Regional de Tacna y actual coordinadora de Amigos del Verso. Y en esta oportunidad queremos saludar a la maestra Nelly Paredes. Buen día, ¿cómo está?
1: Muy buenos días, Jacqueline. Aquí, a sus órdenes.
0: Sí, efectivamente, tenemos el gusto de presentarla y que usted esté también en bienvenido fin de semana en el Día de la Bandera, que hoy es 7 de junio. Quisiéramos conocer, creo que ha preparado un fragmento de versos del escritor José Santos Chocano. ¿Le escuchamos?
1: Cierto, pero antes yo quería hacer una introducción para que nuestros oyentes se ubiquen en el contexto de estos versos.
0: Así es.
1: Para empezar, quiero decir que no es el poema completo porque es muy largo, es un fragmento. Hace mucho tiempo, el escritor chileno Vicuña Mackenna, en una de las narraciones que hizo referentes a la batalla de Arica, mencionó a una de las rabonas que también estuvo allí en el morro, la cual sufrió el repase del corvo del enemigo. Este hecho es tomado en cuenta por el poeta José Santos Chocano, y él, a su modo, en sus propios versos, ubica esta narración de Vicuña Mackenna en el poema La epopeya del morro. Los versos son los siguientes: y luego, aquí y allá, desparramados aceros por mitad, muertos soldados, corceles moribundos, 12, y en montones y banderas y cureñas de cañones. ¡Oh, qué escena de horror! Y allí, risueña, una muerta mujer se abre de brazos como sobre una cruz en la cureña de un truncado cañón. Echa pedazos la vestidura sobre el pecho, enseña de ensangrentada herida de rojo sello como flor que brotara de una peña. Al rodar desgreñado por sus hombros y en torno de su cuello, el rizado caudal de su cabello simula sobre el pecho ensangrentado negro plumón de buitre. Y entre aquello, ¡ay!, se destaca el corvo del soldado fijo en el seno, en las desnudas pomas, como el pico de un cóndor enclavado en medio de dos cándidas palomas. Una mujer, la dulce compañera, no quiso separarse de su amado, sino quedarse oculta en la bandera de la patria también, cual escondida perla en el mar, para que así la suerte que hizo de esas dos vidas una vida, las cortara también con una muerte.
0: Realmente, realmente muy, muy emocionante poder hablar acerca del rol de la mujer que tuvo, ¿no?, en aquella época, como decir de las rabonas, maestra Nelly Paredes.
1: Sí, justamente, y es un chileno, ¿ah? Es el escritor Vicuña.

0: Niña Mackenna, quien narra en su estilo de narrador este hecho de ver el corvo clavado en el centro del pecho de la mujer muerta, la peruana. Y luego José Santos Chocano pues escribe en su poema este hecho. Lamentable que hasta en las mujeres el corvo haya sido el instrumento que hizo el repase no solo en los varones, sino también en nuestras rabonas peruanas.
1: Así es, y realmente es muy importante y muy relevante mencionar cómo este personaje tan silencioso que acompañaba al soldado peruano, auxiliándole, por decir, ¿no?, en diferentes menesteres como enfermeras, como cocineras, ¿no?, y salga en estos momentos a la palestra, realmente nos da a conocer de que está siendo muy reconocido y está muy bien, maestra Nelly Paredes.
0: Sí, yo me alegro de haber conocido estos versos de que le pertenecen a José Santos Chocano. Bueno, es no solamente recordar a nuestro gran héroe, nuestro Francisco Bolognesi en el Morro, Alfonso Ugarte, Inclán y los demás, también la mujer. No deberíamos olvidar lo valiente que fue en hacer de enfermera, de cocinera, en parte de los que estaban allá.
1: Así es, y aplaudimos también la forma, el sentimiento que usted le ha colocado para poder declamar estos versos, sinceramente, maestra Nelly Paredes.
0: Gracias, Jacqueline. Gracias.
1: Muchísimas gracias a usted, sinceramente, por estar también presente aquí en la Radio Fama Sur y, por supuesto, en Bienvenido Fin de Semana. Muchísimas gracias, maestra Nelly Paredes.
0: Gracias. Hasta pronto, Jacqueline.
1: Y esta fecha, este programa es un homenaje a nuestra bandera, porque la bandera del Perú no es solo un símbolo patrio, es una promesa que ondea en cada plaza, una herencia que vibra en el pecho de millones de peruanos cada 7 de junio. Pero también cada día que el país se levanta, trabaja y sueña, hablar de la bandera es hablar de historia, de lucha, de identidad. Por eso no es casualidad que poetas de distintas generaciones y estilos hayan encontrado en ella una fuente poderosa de inspiración. Estos versos no solo son ejercicios literarios, son pedazos de alma nacional convertidos en palabras. A continuación presentamos dos poemas que rinden homenaje a la bandera del Perú. Cada uno fue escogido por su valor artístico, su carga emocional y por la forma en que se dialoga con la memoria colectiva. Algunos fueron escritos por autores reconocidos y también populares o también escolares, pero de todos comparten la misma devoción. Mi bandera, juramento de Manuel González Prada, conocido por su verbo combativo, también escribió sobre la patria en horas de lucha. Aparece ese fragmento que resuena como un juramento frente a la bandera. No juro por la bandera, juro por el pueblo que la izó. Aquí el autor subraya que el verdadero valor del símbolo reside en quienes lo defienden. La bandera no es solo tela, sino historia viva. Asimismo, a la bandera de Luis Valle Goicochea, que uno de los menos citados hoy, Valle Goicochea fue un poeta ayacuchano del siglo XX que escribió este poema donde la geografía y la patria se entrelazan. Y dice: roja como el poncho del Ande, blanca como nieve del aguasante, mi bandera recoge los ecos del cóndor y de la aymara. Este poema, amables oyentes, tiene un enfoque profundamente regional, pero de alcance nacional. Reconoce a los pueblos originarios como fundadores de lo peruano. La patria se borda en rojo y blanco de Carmen Luz Bejarano. Con una voz femenina cargada de fuerza, Bejarano escribió este poema en los años 80, durante uno de los momentos más difíciles del país. En cada puntada sangra, dice nuestros versos, en cada doblez grita, mi patria bordada con rojo y blanco y llanto. La bandera como tejido colectivo, como manta que abriga y que duele. Su estilo directo no necesita metáforas complejas. Cada palabra pesa. Las Naciones Unidas establecieron el 5 de junio como el Día Mundial del Medio Ambiente, con el propósito de resaltar que la protección y el cuidado del entorno natural son esenciales para el bienestar humano y el progreso económico global. El tema del 2026 destaca que la acción climática va más allá de la reducción de emisiones de carbono. Implica transformar los sistemas que sostienen nuestras economías y reconstruir nuestra relación con el clima. Asimismo, hablar de la basura plástica se ha convertido en uno de los desafíos ambientales más críticos de la actualidad. La expansión de los productos plásticos ha superado la capacidad de eliminación eficiente de residuos, lo que ha provocado una contaminación generalizada. Reducir los derechos plásticos es una prioridad ambiental y un paso fundamental hacia la protección de la salud pública. En esta oportunidad, tenemos un invitado que nos explicará en qué consiste su proyecto en torno a cómo se reduce la basura plástica y de qué manera beneficia tanto al medio ambiente como a la salud, proporcionando un análisis exhaustivo de que esta reducción podría contribuir a una sociedad más sostenible y saludable. En esta oportunidad quiero presentar y saludar a Esteban Marc Herrera Alejo, quien es estudiante del quinto siglo de Derecho de la Universidad Privada de Tacna, quien también junto a otros compañeros vienen desarrollando un proyecto. Buen día, Esteban Herrera Alejo. Estamos en la programación de Bienvenido Fin de Semana. Queremos conocer y que los oyentes también de Bienvenido Fin de Semana puedan dilucidar ideas sobre este tema de interés. Buen día.
2: Muy buenos días con todos los televidentes. Mi nombre es Steven Marc Herrera Alejo, del quinto ciclo de la carrera de Derecho. Y sí, como usted menciona, junto con el doctor Humberto Manrique, hemos desarrollado un proyecto donde todos debemos buscar que las personas, los alumnos, se concienticen sobre un tema muy importante que es que hoy en día viene a ser el problema más grande del siglo XXI, que es el plástico. Todos conocemos que el plástico es contaminante, sí, pero no solamente se queda en contaminar las calles, los ríos, no. Ahora también contamina la salud. Pues debido a un estudio del EPA en abril de 26 de este año, pues nos indican de que hay nanoplástico dentro de las personas, dentro de la sangre. En el último estudio se encontró de que la leche materna ya contiene microplásticos. Y esto quizás hoy en día no lo veamos como un problema muy grande, pero en un futuro lo va a hacer y vamos a ver personas que sufran por esos males. Por ello, junto con el doctor, hemos desarrollado un proyecto donde todos nosotros debemos recolectar la mayor cantidad de plástico y enseñarle a las personas cuál es el problema con estos productos.
1: Esteban, nos has descrito prácticamente la situación de la contaminación de plásticos en nuestra ciudad en torno a este tema del cuidado del medio ambiente, por supuesto. En sí, ¿cuál es el origen de este problema que va en ascenso?
2: Claro, sí. El problema es que hemos notado, por diferentes estudios que han habido, que la contaminación ha sido tan grande que los mares ya están contaminados. Se ha detectado que hay continentes que están hechos de plástico, no son de tierra, son de plástico, netamente de plásticos. Esto genera un perjuicio en el ecosistema marítimo. Y finalmente nosotros somos consumidores de esos pescados que están ahí y nos va a perjudicar completamente. Nuestro objetivo es ese, concientizar a la población que dejen de usar estas botellas de plástico porque están perjudicando el medio ambiente.
1: Así es. ¿Y cómo daña la basura plástica el medio ambiente y la salud? Sobre todo, ¿cómo afecta al sistema respiratorio del ser humano?
2: Tenemos entendido nosotros por este estudio último que salió que la botella de plástico que nosotros consumimos en el agua, en un hidratante, una gaseosa, pues esta se degrada no total, sino de manera parcial. Y esta degradación genera microplásticos, nanoplásticos, que finalmente llegan a quedarse dentro de la bebida. Y cuando uno la consume, finalmente estas llegan a alojarse más que nada en los pulmones. Se ha detectado que en los hombres se concentra más en los testículos y en otros casos ya han llegado al cerebro.
1: En torno a este caso, ¿cómo la reducción, lo contrario, ¿no?, de los residuos plásticos benefician tanto al medio ambiente como a la salud?
2: Claro, nosotros planteamos que de esta concientización se genere una nueva cultura, una cultura donde los jóvenes dejen de usar plásticos y empiecen a usar otro tipo de envases que no contaminen ni su salud ni el medio ambiente, generando así que la botella de plástico se dejen de usar completamente y quitando del mercado, porque nosotros lo que hacemos con la recolección es finalmente llevarlo a una recicladora y acabar con esto con estos envases que están tirados por las calles.
1: Cuéntanos cómo nace este plan de acción contra la contaminación por

0: ¿Grupos vienen trabajando o es la población que han elegido y por qué?
1: Nosotros, como grupo, que somos un grupo de 9 alumnos, hemos decidido enfocarnos en el Colegio Santísima Niña María, que le hemos pedido, hemos hecho un concurso donde a todos han competido porque el que consiga ma mayor cantidad de botellas de plástico se le iba a dar una entrada a un centro de comida. Eso estamos ejecutando y ya creo que la siguiente semana le estamos presentando al ganador. Sin embargo, tenemos otros compañeros que han ido a otros colegios a brindar charlas y por esas charlas que se ha brindado sobre derechos fundamentales se les ha pagado con botellas de plástico, que es algo significativo, algo simbólico, pero que va a generar un cambio en la sociedad.
0: Me parece muy bien. Y para finalizar, no sé si quisieras dar a conocer algo más en torno al trabajo que vienen desarrollando.
1: Me parece muy importante que todos tengan en cuenta de que hoy en día, si es que algún joven llegara a concientizar y reflexionar sobre este tema y cambiara su envase de plástico por un envase que no contamina ni su salud ni el medio ambiente, en un futuro lo más probable es que la botella de plástico desaparezca y este problema finalmente va a terminar desapareciendo, al igual que la botella de plástico. Esto va a beneficiar completamente a las nuevas generaciones, tanto su salud como el medio ambiente. Eso sería todo.
0: Bien, muchísimas gracias por tu participación. Estuvo con nosotros Esteban Herrera. Es un gran logro el que vienen desarrollando en beneficio de la población y es muy interesante que trabajen con los estudiantes de las diferentes instituciones educativas. Muchísimas gracias.
1: A ustedes muchísimas gracias, cuídense.
0: Tenemos informaciones. Desde el lunes 1 de junio comenzó a regir las restricciones electorales en todo el territorio nacional para asegurar el correcto desarrollo de la segunda elección presidencial del domingo 7 de junio. La primera medida establece que desde las 00 horas del lunes 1 de junio queda prohibida la difusión o publicación de encuestas de intención de voto en los medios de comunicación. Asimismo, desde las 00 horas del viernes 5 de junio quedaron prohibidas las reuniones o manifestaciones de carácter político, mientras que desde las 00 horas del sábado 6 de junio quedó suspendida toda clase de propaganda electoral. Otra de las disposiciones es la denominada ley seca, que comenzó desde las 8 horas del sábado 6 de junio. Está prohibido el expendio de bebidas alcohólicas en todo el país. La medida se extenderá hasta las 8 horas del lunes 8 de junio. Y de acuerdo con lo señalado por el Jurado Nacional de Elecciones, el hecho de mantener una multa electoral pendiente no restringe el derecho de los ciudadanos a participar en la segunda vuelta. En otras palabras, ninguna persona queda impedida de votar en la siguiente etapa del proceso por no haber cumplido aún con el pago de sanciones previas. La prensa sobre todo, todo. Y en este día queremos brindar, amables oyentes, nuestros saludos especiales a la gente linda que siempre está pendiente de la programación. Saludos a César Aín Castro desde Madre de Dios, a Julio del Río, saludos para Lilian Muñoz desde Arequipa, saludos para Carmencita Ibáñez, siempre atenta de la programación, saludos para Janet Menéndez, saludos para Carlos Vildoso, asimismo también los saludos respectivos en esta fecha especial para Iris Menéndez, para Paul Bereche, saludos para Nancy Huarca desde Nazca, para Yosael Altamirano, saludos para María Zárate, saludos para Luzmila Contreras.

Y tenemos saludos de cumpleaños. El 2 de junio estuvo de onomástico Daniel del Carpio. Recibe desde la programación de Bienvenido Fin de Semana las congratulaciones y que sigan viniendo más éxitos. Feliz cumpleaños, Daniel del Carpio. Los saludos van hasta Arequipa. Y hoy es una fecha súper especial. Está de cumpleaños mi querida Fresita, mi siempre hermosa mami. Saludos mil y bendiciones infinitas. Un abrazo de oso a mi amiga, mi consejera y por siempre en mi corazón. No tengo palabras, solo decirte que eres la mejor. Feliz cumpleaños, linda Fresita. Y este es un día también muy importante para todos los peruanos y está impregnado de rojo y blanco, día de nuestra bandera y el día de las elecciones presidenciales. Solo expresarle a nuestros oyentes que cumplan con su voto consciente, pensando en el Perú, pensando en su gente, en su desarrollo, porque los peruanos tenemos una fortaleza que van de la mano con los valores. Sabemos que el voto es secreto, pero cumpla con su rol de buen ciudadano y no se quede en casita. Recordarles también que su voto

0: Y por lo visto en la primera vuelta Lima no forma parte del bolsón electoral del señor Sánchez, menos un distrito como San Borja, a pesar de que es el distrito en el que él reside, ¿no? Y en el que él vota, al igual que la señora Keiko Fujimori. Y ha habido ahí pues una suerte de protesta que felizmente no ha llegado a mayores, ¿no? Para la tranquilidad de todo el vecindario. Gracias nuevamente, Jorge, pero tenemos que irnos ahora con nuestro compañero Renato Nole. Él se encuentra en Punta Hermosa y también nos va a hacer un recuento de lo que ha sucedido en este lugar, ¿no? Por si usted se lo ha perdido, son la 1:07. Estamos aquí en esta edición especial de Perú Decisión Final en Panamericana Televisión. Adelante, Renato.
1: Así es, Pamela, y alrededor de las 12:30, el líder del Partido del Buen Gobierno llegó a su centro de sufragio, donde estamos, al Colegio Víctor Belaunde Diez Canseco. Llegó con total tranquilidad. Primero revisó la lista de electores en los exteriores de este local y luego ingresó a este centro de sufragio acompañado de su hijo. Hizo su cola como un ciudadano de a pie común, como todos lo hacen, y se dirigió a esta aula en el primer piso para ejercer su derecho al sufragio. Vamos a mantenernos en este punto, precisamente porque personal del Jurado Nacional de Elecciones no nos permite el ingreso, pero es en esta aula que el señor Jorge Nieto ha ejercido su derecho al sufragio, y él ya lo venía o ya lo anunció días previos que iba a votar nulo, que iba a votar viciado, ¿no? Al indicar que no apoya a ninguno de los dos candidatos, ni a Roberto Sánchez ni a Keiko Fujimori. Aunque en los últimos días también el aliado de Juntos por el Perú, el ex fiscal o el fiscal suspendido, José Domingo Pérez, había anunciado una denuncia por difamación agravada contra el señor Nieto Montesinos, ¿no? Y bueno, el señor Nieto le respondió porque luego de este centro de votación abordamos al líder del Partido del Buen Gobierno y le preguntamos por este anuncio de denuncia, porque dijo el señor José Domingo Pérez que lo iba a denunciar mañana lunes, y lo que dijo es que se va a pronunciar a través de su partido con un comunicado cuál va a ser el proceder luego de esta denuncia. Le preguntamos también cuál va a ser el rol que va a cumplir el Partido del Buen Gobierno en el Parlamento bicameral, teniendo en cuenta que ha obtenido curules en la Cámara de Diputados. Por ejemplo, se tiene el cálculo de que 19 congresistas van a ser del Partido del Buen Gobierno, mientras que 7 en la Cámara de Senadores, y lo que ha dicho es que se va a mantener como un opositor en este, Parlamento bicameral. Vamos a ir saliendo porque los ciudadanos continúan llegando a este centro de votación en Punta Hermosa. Estamos al lado nada más de la municipalidad de Punta Hermosa. Así que, bueno, estos han sido los pormenores, ¿no? Tras la llegada del señor Jorge Nieto, líder del Partido del Buen Gobierno, Pamela.
0: Bien, gracias, Renato, por la información. Bueno, ahí vemos que continúan ingresando las personas, todavía tienen bastante tiempo para acudir a votar. Son la 1:10. Si todavía no lo ha hecho, vaya, por favor, porque esto le va a facilitar el trabajo también a los miembros de mesa. Cuanto más temprano cierren ellos la votación, porque ya finalmente todos los que estaban en el padrón han ido a votar, entonces ellos más temprano van a poder empezar el escrutinio y enviar también toda la información a la OMPE para que se pueda hacer la contabilización. Pero eso va a depender solamente de nosotros, así que acuda oportunamente a votar para que nosotros podamos tener los resultados lo más pronto posible. Gracias nuevamente, Renato, por la información, y seguimos con más. Ahora nos vamos también en vivo hasta Puno para ver cómo fue la votación de la candidata a vicepresidenta por Juntos por el Perú, Brígida Kuro. Ahí está nuestro corresponsal Kinge Viz. Adelante, Kinge.
2: Muchas gracias por el pase, compañeros. Nos hemos trasladado hasta el local de votación ubicado en el distrito de Capachica, en la provincia de Puno, en la región de Puno. Hasta este sector nos hemos trasladado específicamente al centro poblado de Chapa, la institución educativa número

0: 70028 de este centro poblado. En esta institución educativa, hace instantes acaba de emitir su voto la candidata a la segunda vicepresidencia por Juntos por el Perú, Brígida Curo Bustincio, ¿no? Este distrito o este centro poblado, una zona rural donde reside también la candidata, ha arribado ella junto a sus familiares. Lo acompañaban a ella, su hijo y una de sus hijas, quienes ingresaron al local de votación, cumplió con el deber ciudadano y posteriormente salió rápidamente del local. Hemos logrado arrancarle algunas declaraciones, vamos a escucharlo.
1: Invoco a toda la población puneña, a Perú profundo en nuestro país, que tengan pues ese voto consciente por la democracia, por la dignidad y por la justicia peruana. Y desde este espacio lo llamo. Gracias. Hay que estar pendiente y también a toda la ciudadanía, a todos los personeros también que sean vigilantes y fiscalizantes de este voto, ¿no?
2: ¿Dónde gracias. Va a esperar los resultados?
1: Esperaremos en mi pueblo, Capachica, pues, ¿no? Somos capachiqueños, hay que almorzar un chelo a tiempo.
0: Y bien, son las declaraciones de la señora Brígida Curo Bustincio, quien reiteramos acaba de emitir en este su voto, en este centro educativo rural. Reiteramos, Capachica es un distrito, una zona alejada de la ciudad de Puno, un distrito que está a orillas del lago Titicaca también, y que reiteramos, residía aquí la candidata Brígida Curo Bustincio. Un distrito turístico, por cierto, y que continuamos con nosotros coberturando toda la información en lo que concierne a esta segunda vuelta electoral.
3: Bien, agradecemos mucho a Kinge por la información y seguimos en vivo esta vez con nuestro compañero Arturo Gutarra. Él permanece en Los Olivos, en el colegio Enrique Milla, porque ahí se ha registrado un hecho que es realmente lamentable, penoso, que configura un delito electoral. Se ha intervenido a personeros y miembros de mesa. Arturo, estamos ya contigo al aire para que nos puedas precisar esta información. Adelante.
4: Lamentablemente a cédulas rayadas, ¿no? En estos momentos estamos viendo en imágenes las personas que han sido intervenidas. En este caso serían tres miembros de mesa, de la mesa número 101, quien pues los votantes, al notar que se llegaron a poder realizar su sufragio, ¿no? Como habitual, encontraron las cédulas rayadas. Esto mientras nosotros nos encontrábamos cubriendo la salida, ¿no? Este del señor de 81 años que también fue encontrado en este mismo colegio. Entonces se podría decir de que son dos casos similares que ha pasado en esa institución educativa en donde nos encontramos, que es el colegio, digamos, en Enrique Millas Ochoa, en Los Olivos. En estos momentos se encuentran ya, estamos enfocando que, digamos, a las personas que se encuentran detenidas, según las primeras investigaciones, y también lo que nos comentaron aquí es que las cédulas electorales se encontraban rayadas en la parte inferior también. Pues quiere decir de que se está una vez más repitiendo esto, están reportando esto de los votantes y lamentablemente esto genera, digamos, el retraso. Sin embargo, la OMP en estos momentos también acaban de comentar que se encuentra, tienen un plan de contingencia. Esto para que los votantes quienes resultaron afectados de este hecho particular puedan acudir a realizar su sufragio. Son 90 cédulas electorales que se han realizado, estos tipos de rayadas para invalidar el voto de los ciudadanos. Ya son dos casos que se reportan en este punto y esto ha llamado la atención y es alarmante porque ya se están repitiendo casos constantemente. Entonces, acá se encuentra la policía ya realizando las diligencias, las inversiones correspondientes para determinar a qué se está llevando esta situación. Ha llegado la policía, continúa en este punto hasta este salón.
3: Arturo,
4: han traído a los tres, digamos, miembros de mesa, se encuentran aquí ya realizando las investigaciones correspondientes. Vamos a esperar qué es lo que pueda mencionar la fiscal también de turno para que nos pueda comentar qué es lo que está pasando en este colegio, Pamela.
3: Arturo, sí, para que nos puedas ayudar a precisar la información, porque entendemos que este es un segundo caso. Tú más temprano dabas cuenta incluso del traslado de una persona mayor que era llevada a la comisaría. ¿Esta persona se sabe cuál es su contexto? ¿Era miembro de mesa? ¿Era personero? ¿De qué agrupación? ¿Si las cédulas estaban marcadas en favor de alguna agrupación en particular o solamente con la intención de anularlas?
4: Sí, Pamela, en el primer caso, para ponerlos en contexto y también a nuestros televidentes, resulta que había un personero de uno de los partidos políticos que en estos momentos se encuentran, pues no, en esas elecciones generales, pues habría rayado también en la parte inferior aproximadamente 93 cédulas de sufragio. Esta persona se encontraba aquí con los miembros de mesa y en un descuido, pues no, realizó estas estos rayones, no, estas estas manchas, pues no, que realizaron, y en el cual invalida que digamos cuando las personas acuden a sufragar y cuando ven esta mancha no pueden, digamos, su voto ser contado.
3: Él asegura
4: entonces,
3: que fue
4: ellos, los ciudadanos al reportar este hecho
3: casualidad.
4: Automáticamente la policía llega, interviene, sí. Y posteriormente, pues no, luego de ello, a los minutos nada más, cuando trasladan a la persona a la comisaría correspondiente, llegamos a este punto y nos damos con la sorpresa de que sería otro segundo caso sucede,
3: más.
4: Pero
3: es este?
4: En el salón 101. Entonces son dos casos que están reportándose en este colegio, Pamela.
3: Y en este caso estamos hablando, sí, de los mismos miembros de mesa.
4: Sí, en este caso hablamos de tres miembros de mesa quienes estarían implicados en estas rayones que se ha realizado a las cédulas electorales, que serían aproximadamente 90 cédulas electorales, según la información preliminar que tenemos hasta este momento.
3: ¿Y esos rayones, tú los has logrado ver o algo te han podido comentar sobre cuál es la naturaleza, si son casuales, intencionales, si favorecen a uno u otro candidato?
4: Sí, exactamente son rayones que se realizan, que digamos, en la parte de uno de los candidatos. Se ve las rayas que lo realizan, acabamos de visualizar el video, y se ve cuando las personas realizan el conteo son aproximadamente varias. Lo que según la primera información que tenemos serían 90 cédulas electorales, cosa que eso, pues no, las personas al detectar, al ver, obviamente pues su voto no va a ser contado.
3: Ahora, ¿qué es lo que va a pasar? Porque imaginamos que hay gente que está esperando votar. O sea, todo el proceso se está paralizando en esta mesa.
4: Sí, Pamela, al igual que lo que pasó en el caso de este personero, la OMPE tiene, por suerte, un digamos, material de contingencia. Esto para poder que continúe el sufragio de las personas. O sea, ¿qué quiere decir? De que el personal de la OMPE tiene ya unas cédulas también limpias, que digamos, y eso lo instalan, lo colocan para que las personas puedan sufragar. Eso se realiza en uno de los, en el punto donde ocurrió, en este caso en la aula 101. Mientras que en este salón, donde estamos enfocando, se están llevando las diligencias o las incidencias que ocurren durante este proceso electoral.
3: ¿Y hay una información sobre cuánto tiempo va a tomar este proceso que estamos viendo, que está allí la policía? Porque imaginamos que hay mucha gente que está con el tiempo justo, que esperaba llegar, votar y regresar a casa.
4: Sí. Para comentarte, Pamela, que digamos los electores quienes son afectados serían aproximado entre 199 a 200 electores quienes son afectados por este caso. Entonces, bueno, por suerte, pues, cuando se reporta este hecho en cuestión de minutos, la OMPE toma las cartas en el asunto junto al Jurado Nacional de Elecciones, también por otros órganos electorales, para poder realizar, digamos, estas elecciones. Entonces, lo que pasa es que en estos momentos se encuentra la persona detenida, las personas detenidas aquí, mientras se realizan las diligencias, mientras que las personas que nos tocaban también sufragar continúan con normalidad para no retrasar este proceso electoral.
3: Bien, Renato, te agradezco. Perdón, Arturo, te agradecemos mucho la información. Vamos a estar pendientes porque, bueno, esta es una situación de verdad muy extraña, ¿no? Son dos casos que se presentan en el mismo colegio. Dos mesas diferentes, en uno sería un personero que dice que casualmente al momento de firmar hizo un rayón por allí, pero en este otro caso son los miembros de mesa, son 90 las cédulas que ya estaban marcadas y que al parecer sí favorecían a alguno de los dos candidatos, por eso está ahí interviniendo la policía. Estamos hablando de delitos electorales, que sí tienen una pena, que tienen una sanción. No estamos hablando de cualquier cosa, estamos atentando contra el derecho que tienen las personas de elegir libremente. Felizmente en este caso, y eso hay que reiterar, me parece que es importante, Arturo, el Jurado Nacional de Elecciones sí tiene material para poder sustituir este que ha sido alterado.
4: Así es. Sí, Pamela, sí tienen el material correspondiente aquí, como decía, ¿no? El material de contingencia, que es para que en caso que pasen estas situaciones, como estamos presenciando en estos momentos, ya ese material pueda ser usado y las personas que resultaron afectadas puedan sufragar con normalidad.
3: Bueno, hay que estar atentos, ¿no? Revise bien su cédula. A veces uno simplemente recibe, marca lo que quiere marcar, y ya está, pero por ahí había una marquita que usted no advirtió y de pronto alguien puede decir, sí, eso no se puede, y declaran inválido su voto y se perdió su voto. Entonces hay que estar chequeando, si usted detecta que hay algo medio raro en la cédula, avise de inmediato al presidente de la mesa. Y al parecer sí hay la posibilidad, ¿no, Arturo?, de que si usted ve algo raro en su cédula, pueda solicitar otra, ¿no?, para que pueda ejercer su derecho a votar de manera libre, sin ningún problema.
4: Sí, Pamela, efectivamente las personas pueden solicitar ello, también pueden, eso obviamente lo comentan, lo reportan hacia las autoridades correspondientes. Aquí en estos puntos, como recordemos, está la policía, está personal del jurado electoral, el Jurado Nacional de Elecciones, también está la Defensoría del Pueblo, también está también personal de Contraloría y también están los fiscales de prevención, quienes se encuentran en los puntos para poder, que digamos, en este caso, fiscalizar lo que está ocurriendo y también precisar de que el día de hoy, como comentábamos de temprano, son 7.000 fiscales quienes están dispersos en diversos puntos de la capital y efectivamente el rol que en este caso tienen aquí en estos puntos es poder procesar, digamos, los temas legales que en esta oportunidad, como vemos el caso, se está ya viendo con un fiscal a cargo de ese tema que ha llamado mucho la atención en este punto, Pamela.
3: Arturo, y no sé si las personas que les correspondía votar en esta mesa, ¿se les ha permitido ingresar? ¿Están haciendo cola de repente al costado del aula? ¿Hay forma de conversar con ellos o no se les ha permitido ingresar todavía? ¿Y si el proceso continúa en las demás aulas, en las demás mesas?
4: Sí, Pamela, efectivamente en estos momentos las personas están continuando realizando su voto sin ningún problema, pero lo que sí nos mencionaron personal de la OMP de que no podemos realizar alguna entrevista dentro de los locales de votación. Sí. Entonces estamos acá afuera, pues no viendo cómo está haciendo el proceso de las intervenciones para luego poder conversar ya con los ciudadanos para ver qué les parece
3: esta
4: situación, que lo que está ocurriendo en este colegio.
3: ¿Y están ingresando a votar a esta mesa o en esta mesa en particular todavía no? ¿Los están haciendo esperar?
4: No, en esta mesa de aquí es donde están realizándose las diligencias. Sí. Las otras mesas se encuentran en la parte del primer piso. Está ahí realizándose las votaciones correspondientes con normalidad.
3: Bien, Arturo, imaginamos que, bueno, tú no los puedes entrevistar, pero puedes percibir la sensación que tienen estas personas, ¿no?, que están a la expectativa de que ya esta diligencia pueda terminar lo más pronto posible y ellos continuar con el proceso.
4: Sí, así es, Pamela, efectivamente. Se está, pues, desarrollando, digamos, la votación con normalidad. En estos momentos nos encontramos aquí en la parte de arriba, como menciono, esperando las diligencias y siempre precisando, Pamela, y para todos nuestros televidentes, ¿no?, quienes cuando encuentren esta situación o vean alguna mancha o algo irregular, pueden avisar, digamos, a las autoridades, quienes se encuentran en este punto, y si notan algo irregular, de igual manera pueden reportar estas situaciones.
3: Bien, Arturo, ahí estamos viendo, nos parece a uno de los miembros de mesa, bueno, bastante angustiado, fastidiado, imaginamos por la situación también, tratando de aclarar qué cosa es lo que ha sucedido con estas cédulas, son 90, no son pocas. O sea, uno puede entender que haya ocurrido un problema con algunas cuantas, pero te das cuenta, ¿no? 90 es prácticamente un tercio de las cédulas que se necesitan para una mesa de sufragio donde votan cerca de 200 personas, alrededor de 200, 250 personas.
4: Así es, Pamela, efectivamente, esto lo que está ocurriendo es bastante lamentable y muy, digamos, indignante, ¿no? Porque se supone que son 90, ni siquiera son una o dos, son 90 cédulas electorales quienes están siendo, que digamos, invalidadas. Entonces eso es lo que hace, pues, ¿no? Y lo que hace que las personas muestren su incomodidad, y efectivamente esto retrasa, porque los ciudadanos también tienen cosas que hacer más allá del sufragio, ¿no? Tienen que ir a sus viviendas, tienen que acompañar a su familia en otras actividades. Entonces, al encontrarse una mesa que cuentan con sus cédulas alteradas, entonces obviamente eso es lo que genera la incomodidad y sobre todo el retraso que ellos presentan.
3: Bien, Arturo, permítenos un momento porque quiero presentar a mi colega Marco Vázquez, que se está uniendo también a esta edición especial de Panamericana Televisión, Perú Decide, Perú Decisión Final. ¿Qué tal, Marco?
5: Hola, Pamela, buenas tardes. Y un poco, pues, preocupado por los acontecimientos, hay que decir que estas elecciones debían ser prístinas, inmaculadas, sin cero manchas, cero garabatos o trazos, como las que se están viendo en lugares específicos. Debemos exigir, Pamela, una respuesta ¿a quién? A quien organiza esta fiesta electoral. Exacto. A la OMPE, ¿no? Ya hay que ser específico también en decirnos qué ha pasado y por qué algunas aparecen garabateadas, marcadas, ¿no?
3: Lo bueno es que, en todo caso, el sistema de control está funcionando, ¿no? Porque de inmediato se han dado cuenta, está allí la policía interviniendo, también los fiscales, ¿no? Y esto se tiene que, de alguna manera, solucionar para no perjudicar el derecho que tienen las personas a votar, independientemente de las sanciones que deban recibir aquellas personas, ¿no?
5: Así es, independientemente de lo que estamos viendo también, que es el control, la fiscalía, el jurado, esto no debió suceder nunca. Uh-huh. No debemos permitirnos permitirse que se replique algún atisbo del desastre que pasó en la primera vuelta, ¿no? Entonces, eso hay que dejarlo bastante claro.
3: Bien, tenemos justamente una publicación que ha hecho la Defensoría del Pueblo a través de sus redes sociales. Podemos compartirla de repente en pantalla, que señala lo siguiente, ¿no? Denunciamos un intento de fraude, está utilizando la Defensoría del Pueblo esta palabra, al pretender anular votos mediante la colocación de marcas en las cédulas de votación antes de su emisión por parte de la ciudadanía. En tal sentido, alertamos a los sufragantes a verificar el estado de sus cédulas y a denunciar de inmediato cualquier marca o alteración previa, toda vez que ello podría acarrear la nulidad del voto y vulnerar el derecho a la libre expresión de la voluntad popular. Se trata de una nueva modalidad que linda con el fraude. Dos veces usando la palabra, la Defensoría del Pueblo.
5: Linda y fraude, ¿no? Ahora.
3: Así es. Bueno, eso es lo que estábamos señalando, ¿no? Más temprano, Marco, que la gente se tiene que dar cuenta, porque a veces puede haber una marca por ahí que tú no te das cuenta. Recibes la cédula, marcas lo que deseas marcar y ya está. Y de repente por ahí había una marca que termina anulando tu voto.
5: Así es. En el conteo alguien viene, un personero avispado dice, oye, no, pero acá hay otra marca. Entonces esto no vale.
3: Exacto.
5: Entonces eso no debe suceder. Entonces creo que por eso la Defensoría utiliza estos términos, ¿no? Porque, Pamela, ¿alguien exprofesamente ha marcado esas cédulas que se encuentran marcadas? Creo que sí, ¿no? Alguien exprofesamente lo ha hecho, ¿no? No sabemos, pues, si es sistemático, pero lo que sabemos es que están sucediendo en algunos lugares. Mucho ojo usted que está yendo a votar, vaya a votar, ejerza su derecho. Hay que llamar a todos los lugares de votación, se deben abrir, deben estar dispuestos para el ciudadano, para que cumpla su deber, Pamela.
3: Así es, y lo bueno es que ya lo conversábamos con Arturo, felizmente el jurado y la OMPE tenían material adicional para poder sustituir parte de estas 90 cédulas. Esperemos que sean suficientes para todas las personas que tengan que ir a votar a esa mesa, ¿no? Que esperemos que se pueda reanudar cuanto antes, porque nos decía también que hay un montón de personas que están esperando que se termine la diligencia para continuar con el proceso.
5: En este caso sí, pues, ¿no? Entonces hay que ser lo importante, y también el trámite burocrático y el trámite de control que se está haciendo se debe avanzar también, porque lo importante es votar con estas nuevas cédulas.
3: Ahora, vamos con esta página del Jurado Nacional de Elecciones, que menciona la cantidad de mesas que hasta el momento, son la 1:30 de la tarde, no se han instalado. A ver, ¿nos ayudan por favor acercándonos el monitor? A ver.
5: Vamos a ponerlo
3: todo
5: en pantalla.
3: El total de mesas son 90.223 mesas instaladas, ¿sí? Bueno, yo lo estoy viendo acá desde mi celular y me sale como pendientes 0%. No sé si es que la información se ha actualizado en los últimos minutos.
5: ¿Cuánto, por favor?
3: 1.320 pendientes. Ya, ok, ahora sí. No, personeros, esos son personeros. Personeros declarados, 1.320. Sí, acá lo estoy viendo yo en mi celular. Cantidad de mesas que ya están instaladas, 90.223. Y a mí, al menos en mi celular, me figura como pendientes, cero mesas. Okay. ¿Estamos bien? Es lo que estoy viendo yo aquí.
5: ¿Es el reporte que tienes en la pantalla?
3: Sí, ahí también dice pendientes, cero, ¿no? ¿Verdad? Ahí, a ese extremo.
5: Ok, estamos mirando el monitor en este momento. Es una transmisión en vivo.
3: Ahí okay. Está, exactamente. Pendientes, cero. Entonces, a esta hora podemos decir, según la página del Jurado Nacional de Elecciones, que sí se han instalado todas las mesas.
5: Ok, ¿y las incidencias que reporta la página?
3: Son la cantidad de mesas de sufragio, la cantidad de fiscalizadores, el número de personeros que se han declarado hasta el momento. Y bueno, ahí también usted puede ver, a mí me ha servido de mucho en esta página, si es que su mesa se llegó a instalar, ¿no? Sobre todo en las horas de la mañana, porque mucha gente iba y decía, ay, si la mesa no está instalada, voy a perder mi tiempo. No, y efectivamente, mi mesa, por ejemplo, en mi caso, Marco, se debe haber instalado como las 9, 9 y media de la mañana.
5: Eso es tarde, ¿ah?
3: Sí, pero felizmente pude chequear rápidamente y una vez que vi instalada, de inmediato me fui
5: a votar,
3: ¿no? Sin perder tiempo, porque teníamos que llegar aquí a la hora también para estar listos.
5: Ahora,
3: para
5: si de acuerdo a la página del jurado aparecen todas instaladas, hay que decir a la ciudadanía que vaya a votar.
3: Exacto, no hay excusa.
5: Que no hay excusa, que acuda a votar, que su voto es importante, que, digamos, no dejemos pasar este día, que es el Día de la Bandera, es un día importante para el destino de nuestros próximos 5 años.
3: Bien, y queremos ya darle la bienvenida, se encuentra aquí en nuestros estudios, Jennifer Infantas, analista política, quien le damos nuevamente la bienvenida.
6: Gracias
3: por estar aquí el día de hoy. Bueno, en general, ¿cómo estás viendo tú el desarrollo del proceso hasta esta hora, incluyendo estas situaciones que no son detalles menores, ¿no?
6: Hay mucha expectativa, definitivamente, después de todo lo que ocurrió en la primera vuelta. Creo que hay un grupo, además, de gente que desde temprano ha tomado el compromiso de estar temprano en sus centros como miembros de mesa, pero también ha habido un ausentismo que creo que es el resultado de la primera vuelta, ¿no? Gente que pensaba que por ahí no iban a abrir las mesas y a primera hora no ha habido tanto movimiento, ¿no? Creo que a partir de esta hora, si es que fuera, como dice la información de la página, que me parece raro que estén a 0%, porque hace 20 minutos faltaban 4.000, estamos esperando entrar. Y de hecho en el 2021 llegamos a 82.55.
3: Claro, nunca es 100%,
6: sí.
3: ¿No hay algo ahí un poco extraño?
6: Hay algo raro, pero sí, bueno, ¿no? Si fuera así, entonces ya creo que solo nos toca ir a votar y sobre todo cumplir con este derecho y obligación, ¿no?
3: Uh-huh. Ahora, también creo que hay que tener en cuenta que con la experiencia anterior, sí, la OMPE se ha apresurado y de hecho ayer dijeron que el 100% del material ya estaba listo en todos los centros de votación, o sea, se han querido curar en salud, ¿no?
6: Sí. Y es importante además que la propia ciudadanía se sienta vigilante, ¿no? Uh-huh. Estábamos viendo esto que se ha implementado ahora para que uno pueda tomar foto, grabar, los miembros de mesa también estén más atentos. Entonces, al final, claro, era bastante complicado que de la primera vuelta a la segunda pudiéramos intentar cubrir todas las falencias de las primeras elecciones, pero ahora creo que el papel de la ciudadanía también juega un punto importante, ¿no?
3: Ahora, de la actitud de los candidatos, ¿tú qué has podido ver en el día de hoy?
6: Yo creo que el porcentaje es demasiado ajustado, es bastante ajustado y ambos han tratado de ser lo más prudentes, al menos hoy. Sí es cierto que hay mucha expectativa respecto a cómo se van a reconfigurar estas alianzas o cómo se han reconfigurado, mejor dicho, en la última semana, y vamos a ver si esto finalmente logra captar este voto del indeciso, porque el voto nulo, el viciado, es un voto duro, ¿no? Es gente que simplemente ha decidido no votar, ¿no? Entonces, en un escenario de fragmentación como el que tenemos ahora y de esta además polarización que existe, porque hay mucho enfrentamiento, creo que lo más prudente ha sido asistir a votar con tranquilidad. No hemos visto pues toda la parafernalia de la primera vuelta y creo que ambos están a la expectativa, ¿no? Nada está dicho, el margen es muy, muy ajustado y creo que eso va a definirse todavía en las siguientes horas, ¿no?
5: Yo quería hacer una pregunta sobre la primera idea que planteaste. ¿Hay un correlato de lo que pasó? Claro, es una pregunta aguafiesta. ¿Hay un correlato del desastre que sucedió en la primera vuelta en la segunda? Tú mencionaste algo de desilusión, o sea, que la gente no va en la mañana porque piensa que puede pasar algo.
6: Yo creo
5: mal.
6: Que sí, yo creo que sí. Más que desilusión, es una especie de precaución, ¿no? Porque en la primera vuelta vimos a muchísima gente que estuvo esperando que se aperturaran las mesas, gente de adultos mayores, en algunos casos, en determinados colegios donde no se dio. Y yo he notado ahora temprano que más bien la población ha esperado un poco, ha sido más cautelosa para decidir ir a votar, ¿no? Recién a esta hora hay mucho más movimiento en los colegios y en la ciudad en general, ¿no?
5: Ok, bueno. Como tú dices, parece que en la mañana no la gente no se termina de convencer. ¿Puede haber sido eso?
6: Sí. Recordemos también que nosotros como país tendemos mucho a definir el voto en la cola en muchas ocasiones y en la mayoría de ellas, y eso al final se ve también en el momento en que la gente va a votar y empieza a conversar y ver cómo va a funcionar, ¿no? Entonces, el voto duro, el voto partidario, el voto de aquel quien decide no solo votar por el candidato, sino okay. por el ideario, por el partido, eso es algo que no tenemos nosotros, ¿no?
5: Ok, te agradezco. Vamos Jennifer, ahora hasta Surco, Jennifer, Pamela, con nuestra compañera Paola Sumaeta, que tiene una denuncia sobre cédulas marcadas, garabateadas. Te escuchamos, Paola.
7: ¿Qué tal? Buenas tardes, compañeros. Así es, nos encontramos en el Colegio Saco Oliveros, donde se ha reportado el hallazgo de 7 cédulas marcadas. Me encuentro con una de las personas que justamente ha podido captar este momento. Esto ha ocurrido hace instantes nada más y hasta el momento no ha sido respuestas. Estas cédulas tan importantes para votar, elegir al próximo presidente del Perú. Coméntanos, por favor, qué es lo que ha sucedido en ese colegio.
8: Básicamente me acerqué a votar y los miembros de mesa se percataron que algunas cédulas tenían una marca afuera de los recuadros de los candidatos, que no era una marca tan escandalosa, pero claramente suficiente para que los votos se anulen. Entonces, lo que hicieron fue, yo iba a votar, retiraron esa cédula, encontraron más cédulas y básicamente, bueno, ahí yo pude votar. Lo que hicieron fue llamar a la policía y separar esas cédulas, ¿no? Nosotros, viendo esto de repente, obviamente es grave, pero más grave aún, porque digamos, 7 votos de repente no es tanto, me han reportado un familiar directo que ha pasado lo mismo con 30 cédulas de Innova Schools de Surco, que en la Universidad de Lima. Me acaban de mandar un video del franco peruano y el modo es el mismo. Es como marcas leves al costado de, puntualmente, de JP, coincidentemente, en donde muchas personas probablemente estén votando, personas mayores, quien fuera, estén votando, no se están dando cuenta de ese trazo y claramente eso después puede ser anulado, ¿no?
7: Justamente cuando ocurre esto, el hallazgo de estas cédulas marcadas, ¿cuál fue el protocolo que siguió la OMPE, personal de la OMPE, del Jurado Nacional de Elecciones? ¿También llegó policía aquí?
8: Ya tuvieron que llamar insistentemente policías, pero los miembros de mesa, la verdad es que la OMPE no quiso que la policía entre en primera instancia, o sea, fue medio reacia. Con tanta insistencia de las señoras miembros de mesa, muy buena gente de ellas y bien insistentes, lograron llamar policía y lograron que alguien de Transparencia de la OMPE vea su mesa. Pero la verdad es que no llegó a mucho, o sea, simplemente dijeron, ok, listo, ahora simplemente revisen de que ninguna esté marcada y that's it. Yo, como ciudadano de pie, decidí entregar mi domingo a hacer esto en varios puntos y fui a hablar con la coordinadora de la OMPE. La coordinadora de la OMPE me dijo, pero usted quién es, no, eso no hay que hacer nada, por favor no graben. O sea, bien reacia a que esto pase. Yo le dije, no hay mucho que hacer, solamente por favor te pido, le dije, con una o dos personas que avisen a las personas que se fijen, nada más. Simple, está simple. Fíjate que no haya ninguna marca a la hora de votar y no lo han querido hacer, no encuentro mucha proactividad de su parte.
7: Tú no eres personero, tú no, te inscribiste justamente para este día, no vas para ningún partido político, sin embargo has utilizado todo tu día para continuar supervisando, fiscalizando que esto no suceda y se lleve pues una jornada electoral con tranquilidad, donde haya transparencia.
8: Es correcto, yo lo pienso hacer y creo que es deber de todos nosotros y creo que hay que activar ese civismo en las personas que puedan, que hagan exactamente lo mismo en su centro de votación, vean que no esté pasando, si esté pasando que lo reporten, que lo suban a redes, que lo suban al link que existe para poder reportar esta clase de casos y pues ojalá de repente como ciudadanos en grupo sí podemos hacer alguna diferencia, ¿no?
7: Ajá, exacto, justamente más temprano estábamos con en la sede del Jurado Nacional de Elecciones, donde se estaba reportando justamente las 90 cédulas inhabilitadas que habían sido retiradas y justamente ya en las próximas horas iban a ser repuestas. Lamentablemente, Paola, aquí hay 7 cédulas que han sido inhabilitadas, retiradas de esta mesa, entonces faltan estas 7, justamente no sabemos a qué hora van a ser repuestas, pero en todo caso hacemos el llamado a las autoridades de la OMPE que en estos momentos pues puedan agilizar, porque no solamente se ha reportado aquí en el distrito de Surto, sino también en otros distritos, en Lima Norte, en Lima Sur. También hemos estado en el distrito de San Borja, en la Biblioteca Nacional del Perú, donde también se había reportado lamentablemente esta situación de estas cédulas marcadas. En la parte inferior, imaginémonos nada más que esta es una cédula y en la parte inferior aquí hay como que hemos podido ver marcas de lapicero, marcas de lapicero ligeramente, pero sin duda esto genera por incertidumbre.
9: Esa era la pregunta que te iba a hacer, Paola.
7: Que los electores puedan realizar su voto pueda de alguna manera influenciar.
9: ¿Qué tan evidente eran las marcas? Eso es lo que te iba a consultar, o si era una marca que estaba evidentemente muy tirada hacia alguna agrupación o era una cosa así medio extraña que eventualmente un personero avispado, como bien decía Marco, podría decir, no, esto invalida toda la cédula, ¿no? Y alguien no se da cuenta. Por eso es que hay que hacer un llamado también a la OMP, en este caso, Marco, ¿no? Para que determine qué va a pasar, porque si por allí alguien efectivamente emitió el voto y hay una marca extraña en la cédula, pues debería darlo como válido, ¿no?
5: Así es, se debe tener una consideración si una persona de buena voluntad hizo su marca en el lugar correspondiente, pero había pues un garabato extra. No se debe permitir, y eso lo hacen los miembros de mesa, que como te decía, un personero avispado diga, uy no, acá había un garabato y esto ya no vale.
9: Lo que más probable vaya a suceder es que vamos a ver muchas de estas cédulas impugnadas también ante los diferentes jurados electorales especiales, porque entendemos, y tú me estabas comentando, Marcos, que el Ministerio Público estaba tomando nota de esas situaciones en diferentes partes del país.
5: Así es, esta es una situación que no, ahora, a esta hora, el Ministerio Público ha dicho que no parece aislada. Si hay una marca, Pamela, en una cédula de sufragio, si hay una marca en 90 cédulas de sufragio, si hay marcas en cédulas de sufragio en más de 2, 3, 4, 5 lugares, esto es evidentemente exprofeso. Hay alguien que hizo eso, ¿no? Entonces, por favor, ¿no? La OMP otra vez nos tiene que dar una respuesta de esto, porque son cédulas entregadas, el material, pues ya no le puedes echar la culpa al transportista, ¿no? Ya no le puedes echar la culpa a los miembros de mesa, ¿no? Debemos exigir una respuesta íntegra para no tener esto que pasó en la primera vuelta, que sabemos que fue un desastre.
9: Bien, está dando declaraciones el presidente del Jurado Nacional de Elecciones, Roberto Burneo. Escuchemos.
10: Se han reemplazado las cédulas de votación que se han encontrado marcadas conforme al ordenamiento jurídico y los protocolos que tenemos. Llamamos nuevamente a la responsabilidad a todas las autoridades y rechazamos cualquier declaración de fraude o intento de deslegitimar el proceso. Tenemos que ser firmes como sistema electoral de que el proceso se lleva con regularidad y que las incidencias que siempre se presentan en torno a irregularidades se están detectando, se están tomando acción y se van a tomar también las medidas de responsabilidad respectivas. Pero rechazamos cualquier declaración o narrativa que intente deslegitimar el proceso que hasta la fecha y hasta el momento se viene llevando con absoluta regularidad, no solo en Lima Metropolitana, sino a nivel nacional y también en todo el mundo, conforme venimos nosotros transparentando minuto a minuto. Con ello, estoy a su disposición para cualquier pregunta puntual que sea.
11: Buenas tardes, ahora vamos a dar inicio con la ronda de preguntas. Por favor, identificarse y de qué medio pertenece.
12: Presidente Burneo, Claudia Huamantingo de RPP y al Pleno también. No sé si podría precisar, nos había adelantado en la conferencia anterior que eran 90 actas, pero ¿qué distritos de Lima Metropolitana y si tiene también para detallar cuáles serían en las regiones? Y algo que me ha llamado particularmente la atención dentro de lo que ha dicho, evitemos el tema del fraude. ¿Quién ha estado en todo caso, algún partido, alguna entidad, instando a este discurso del fraude
9: para con esta llamada de atención que se ha hecho?
12: Gracias.
10: Como indicaba, bueno, tenemos 14 incidencias, son en varios distritos de Lima Metropolitana específicamente. También hubieron incidencias respecto a algunas quejas de personeros en Puno. Hubo un intento de toma de un local que ya se desbarató. Son las alertas que tenemos y algunas acciones que están desarrollando y que se están tomando las medidas del caso. Hablamos en general de lo que se viene publicando en prensa y también un tuit, un X de la Defensoría del Pueblo que habla que habiéndose presentado incidencias hay fraude electoral o hay una nueva modalidad de fraude electoral. Queremos rechazar cualquier intento de narrativa, no solo de autoridades gubernamentales, sino de cualquier organización política y de cualquier persona en torno a que hay fraude electoral. Las medidas se toman conforme a las incidencias que se presentan y hay todo un marco normativo y todas las autoridades competentes están tomando acción. Queremos llamar nuevamente a responsabilidad a todos, porque ya se viene, se va a cerrar el proceso electoral a las 5 de la tarde y entendamos que el proceso electoral probablemente con el ajuste y la competencia que viene dándose entre las dos organizaciones políticas se defina a través de la Administración de Justicia Electoral considerando el considerando las observaciones de las actas o los pedidos de nulidad que se dan. Recordemos que hemos llamado a la tranquilidad, a la responsabilidad y también a que esperen los resultados oficiales y en todo caso que esperen los resultados de declaración finales que el Jurado Nacional de Elecciones como máxima autoridad es la que finalmente determina. Y en tanto hayan procesos jurisdiccionales en materia electoral, estos se van a dar hasta que se diluciden esos procesos y hemos estimado que va a ser en los próximos 30 días. Llamamos a la calma, a la ponderación, a la responsabilidad a todos los actores políticos y estatales. Respecto de las 90 actas, son cédulas, lo que se ha presentado son algunas cédulas marcadas y estas se han reemplazado, se han tomado medidas y se han detenido personas. Pero repito, en diferentes distritos, aquí tengo una lista de aquí seguro, te la compartimos, pero podríamos decir en Santiago Turco, en Campoy, Mayorazgo, en La Molina, en realidad son diferentes distritos específicamente de Lima, pero también otras incidencias a nivel nacional que hemos precisado. Fuera de ello, nuevamente reiteramos, no hay fraude. El proceso se lleva con absoluta regularidad. Las incidencias que se han detectado y las alertas que se han detectado se están tomando las medidas del caso puntualmente en cada mesa que se ha detectado. Y finalmente llamamos a la responsabilidad de todos a esperar los resultados oficiales y la autoridad máxima y única electoral que los declara es el Jurado Nacional de Elecciones a través del Pleno del Jurado Nacional. Así que esperamos ponderación, responsabilidad, seriedad en todo este trabajo y finalmente que la autoridad oficial siempre va a trabajar con objetividad, independencia, transparencia y buscando determinar la justicia electoral conforme a sus prerrogativas constitucionales.
13: Señor Burneo, ¿qué tal? ¿Cómo está? Buenas tardes. Estamos en vivo para América Televisión y Canal N. Soy Yair Barbales. Quería consultarle si es que nos puede precisar la cantidad de cédulas que han sido reportadas como irregulares en cuántos distritos de la capital y si es que puede también enfatizar a nivel nacional cuántos de estos incidentes se han reportado. Y lo segundo, ¿qué tipo de protocolos y procedimientos está aplicando el Jurado Nacional de Elecciones? Porque la ciudadanía también quisiera saber si es que hallándose estas cédulas irregulares se suspende esa mesa de votación. ¿Podría aclararlo, por favor? Muchas gracias.
10: En primer lugar, el número total de mesas estamos en proceso de poder determinarlos y poder comunicarlo. Seguro les vamos a alcanzar esa información inmediatamente. El procedimiento es detectada el marcaje de cédulas, se retiran esas cédulas y se reemplazan por otras. Cada local de votación tiene un número de cédulas de contingencia para ante la eventualidad de esos casos. Obviamente se levantan las incidencias a través del fiscalizador, las actas de los fiscales, si hay la comisión de un delito, y los protocolos son esos. No se debe detener la votación por tal efecto, salvo por solucionar y detectar la incidencia. La votación continúa, se viene desarrollando con regularidad, y eso es lo que podremos decir.
13: Involucradas hay en estos incidentes.
10: Pues tenemos 15 alertas de incidencias de esta naturaleza. ¿Cuántas personas involucradas? Estamos en proceso de dar esa información. La compartiremos con ustedes cuando ya tengamos o vayamos desarrollando esa información y obviamente se están tomando las medidas del caso.
14: Muy buenas tardes, Carola Román, de Perú. Acerca de las suspicacias que se pueden despertar por el tema de la cadena de custodia, ¿no?, del material electoral, por el hecho de haber encontrado, ¿no?
9: 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Marco.
5: Y de inmediato nos vamos con José Celada. Él está en Lince y la gente continúa votando. Y por supuesto, usted vaya a votar. José, te escucha todo el Perú. Son la 1:52. Tiempo de que ustedes vayan a votar.
15: ¿Qué tal, Pamela, Marco? Efectivamente, nosotros nos encontramos en el Complejo Deportivo Francisco Lazo, en el distrito de Lince, en donde vemos que la afluencia de electores continúa para ejercer su voto el día de hoy. Lo que podemos reportar de este complejo deportivo es que hay 13 mesas activas. La última se instaló con una demora de 3 horas, ya que se instaló a las 9 de la mañana por falta de miembros de mesa reportados. 3.800 electores es lo que va a recibir este local de votación. A esta hora, 1:52 de la tarde, la mitad de la jornada electoral, vemos de que la afluencia continúa de electores viniendo a votar luego del almuerzo, como ya habíamos reportado en horas de la mañana. También hay presencia de personeros de Juntos por el Perú y Fuerza Popular que están al pendiente de cómo se desarrolla esta jornada. Hay historias también de peruanos que están en las mesas de votación y que han registrado que necesitaban a los suplentes cuando solamente tenemos un titular en mesa. Es por eso que nosotros estamos aquí charlando con las personas. Por ejemplo, hola, ¿qué tal? Me comentaste de que eres la única titular de tu mesa.
16: Así es, buenas tardes.
15: ¿No llegaron los demás?
16: No, nadie. Entonces tuvieron que cubrir los suplentes.
15: Señora, ¿usted es segunda suplente, tercer
17: suplente? Tercer suplente.
15: Tercer suplente.
17: Suplente, sí.
15: ¿Usted?
18: Primer suplente.
15: Primer, o sea, el segundo no llegó.
17: No, no llega.
15: Pero igual cumpliendo su deber cívico.
17: Sí, no quedaba de otra.
15: Muy bien, pero lo que tenemos es hacer un llamado a que la gente, por favor, se acerque a su local de votación y vote. Si es que no sabe o no tiene dirección de cómo votar, puede ingresar a la página de la OMPE, revisa mi local de votación, poner su DNI y conocer no solamente su número de aula, sino también su número de mesa y su puesto dentro de la lista de la OMPE. Hay que ir a votar, compañeros. Adelante con ustedes.
9: Así es. Muchas gracias por la información y tenemos que irnos en vivo con Anaís Cusi hasta Miraflores. Ya nos encontramos con ella porque hay problemas también con un joven elector. ¿Qué es lo que ha sucedido? Cuéntanos, Anaís.
19: Pamela, insólito, aunque ustedes no lo crean, el joven de 18 años llegó a su centro de votación al Colegio Champañá de Surco y registraba como fallecido. Matías, te diste una gran sorpresa, a diferencia de la primera vuelta.
20: Sí, fue muy diferente porque yo llegué como si nada y cuando voy a dar mi DNI, la chica me dice, sales como fallecido. Y se quedaron como que sorprendidos.
19: Claro, ¿qué es lo que ellos te explicaron? ¿Por qué registrabas como fallecido?
20: Le explicaron a mi hermana que la reina inglesa una lista días antes de las votaciones con los fallecidos y que por eso es que mi nombre salía ahí, con mi DNI.
19: Claro, y Matías tiene 18 años, es su primera votación y en la primera vuelta no tuvo ningún percance y esa vez se ha dado con esta sorpresa que lo ha dejado básicamente sin saber si se va a validar, no se va a validar. ¿Cuál es tu pedido en estos momentos, tú como hermana mayor que lo has acompañado a sufragar?
21: Entender qué está pasando, ¿no? Según lo que nos dijeron las personas de la OMPE, esa acta la entrega RENIEC y fue emitida el 1 de junio.
19: ¿Ya?
21: Básicamente, con eso ellos saben quiénes están fallecidos. Esa hoja se la entregan los miembros de mesa, los miembros de mesa revisan y ellos escriben con puño y letra pues en el nombre de la persona que está fallecida, ¿no?
2: Claro.
21: Cuando preguntamos que qué pasaba ahora, dijeron que como el joven sí estaba vivo y que tenía el DNI, pues sí, sí puede votar y que el voto es válido, que los miembros de mesa solo tenían que poner al final de la plancha donde nosotros firmamos las observaciones de que por qué estaba fallecido en el acta de RENIC, pero que sí se estaba emitiendo el voto y que sí es válido.
19: ¿Y se hizo ese registro? ¿Colocaron debajo el comentario que él estaba presente?
21: Al inicio, bueno, él realiza su voto, yo salgo como de la mesa, les pregunto desde afuera si es que lo habían hecho, los tres asintieron que sí. Y cuando por temas de evidencia le pregunto a mi hermano si le había tomado foto como al espacio donde él firma y dice fallecido y además los comentarios, no lo teníamos, se acerca a preguntar y pues no tenía ningún comentario. En ese momento recién lo escribieron, sí se estaban presentando bastante nerviosos, ¿no? Como, ¿qué pongo? Uno le dictaba a la otra temblaba, escribía, él esperaba, la gente entraba para votar. Irregularidades.
19: Claro, ¿no? Y lo que más sorprende, Pamela, es que es un joven de 18 años, que es la primera vez que va a votar y se da con esta sorpresa, que registra como fallecido. En estos momentos, ¿qué es lo que están pidiendo tú como familiar? ¿Qué es lo que quieres verificar o decirle en este caso a las autoridades de la RENIEG, la OMPE?
21: Saber si se validan esos votos, ¿no? Porque así como mi hermano, ¿cuántas personas más están muertas y realmente están vivas? ¿Y cuántos realmente se han fallecido y ahora están vivos, digamos, ¿no? ¿Cómo sabemos nosotros que son válidos esos votos?
19: Claro. Y Anaís, en esos momentos, así como ustedes, como Matías, ¿hubo otras personas?
20: En ese momento no, solo estaba yo. Pero quizás sí en más meses.
19: Pamela, consulta desde estudios.
9: Sí, ¿cuándo cumplió años este joven? Y si él votó en la primera vuelta o recién es su primera vez en la segunda vuelta. Y te lo pregunto por lo siguiente, porque ya se han presentado casos similares en la primera vuelta y el tema de las anotaciones lo ha explicado RENIEG en su oportunidad. Los jóvenes, sobre todo, que recién cumplen 18 años y no han tenido la oportunidad de cambiar el DNI amarillo a azul, figuran también con una anotación. ¿Para qué? Para que los miembros de mesa verifiquen bien, porque a veces la foto es tan antigua que el muchacho puede aparecer con la cara de niño y ya no se le puede reconocer, no se le puede identificar. Entonces se le pone allí una anotación para que a discreción de los miembros de mesa puedan verificar la identidad de este muchacho. Y eso también puede suceder con otros casos, como por ejemplo personas fallecidas. Eso es lo que en su momento explicó RENIEG. Ahora, yo no sé si esa información también la tenían los miembros de mesa, porque la señora lo que nos dice es que se pusieron un poco nerviosos, de repente no sabían qué es lo que tenían que hacer, no les habían informado adecuadamente.
5: Ahora, ¿y por qué le mencionaron que estaba muerto? ¿Por qué de frente les dijeron que está muerto?
9: O sea, porque me parece que las anotaciones son como que generales, ¿no? Como que y caen en una misma categoría, ¿no?
19: ¿Qué es lo que les explicaron? ¿Por qué él registraba como fallecido? ¿Y cómo fue en la primera vuelta? Porque en la primera vuelta, ¿él logró sufragar o no?
21: Sí, sí, sin ningún problema. Nada, básicamente le dijeron que eso era algo que les entregaba la OMPE. Cuando llamamos a la señorita la OMPE dijo que es algo que le entrega RENIEG. Ahora, justo con el tema de la foto. Lo que dijeron, el miembro de mesa vio el DNI, vio la foto de mi hermano que en la plancha era una antigua. Bajo su nombre dice grado de instrucción sexto de primaria, pero él ya actualizó el DNI y con ese DNI, con una foto actualizada de este año, ha ido a votar en la primera vuelta.
9: Claro, pero el padrón entonces, se cerró.
21: El comentario del miembro de mesa fue,
9: sí
21: es el mismo chico, solo que ahora tiene el cabello más largo. Pero no había ninguna anotación de que si la foto era antigua o no. Decía que sexto de primaria sí, pero con respecto al tema de fallecido, respaldaron tanto ellos como la OMPE, que era un acta de RENIEG, que RENIEG la compartía y que ellos simplemente terminaban de compartirla a los miembros de mesa.
19: Claro. Y en caso de la primera vuelta, ¿tu foto era la actualizada o...?
20: Era la actualizada. Era diferente. Cuando yo vi la foto, estaba una foto de hace 4 años y la primera vuelta fue la foto cuando yo renové mi...
19: Actualizada.
20: Mi
19: DNI,
20: sí.
19: Y también tu grado de instrucción.
9: O sea, en la segunda.
20: Sí, decía que
9: o sea, ahorita.
20: En la universidad.
19: Bien, entonces notamos esa diferencia y en estos momentos ellos están pidiendo dos cosas, nos decías. ¿Cuáles son los dos comentarios que nos hacías?
21: Nada, saber realmente qué pasa con esos votos, ¿no? Porque... algo que sí es cierto es que nosotros podemos seguir comentarios de la OMPE, de los miembros de mesa, de quien sea que esté en los centros de votaciones, pero a la hora de cerrar puertas no sabemos qué pasa adentro. No sabemos si los personeros o los representantes o quien sea realmente validan la foto de alguien que le han puesto como fallecido.
19: O si van a contar el voto.
21: Correcto.
19: Bien, entonces eso es lo que está pasando y piden esa ahora, familia explicaciones, porque similar situación podría ocurrir, Pamela, en otros puntos de la capital o incluso del interior del país.
9: Pero al final este chico
5: pudo votar, sí, marcó, o no pudo votar.
9: Claro, listo, marcó su cédula, saber. La metió en el ánfora y firmó el padrón.
19: Claro que sí, ellos lograron. Matías, ¿lograste sufragar? Sí,
20: firmé debajo de en donde salía fallecido y puse mi huella.
5: De ya. Donde salía fallecido.
9: O sea, técnicamente sufragar, el Pamela, voto está emitido.
19: ¿No? Lo que ellos quieren saber es que si el voto va a ser válido, o sea, y que no haya ninguna penalidad.
9: Es que una
19: alguna
9: vez que
19: multa
9: han metido
19: posterior.
9: El voto en el ánfora ya no hay forma de saber quién lo emitió porque el voto es secreto. O sea, si está dentro del ánfora, lo van a tener que contar como todos los demás votos.
19: Claro, por eso justamente se han comunicado con nosotros para poder difundir y hacer llegar este pedido a las autoridades competentes, ya sea la OMPE o también el RENIE.
5: Ok, listo, queda claro tu reporte y también el final de la historia de tu reporte. Esto es una cosa que tiene que dilucidar RENIE, pero nosotros vamos, Pamela, a más denuncias, más cédulas marcadas, pero antes una pausa y viene Milagros Leiva también.
9: Así
5: volvemos
9: es,
5: con más amigos.
9: Mucha atención porque efectivamente hay más denuncias por estas cédulas marcadas, rayadas al interior del país. Vamos a regresar con todos los detalles, pero también vamos a estar ya con nuestra compañera Milagros Leiva, que se va a unir también a esta cobertura extraordinaria por elecciones 2026.

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9: ¡Dos y seis!
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2: Pues, pero que Burneo y Pachas digan, bueno, ¿no? La intención era marcar por Roberto o marcar por Keiko, bueno, eso vale, aunque haya una línea muy sutil que se ha hecho ahora, para hacer la trampa.
3: Lo más probable que seguramente algún personero de uno o de otro partido va a decir que no, y esas cédulas terminen siendo enviadas a los jurados electorales especiales. Y ya lo veremos. Felizmente las sesiones son públicas y lo vamos a poder ver en las transmisiones que hace el jurado, ¿no? Así para ver exactamente cuál era la intención de cada persona.
0: Y lo otro que también generan estos acontecimientos, ¿no?, son diferencias marcadísimas entre instituciones. El presidente del Jurado Nacional de Elecciones sale y dice: no se alimenten narrativas de fraude, aludiendo al tuit que mencionó, que leímos también acá en nuestra transmisión, del Defensor del Pueblo.
3: Entonces, que ya lo borró, hay un choque de instituciones.
0: Así es. Entonces, esas situaciones que no deben suceder, que para mí son el origen, que no debe pasar, originan respuestas que hacen que colisionen y que este proceso, pues, que debe ser prístino, inmaculado, repito, pues, termine en nosotros comentando acerca de estos hechos.
2: Pero hay que defender el voto y sobre todo hay que ir a votar.
0: Así es.
2: Por favor, si todavía no has ido a votar, si estás almorzando, si crees ya que importa otra elección más en la que no creo, no me parece. Hoy es el día, además, 7 de junio, el día de la bandera, el día que celebramos, ¿no es cierto?, la defensa cerrada de Arica, y hay que defender la democracia hasta quemar el último cartucho. Yo sé que no estamos en una guerra, pero

0: el corazón de la democracia es el voto. Y entonces, salgamos a votar. Luego no podemos trivializar esta situación porque tienes una parrilla, porque, no sé, pues, te aflojera, porque sigues en tu cama, porque ayer te la pegaste. No lo sé. Levántate y anda a votar. Lleva a tu abuelito, lleva a tu mamá, lleva a tu sobrino. Y si tú estás votando por primera vez, anda y vota. Que nadie te lleve las orejas y que nadie te diga cómo tienes que votar. Si quieres votar viciado, vota viciado. Si quieres votar por Roberto Sánchez, vota por Roberto Sánchez. Y si quieres votar por Keiko Fujimori, hazlo, pero no dejes de votar.
1: Así es. Bien, tenemos que ir con nuestro compañero Pedro Concepción hasta la ciudad de Trujillo para que también en vivo nos pueda dar un balance de cómo se está produciendo el proceso en ese lugar. Y al parecer, también Pedro, allí se han encontrado algunas cédulas con algunas marcas. Cuéntanos.
2: Fraude en Trujillo, eso es lo que se preguntan bastantes. Nos encontramos en Florencia de Mora, ya que ha ocurrido un hecho similar a lo que ha pasado en la capital, el San Martín de Porres, Los Olivos, La Molina. En este caso, hablamos de que se han encontrado más de 30 cédulas de votación marcadas. Nos encontramos exactamente en este colegio, compañeros, en el colegio Benjamín Carson. Es aquí donde se han encontrado estas cédulas de votación marcadas exactamente para el lado de JP. Vamos a intentar conversar. Hace unos momentos estábamos con una de las testigos que comentaba y nos contaba todo lo que había pasado en ese momento. Pero para ir contándoles la historia, un señor que ha venido de Santiago de Chuco a 2 horas de Trujillo llegó a votar porque aquí es su lugar de residencia, Florencia de Mora. Es aquí donde justamente ha encontrado al momento de votar una raya en el área de JP. Justamente después de ello menciona y reclama a la persona miembro de mesa. No encuentra alguna explicación, le dan otra hoja, otra cédula de votación. Lamentablemente pasa lo mismo. Es ahí donde llaman a la policía y más autoridades responsables y encuentran más de 30 cédulas de votación con el mismo patrón. Algo bastante llamativo y que justamente demuestra lo vulnerable que ha sido acceder a estas cédulas de votación. Vamos a intentar conversar. Por favor, alguna persona urgente, por favor, urgente, que tenga, señora, por favor, para poder tomar su declaración urgente. Estamos intentando contactarnos con ellos. Ellos están molestos también, están pidiendo más información de lo que viene ocurriendo. Solamente un fiscal ha llegado. Estamos tratando de conversar con la señora que se encontraba hace unos momentos con nosotros, pero que ha ingresado tratando de también traer a más personas que se encuentran indignadas por esta situación, compañeros. Es lo que podemos ir describiendo y no es solamente algo que solamente lo tengamos de palabras. Está ya como un parte policial, está ya investigado por la policía y las imágenes hablan por sí solas. Y esta es la situación que podemos encontrar aquí en el distrito de Florencia de Mora.
1: Pedro, una consulta. ¿Se ha paralizado el proceso en esa mesa en particular? ¿Hay gente que está a la expectativa de continuar yendo para poder hacer su voto?
2: Al parecer sí, porque como les digo, en el interior se observa la presión, se observa el problema y podemos también ir conversando con algunas personas que quizás han sido testigos o quieran conversar del tema. Señores, algunos se esconden, entendemos también, hay diversas opiniones. Usted, caballero, ha sido testigo, nos comenta.
3: No, testigo no he sido yo, he llegado y me notifican que no puedo por motivo de que hay ciertas irregularidades en la cola, obviamente en la mesa donde me toca su pagar. Pero de ahí no he sabido nada más, recién estaba acá y he escuchado el tema de...
2: Muchas gracias. Acá tenemos a la testigo de esta situación. Señora María, ¿usted ha estado en el momento donde ocurrió todo este problema?
4: Sí, lo que pasa es que yo me he acercado esto de las 10 de la mañana a su trabajo. Estaba al fondo en la cola y entra un señor de un polo plomo que está ahí adentro y no quiere salir, ¿no? Quizás no sepa hablar o no sé. El señor va a sufragar y sale con la cédula marcada, o sea, que ya estaba marcada. Entonces, yo creo que acá en esta mesa hay un presidente de mesa en la cual él tenía que haber revisado las cédulas antes de que llegue a su mano. Lamentablemente, no nos han dejado votar, han cerrado sus puertas para que venga la fiscal. Los policías de igual manera le hemos dicho que llame a la fiscal, que no saben, que ellos no tienen acceso. ¿Cómo un policía no puede tener acceso a llamar a la fiscal si ellos trabajan directamente con la fiscalía y tienen los números de la fiscal de turno? Entonces ellos su derecho era llamar a la fiscalía de turno para que ella se acerque acá y esté dando cuenta de todo lo que está sucediendo. Ahora, ha pasado como 3 horas, desde las 9 de la mañana recién ha llegado a la 1:30. Imagínense cuántas horas ha pasado y la gente sigue parada ahí. Y hay muchos que se han ido, sin embargo no han sufragado. Ahora la fiscal ha venido, han vuelto a meterse adentro todos, con todo policía, todo, y está todo cerrado. Las ventanas, los vidrios están tapados con papel.
2: Increíble lo que nos comenta. ¿Desde hace cuánto me comenta que ya está cerrada esta mesa?
4: Está cerrada desde la hora que ha habido el fraude, desde las 12:30 más o menos está cerrada hasta ahorita, y no sale. Con todo el fiscal adentro, ¿por qué se encierran? No tienen por qué cerrar las puertas.
2: Entendemos perfectamente. Curiosamente, las marcas, lo que se ha observado también va para la zona donde está JP, Juntos por el Perú, Roberto Sánchez. Muchas preguntas, muchas incógnitas a lo que viene pasando de manera sistemática. Y aquí también, lamentablemente, tenemos que informar de estas situaciones y de estos casos que no deberían ocurrir en una contienda democrática. Pero veremos qué es lo que va a pasar. Como nos comentan, continúa cerrada esa mesa y veremos cómo actúan los entes de justicia y los entes reguladores de las elecciones aquí en nuestro país, compañeros.
1: Bien, Pedro, esperemos que se resuelva lo más pronto posible, como en el otro caso que también hemos estado viendo, que se puedan sustituir esas cédulas, que se intervengan a las personas que se hayan responsables para que pueda continuar el proceso, como esta señora que se estaba quejando porque ella quiere que de una vez se reanude el proceso electoral y pueda ejercer su voto sin ya mayores inconvenientes.
0: Bueno, tiene que reemplazarse, ¿no, Pamela? Porque evidentemente una persona que recibe una cédula manchada sabe que le van a anular el voto. Y cuando uno va a votar, se tiene que respetar el derecho a la elección. Entonces, el Jurado Nacional de Elecciones ha dicho que hay cédulas de contención. Hay gente que cree que esto es error de impresión. Yo no creo que sea error de impresión, porque se nota que es como un lapicero.
5: Una línea, ¿no?
0: Es sí, una claro. línea, es algo extraño. Ahora, me uno a la pregunta de Marco Vázquez. ¿En qué momento lo han hecho? ¿Cuándo lo han hecho? Porque tiene que ser alguien que solo ha hecho, ¿no?, como un señalamiento. De
5: o,
0: verdad.
5: O
0: de...
5: en todo caso, a esta hora, Milagros, la OMP nos tiene que decir, es un error de impresión,
0: obvio.
5: ¿Cómo se hizo? ¿Dónde se pudo haber hecho? ¿En qué espacio?
1: No parece un error de impresión.
0: No parece.
1: Como
0: una línea,
1: como
0: ¿no?
1: un lapicero que pasó ahí casualmente.
0: Casualmente, ¿no?, estuve por aquí, claro.
1: Así es.
5: Ahora, el punto también, chicas, es lo siguiente, ¿no? Como nos comenta nuestro compañero en Trujillo, y por favor, yo quería preguntarle algo. Él nos informa que entra como debe ser la fiscalía, ok, el órgano de control, pero ahí se demora el proceso. Tú sabes, los procesos fiscales son largos, se encierran, hacen un acta, todos tienen que firmar, tienes que describir, y hay cuántas personas en la cola que, yo digo, pues, se pueden desanimar, ya no voy a estar esperando, ¿no? Y se van. Como ha reportado nuestro compañero
0: porque
5: en Trujillo.
0: Porque la mesa está cerrada,
5: ¿no?
0: Claro.
5: Y ven, pues yo no voy a estar esperando hasta que la fiscalía termine. Entonces, uno, el llamado es a nuestros, a los señores fiscales que hagan esa chamba rápida, al toque, express, porque hay gente en la cola, ¿no? Y lo otro es, pues, que tiene que, de alguna manera, pues, haber una concesión respecto a estas cosas, estas líneas que aparecen en
0: pero
5: cédula,
0: ahí
5: ¿no?
0: se va a prestar para lo que decía Pamela, todos van a impugnar.
1: Sí,
0: van a
1: claro.
0: decir, no, hay una raya, qué horror. Ay, un momentito, ¿esta raya quién la hizo? ¿Lo hicieron los señores del jurado de la OMP? Los, no sé, pues, los que querían que todo se anule. De repente hay topos de la izquierda o topos de no sé quién en la OMP. Estoy preguntando, ¿no se vaya a picar, señor Pachas? ¿Quién lo ha hecho? Porque usted tenía que transportar. Lo único que tenía que hacer era garantizar el transporte de las cédulas, pero de manera, evidentemente, prístina, ¿no? No puede transportar cédulas manchadas. Y más bien, en lugar de estar diciendo que todo está bien, que no, que él es casi ultra 7, salga y diga qué va a pasar.
1: Uh-huh.
0: ¿No es cierto?
1: Así
0: ¿qué
1: es.
0: Va a ocurrir con los que uh-huh. Han encontrado sus cédulas manchadas? Dicho sea paso, hay un comunicado de Juntos por el Perú.
1: Vamos a ir con eso después de la pausa, ¿no? Porque efectivamente ya el Ministerio Público ha identificado a esta persona mayor de 80 y tantos años que hizo las marcas y también hay un comunicado de Juntos por el Perú. Nos toca hacer una pausa, volvemos.
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0: Lo reportamos directamente a los mesos del personal del jurado o de la OMPE que se encuentran en los locales de votación.
1: Y precisamente por esta situación que se ha dado, estos incidentes en 15 lugares distintos, según ha reportado Roberto Borneo del Jurado Nacional de Elecciones, nos vamos a ir inmediatamente a San Martín de Porres con nuestra compañera Leila Suárez, que tiene un nuevo incidente que nos reporta enseguida. Adelante, Leila.
26: Así es, ¿cómo están, chicas? Exactamente nos encontramos en el Colegio Nuestra Señora de la Natividad en San Martín de Porres porque nos llegó justamente unas imágenes donde se evidenciaba que algunas cédulas habían sido rayadas con lapicero. Hemos conversado con personal de OMPE que se encuentra justamente en este colegio. Lo que nos han indicado es que este incidente se presentó en horas de la mañana muy temprano mientras se realizaba la instalación de las mesas de sufragio.
0: Son 6 de la tarde, por favor, vamos todos a votar. Hoy 7 de junio se decide quién va a gobernar nuestro país por los próximos 5 años y no hay ni un solo pretexto para que usted no pueda ejercer su voto con absoluta libertad.
5: Así es, en 5 años más no volverá a votar. Se decide su futuro, el de sus hijos, sus nietos. Hágalo por usted, por su familia. Vamos a votar. Pero antes, Milagros, tenemos una mención con Pamela.
1: 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Chicos, adelante con ustedes.
0: Bueno, un comunicado, gracias Pame, un comunicado de Juntos por el Perú que ahora le echa la culpa a Lapra, ¿qué tal?
5: ¿Lavada de manos, milagros o no?
0: Ay, ay, ay, lavada de manos. Informamos que el señor Horacio Javier Rafaelí Guamalí, de afiliación aprista vigente, dicen según consta en el ROP, y que fue, que tiene credencial de personero en la mesa de sufragio 6149, ya. Alertamos que su detención se habría producido por presuntos actos realizados en la mesa de sufragio del Colegio Enrique Milla Ochoa de los Olivos, pero, dice, el partido político Juntos por el Perú acreditó como personero de mesa al señor Edgardo Mario Coronado Sotelo, o sea, a otra persona, y que ellos lo que están diciendo es que todo es muy sospechoso y que se habría hecho para perjudicar la imagen de Juntos por el Perú.
5: Ay, ese un señor fue a marcar por sí, JP ya, claro, para molestarlos.
0: Ya, ¿cuál de los 10? Por favor, ¿cuál? Díganos. Porque ahora también resulta que lo que ayer ha hecho José Domingo Pérez son tan brutos, de verdad, son tan brutos, que el señor José Domingo Pérez, que ahora quiere denunciar por difamación a todo el mundo que se atreva, ¿no es cierto?, a recordar lo que ha hecho Roberto Sánchez pactando con el Movadef, ahora dicen que es inteligencia artificial. Ya no sean caraduras, pues, ¿no? De verdad. Y ahora arreglen como puedan esta situación, pero Roy Mendoza, el abogado, Roy Mendoza Navarro, el vocero legal de Juntos por el Perú, dice que todo se, o sea, que se, ¿cómo se dice? Cuando te sometes a toda la investigación, se allana, la palabra es, se allanan a toda la investigación, pero que todo es muy sospechoso. Solo falta echarle la culpa a Alan García, te apuesto. En cualquier momento van a decir que la culpa de todo la tiene Alan, ¿no? Ya, afronten nomás lo que están haciendo, aparentemente, señores.
5: Bueno, lo que viene,
0: Juntos por el Perú.
5: Milagros, es la llegada del candidato en esta jornada electoral hacia Barbadillo, ¿no? Él va a recibir, el candidato Sánchez.
0: Con su
5: él
0: sombrero.
5: Él va a recibir, pues, con su sombrero.
0: Ajá.
5: En el penal o en los exteriores del penal, el llamado Boca de Urna, ¿no? Estará a las 5 de la tarde, pues, otra vez reivindicando la figura o dándole gracias o lo que simbolice o quiere que simbolice su estancia dentro o afuera de la cárcel, ¿no? Sabemos, claro, pues, que el señor es, bueno, no sé si lo puedo decir en esta jornada, pero sabemos lo que ha querido hacer con el preso, con el golpista, con este señor que
0: quiere liberarlo.
5: Preso, ¿no? No, no digo que quiere ser su versión 2.0, ¿no?
0: Ah, pero ya, bueno, ya. Marco Vázquez, háblame claro, pues. Tú y yo. Ahora estamos claro. Pero escúchame,
5: sí.
0: ¿Qué? ¿Se va a quedar toda la noche en la cárcel? No entiendo.
5: No, yo creo
0: ¿va a dormir con Pedro Castillo? ¿Cómo va a ser?
5: No, es algo, pues, simbólico, ¿no?
0: Pero él ha dicho que va a esperar las
5: así es, ¿no? Quiere entregarle el resultado a él, ¿no?
1: O de repente se referirá, pues, a los conteos rápidos.
0: Claro. ¿Pero qué va a hacer? ¿Va a esperar que le pongan el sombrero? ¿Qué van a hacer? No entiendo.
5: No sé, que lo unja desde dentro o que lo condene desde dentro. O que le abra la puerta, pasa,
0: ¿no?
5: No lo sé,
0: pero de verdad
5: el señor tenía, ya empieza su juicio también, ¿no? Ayer empezó
0: claro,
5: el juicio, ¿no?
0: Ahora, a Walter Ayala, el que fue ministro de Justicia, Pamela, ha dicho que el primer acto político del señor Pedro Castillo va a ser liberar.
1: A Roberto Sánchez.
0: Perdón, Pedro Castillo. De Roberto Sánchez va a ser liberar a Pedro Castillo. De repente él ya se está adelantando, ya se cree presidente y está yendo a abrir la Diró. Eso uno nunca sabe, ¿no? Nunca sabe, pero bueno. Pero estas son imágenes del desayuno,
5: sí,
0: ¿no?
5: Claro.
0: Las que estamos viendo. En segundos les vamos a transmitir lo que está pasando en Barbadillo. Miren, hoy día en la mañana yo decía que la cara del padre de Roberto Sánchez dice tantas cosas, porque nosotros fuimos a Huaral y el papá decía que no podía hablar nada, que no quería meterse en problemas y que su hijo no lo visitaba, ¿no? Pero hoy día Roberto Sánchez ha ido a misa, cuando nunca había ido a misa, pero bueno, ahí está todo para hacernos creer que la iglesia Tahuantinsuyo del señor Antauro Humala es básicamente, no sé, pues un tiro al aire. Y ahora ahí está su señor padre. Eso sí me ha alegrado verlos porque creo que andaban peleados. Bueno, la información que yo
5: lo que debemos decir es que todo lo que se realiza en una jornada electoral tiene un simbolismo,
0: sí,
5: se
0: claro,
5: busca para la foto,
0: claro.
5: Es
1: meramente
5: político.
1: Performativo, todo es efectivamente, ¿no?
5: Así es. Igual pues la ida a Barbadillo, ¿no?
0: Claro.
5: Es un gesto político, acá estoy contigo, te voy a sacar,
0: exacto.
5: No sé lo que quiera decir. Y aquí es exaltar la figura en el caso cuando aparece con su familia, lo que le dijo a su opositora en el

0: Sí, tengo,
1: no,
0: padre,
1: yo tengo familia,
0: acá.
1: A mí se me quiere, me puedo.
0: Bueno,
1: tomar
0: pero
1: fotos.
0: La foto de Keiko, ¿no? También ha sido súper simbólica, ¿no?
1: Así
0: todas
1: es.
0: Mujeres, todas, Keiko con sus hijas, con su hermana y con las madres de los vasos populares, ¿no? Otra foto bien simbólica del día ha sido los tres mosqueteros, ¿no?
1: Claro, por supuesto.
0: Porky, ese es... con Carlos Espar y con Carlos
1: y Carlos Álvarez, ¿no?
0: Y D'Artagnan, que era Norma Yarro. Sí, no, pero claro, uno para todos, todos para uno, pero me pareció bien esa foto.
1: Ahora, eso
0: y yo le digo a Norma Yarro que tú eras D'Artagnan, ¿cómo
1: claro,
0: la no es?
1: Eso está en un peldaño más, a ver, vamos, haciendo análisis, ¿no? De lo que... del frente que se armó, que el frente que armó Sánchez, ¿no?
2: Claro.
1: Sánchez
2: claro.
1: También armó, ¿cuándo fue? ¿El jueves y viernes?
0: La banda del sombrero,
1: no,
0: en el Hotel Bolívar.
2: Con los ex candidatos.
1: Con los otros candidatos.
0: Así, ¿no? Bueno, sí, claro, ahí fue donde Belmont dijo: mi voto,
1: yo quiero,
0: mi reino por un caballo, no, mi voto por un canal de televisión. Y además con las mañaneras, ¿no?
1: Claro,
0: se pasó, ¿ah?
1: Así es.
0: Y luego George Forsyth, ¿qué hacía ahí?
1: Así es. Eso está para un comentario largo, ¿ah?
0: Sí, no, está pidiendo una embajada para su papá.
1: Ok, pero vamos a continuar con los hechos porque en vivo nos vamos a Cañete, donde los electores denuncian el hallazgo, oye, eso está muy mal, de más cédulas de votación marcadas.
0: Esa es la trampa.
1: Con los detalles.
3: Gracias, compañeros en estudios. Nos encontramos en el colegio Alfonso Ugarte de San Vicente de Cañete, donde presuntamente se habría registrado el marcaje de algunas cédulas de votación. Se trata de la mesa 062-345, donde se habrían encontrado cédulas marcadas. Se encuentra entre nosotros el fiscal de delitos de electorales.
4: Por doctor, eso les pido a ustedes un poco de paciencia.
3: Doctor, estamos en directo
4: minutos,
3: para Panamericana Televisión.
4: Momento, por favor, en 10 minutos acabamos esto, señor fiscal, y ustedes van a seguir
5: fiscal,
4: ejerciendo su derecho
5: nosotros
4: de voto.
5: Le entendemos, pero nosotros
3: vemos el reclamo de los vecinos que
5: deben dejar entrar los periodistas.
3: Están reclamando para emitir sus votos.
4: Todas las investigaciones son de carácter reservado. Todos los delitos.
3: Compañeros, son 72 actas que se han encontrado de alguna manera vulneradas.
4: Nada más.
3: Y ya tanto el personal de OMPE, también está el jurado electoral, la Policía Nacional, el Ejército, que están participando de esta diligencia. Estamos con el fiscal de... Doctor, ¿cómo estamos? Doctor, estamos en directo. Doctor. Muy bien, el doctor, se disculpa, no, todavía no va a declarar. Entonces, compañeros, como podemos apreciar, se ha generado este malestar también en los electores. Vamos a dialogar brevemente acá con una vecina. Por favor, acompáñanos. Coméntenos, por favor. ¿Cómo es que se ha dado este caso? Por favor, coméntenos.
6: La señora de allá, la que está adelante, la señora que entraba a votar, ella se ha dado cuenta que ha salido con las cédulas marcadas. Y justo en ese momento, pasó 10 minutos, empezaron a llegar ya los policías, todo.
3: Muy bien. Muy bien, vamos a ver si podemos dialogar.
6: Pero que viene de la OMPE, ¿ah? Porque no creo que sea de la OMPE. Debe de saber qué es lo que entregan a los miembros de mesa. Porque hasta ahora recién no solucionan las cosas.
3: Muy bien, este es el malestar de los vecinos que reclaman, pues, votar.
7: Siguiente ciudadano.
3: Muy bien, vamos a... Doctor, ¿cómo está? Estamos en directo para Panamericana Televisión. Coméntenos brevemente qué es lo que ha pasado, por favor.
8: Habrían cédulas manchadas, nada más. No son marcadas, son manchadas.
3: ¿Son manchadas?
8: Manchadas, con lapicero.
3: ¿Qué es lo que va a pasar con estas cédulas?
8: Ya se encuentra en la crada. Ya. Sí. Nada más, se encuentra en la crada, vamos a iniciar diligencia.
2: ¿Cuántas manchadas?
8: 62 aproximadamente.
3: ¿Y la gente va a seguir votando?
8: Sí, la gente va a seguir votando porque la OMP cuenta con otras cédulas de votación y van a seguir votando.
3: Muy bien, es el testimonio del fiscal en delitos electorales que sale de las instalaciones del aula donde se han encontrado pues estas cédulas vulneradas aquí en el colegio Alfonso Ugarte en San Vicente de Cañete. Vamos a dialogar, ella es la vecina que ha encontrado estas cédulas marcadas, coméntenos por favor.
9: Sí, no, bueno, vine a votar y ya tenía pues como una marca, ¿no? En dentro
7: dentro del recuadro de, del candidato JP. Entonces yo lo he informado y bueno, ya lo que ha pasado, ¿no?
3: Muy bien, muy bien. Entonces, compañeros, esta es la información a esta hora de la tarde desde el Colegio Alfonso Ugarte en San Vicente de Cañete. Adelante ustedes.
2: A ver. Bien, eso también ha pasado entonces en Cañete. Lo que ha dicho el representante de la OMPE es que no estaban necesariamente marcadas, sino manchadas con lapicero. Aún así, eso podría significar una intención o una lectura de que el voto podría llegar a anularse. Y bueno, como en los otros casos, ha dicho que sí había también material para reemplazar esas cédulas. Pero todo esto retrasa el proceso, porque mientras hacen las verificaciones, las revisiones, mientras se toma nota de lo que ha pasado, hay un montón de gente que comienza a mirar la hora, bueno, yo tengo cosas que hacer, me voy a aburrir y me voy a mi casa y no voy a votar.
1: Así es, a ver, vamos a recopilar la información. Nuestro compañero dio un reporte de Trujillo. Surco, Surquillo, Cañete.
2: Los Olivos.
1: Los Olivos, por favor, señores.
2: Bueno,
1: de la
2: y el jefe del jurado dijo que también habían casos en Comas, mencionó Campoy, también San Juan del Lurigancho, y quizás también en algunos otros lugares en el interior.
0: Pero aquí el señor Pachas no se puede quedar callado.
1: Así es.
0: No puede estar mudo, tiene que salir a explicarnos a todos cómo es posible que de pronto empiecen a surgir, ¿no?, como bombas que se encienden en varias mesas, cédulas marcadas. ¿Qué es lo que puede haber ocurrido? La gente, algunos sospechan de errores de impresión, yo no lo creo. Yo estoy viendo las fotos y eso no parece para nada error de impresión. Más bien, como dijo Pamela, parece que alguien hubiera, ¿no?,
1: hecho un trazo,
0: pasado,
1: ¿no?,
0: por ahí para supuestamente, yo creo, vulnerar la cédula y luego declararla nula.
1: Por lo menos en Cañete, nuestro compañero menciona manchadas con lapicero, ¿no? O sea, estas marcas, ¿cuándo se realizaron? ¿Cómo es posible que hay que en un grupo de cédulas, un bien, pues, valioso, el corazón de la jornada electoral, venga alguien y pueda hacer un trazo?
0: Ahora, lo más grave es esta elección, ¿no? Primero, en la primera vuelta, mesas que no se abrían porque no habían cédulas, y ahora cédulas que aparecen pero manchadas.
1: Así es.
0: O sea, ya no, pues, ¿no? Por favor, señor Pacha, salga y hable y comente qué va a ocurrir, y espero que tenga suficientes cédulas de contención para que los sufragantes, para que los electores puedan votar tranquilos. Y me uno a la preocupación, ¿qué va a pasar con los que ya votaron?
2: Exacto, ¿no? Porque una cosa es que te des cuenta en el momento, ¿no?, y te puedan dar una cédula limpia, y otra cosa es la persona que no se dio cuenta, que ya marcó lo que quería marcar y metió su cédula en el ánfora. Al momento del escrutinio, cuando el presidente de mesa vea y aparezcan los personeros a decir, no, ese voto no vale porque acá hay una marca.
0: Correcto.
2: ¿Qué decisión van a tomar? ¿Van a poder contabilizar ese voto como válido o como inválido? ¿Lo van a mandar a los jurados electorales especiales? Todo eso puede llegar a retrasar también el proceso de entregar el 100% de los resultados.
1: Así
2: vamos
1: es.
2: A estar como en la primera vuelta hasta el último, recién para saber finalmente
0: Exacto.
2: el resultado oficial.
1: Además, nosotros tenemos a nuestro compañero Jorge Madico, él está rumbo a Barbadillo, lo vemos ahí en el tráfico. Jorge, te escuchamos, son las 2:40, vayan todos a votar, pero antes escuchemos a Jorge Madico.
2: Adelante, Jorge.
9: Muchas gracias por el pase, compañeros. Efectivamente, nos estamos trasladando de inmediato al penal de Barbadillo, donde también está recluido el expresidente Pedro Castillo. Esta situación, este escenario está siendo utilizado por el candidato Roberto Sánchez, quien ya se encuentra justamente en el distrito donde está Barbadillo, y él ya ha llegado al punto, ha llegado al lugar, porque recordemos, de acuerdo a su itinerario, él va a recibir el flash electoral 5 de la tarde en el lugar, en el penal de Barbadillo. Él ya ha manifestado en más de una oportunidad que va a recibir estos resultados preliminares de las elecciones generales en compañía, o al menos cerca, al expresidente Pedro Castillo. Entonces, esto es lo que se está desarrollando en este momento. Nos estamos dirigiendo inmediatamente, entonces, hacia el punto. Ahora, esta actividad de recibir el flash electoral en Barbadillo no es la única en el itinerario de Roberto Sánchez. A las 8 de la noche también tiene programado un meeting en el distrito de Jesús María. Así que vamos a estar siguiendo la noticia. Aquí la jornada electoral no para, no se detiene. Y vamos a entregarle pues toda la información acerca del acontecer nacional en esta jornada electoral, compañeros en estudios.
2: Bien, Jorge, ¿y qué cosa es lo que estás viendo tú en tu recorrido? ¿Hay más tráfico de lo habitual? ¿Has visto si hay otros centros de votación en los alrededores? ¿Cómo es el movimiento?
9: Para comentarte, Pamela, que hasta el momento, por ejemplo, hemos atravesado el distrito de Surco, donde hay un local de votación importante, por ejemplo, la Universidad de Lima. Uh-huh. En el lugar, la votación se está realizando con total normalidad. También hemos pasado por Pueblo Libre, de hecho es el distrito donde nos encontramos actualmente, y también la votación se está realizando con completa normalidad. Nosotros estamos ya atravesando, todavía tenemos que llegar todavía hasta Ate, donde está el penal de Barbadillo, y por lo que vamos viendo en nuestro transcurso, en nuestro recorrido, todo está sucediendo con completa normalidad. Sí es cierto de que hay congestión, hay tráfico lento, tránsito lento, eso sí es cierto. Tanto así que cuando, por ejemplo, el candidato Sánchez se trasladó desde Huaral hacia la capital, un trayecto que, por ejemplo, sin tránsito demoras una hora y media aproximadamente, pues el señor Sánchez, el candidato, ha demorado casi 3 horas. No, él salió cerca de las 10 de la mañana y ha llegado 12:40 a su local de votación. Nosotros lo hemos estado siguiendo todo el recorrido y hemos hecho también el mismo tiempo. Entonces, ha habido tránsito lento, tráfico, obviamente sí se siente, ¿no? Recordemos que aquí también los transportistas pues también tienen que votar, tienen que abandonar sus vehículos, sus herramientas de trabajo, y esto provoca de manera indubitable pues que la gente no se pueda desplazar, tienen que salir de sus vehículos privados y se produce congestión vehicular. Por el momento ya nos estamos dirigiendo pues al penal de Barbadillo para llevarles toda la información, compañeros.
0: Bueno, ahora a mí me parece, yo no sé ustedes, pero yo soy demasiado mal pensada como buena periodista. ¿Para qué tenía que ir a Huaral? ¿Por qué sus padres no podían venir a su casa en San Borja? Todo esto es una película, señores, que nos quieren contar. Para empezar, el papá de Roberto Sánchez nos ha contado a nosotros, los periodistas que hemos ido a Huaral, que su hijo nunca lo visita. Pero ahora, para hacer creer que es una familia unida y que se han amistado y sabe Dios qué, va a Huaral. Mire cuántas horas se han demorado en regresar y ahora se va a Barbadillo. Ay, no, ya, soy demasiado vieja para que me inventen tantas cosas. O sea, él ha podido llamar a su papá, a su mamá y a su consuegro, a todos a San Borja, ha podido ir a una iglesia en San Borja, pero no, tenía que hacer el show de ir donde su viejito, al que ni siquiera lo visita, ¿no? Ahora tenemos que ir a Barbadillo, ahora está yendo a visitar a su otro viejito, al sombrero número uno, seguro va a ir a pedirle la bendición, que tomen agua racimada, ojalá que esté poco abellido también ahí para que le dé la santa bendición mientras esperan el conteo, ¿no? No sé, me parece mucho show, de verdad. Pero bueno, Marco Vázquez tiene menciones.
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12: Y nos contó que había sido una de los afectados, pues, del desastre que hubo, ¿no?
13: Sí, claro, eran las 1 de la tarde y la gente desesperada, me dio pena, personas con andas que estaban totalmente sin ningún tipo de asistencia, esperando que se abra la puerta. Y ahora he visto a una señora completar una mesa con tubo de oxígeno, porque faltaba completar su mesa. Ese patriotismo yo lo valoro. Claro, en un país que dos tercios de su historia ha sido dictadura, aprendamos de esas personas el valor de la democracia, es poder participar en escoger nuestro destino. 2/3 de nuestra historia han sido dictadura y hay gente que irresponsablemente a veces nos dice la democracia no sirve. Sí sirve, pero hay que poner a la gente honesta y la gente capaz.
8: Y además es un día tan importante, ¿verdad, señor Herrera? Claro. Espacio, como es el 7 de junio, donde más allá del simbolismo de Bolognesi y de lo que pasó en Arica, lo que se conmemora es la lealtad, ¿no? La lealtad a la patria,
14: a la bandera, la defensa de la patria.
8: Y yo creo que sí. Jurar por la bandera es defender a la democracia votando.
14: Claro, ¿cierto? Y las personas que van a votar entienden la situación del país donde en estos momentos un voto vale.
8: ¿Y cómo, digamos, qué medidas creen ustedes dos que son urgentes de tomar, gane quien gane? O sea, hoy día a las 5 de la tarde vamos a tener nuestro primer conteo rápido, pero de hecho el sector de minería yo creo que está en una urgencia severa, ¿no? No sabemos además qué se va a hacer con Petroperú en el terreno de los hidrocarburos y sobre todo en el terreno de la minería ilegal. ¿Cuál sería, voy a empezar con el señor Herrera Escalzi, la medida más urgente que se tiene que tomar en este sector?
14: Yo creo que lo principal en este sector es tomar decisiones, en qué rumbo se quiere ir. O sea, ¿cuál va a ser la actitud frente a la minería informal? Lo que ha sido la actitud en el pasado ha sido extenderla. Y seguir que se resuelva por sí solo, nunca. En el caso de hidrocarburos, en el caso específico de Petroperú, hace 2 años se debió tomar una decisión respecto a la empresa. No importa que finalmente se privatice o finalmente se mantenga como estatal, pero hay que tomar una decisión para que marche, ¿no? Y en otros sectores, en el sector que tiene que ver más con electricidad y con energía, ahí los temas son de largo plazo. Ahí lo que no se hace a tiempo ya no llega. O sea, un anuncio fue lo que ocurrió con el gasoducto. El gasoducto nos enseñó lo enormemente dependientes que somos de un ducto. Lo que no nos dimos cuenta es que además somos todavía más dependientes de un solo reservorio que se está agotando, al que no se le ha encontrado sustituto y que no se está haciendo poco o nada por eso, ¿no? Y a esos temas hay que agregarles cómo se va a hacer con lo del niño.
12: Ahora, lo que debemos también conocer es un poco, son dos visiones de cómo manejar la energía, el petróleo y la minería en estas opciones que tenemos. ¿Es cierto? ¿Son disímiles o se puede encontrar cierta concordancia?
13: Yo creo que tiene que haber un pacto por la gobernabilidad. Los dos grupos que han llegado a la segunda vuelta se han entendido en el Congreso, han hecho una mesa directiva conjunta. Esa es una señal que sí se han podido poner de acuerdo. Pero la idea es que no se pongan de acuerdo solo para compartir la mesa directiva del Congreso, sino en torno a objetivos nacionales. Por ejemplo, un tema, complementando lo que ha dicho mi amigo Carlos, el tema de la minería informal. Necesitamos una ley MAPE que encauce, como fue en Chile, por ejemplo,
15: dos,
13: o que el INGEMET abra el camino a cuadrículas para nuevas, en áreas nuevas, con estudios geológicos que no pueden financiar los pequeños mineros y los mineros artesanales, concursar esas áreas y trasladar a todas estas personas que están en una pelea insalvable porque no logran un acuerdo con el titular, llevarlos a estas nuevas áreas con asistencia técnica, con estudios geológicos y vamos a tener una minería formalizada. A eso le suma la posibilidad de que la cadena termine con un precio más justo a aquellos que han seguido esos pasos. Y lo que ocurre en otros países, la empresa grande que tienen ya programas de responsabilidad social pueden cerrar mercado, como hoy ocurre con el café en San Martín, donde antes se sembraba coca para el narcotráfico. Podemos lograr hacerle gol al tema de la formalización y con ello muchas familias pequeñas mineras serían tituladas hoy después de este proceso y pasaríamos a mineros artesanales titulados. Eso es un proceso que no se hace en meses, se hace en 5 años, pero podríamos ponerle punto final al reinfo, que lamentablemente es una posición ambigua que lleva a la sacada de vuelta. Y el pequeño minero, el minero artesanal, necesita tener beneficios sociales, necesita tener seguro médico, necesita el apoyo de su país. Entonces, creo que hay forma de dar solución. Igual en el tema de Petroperú, que no puede seguir siendo un dolor de cabeza eterno. Pero es irresponsable los dos extremos. Ni rematarlo, porque tendríamos que pagarle a los bonistas internacionales, pero tampoco que siga siendo manejado de forma irregular.
8: Bueno, muy bien. Señor Herrera Descalzi y señor Pedro Gamio, los obviamente que vamos a tener que hablar de minería y hidrocarburos una vez que se conozcan los resultados. Tengo mis dudas de que si ganara Roberto Sánchez pondría en práctica todo lo que usted está diciendo, porque además él tiene una idea de un Estado empresario, de una estatización. Pero esperemos con calma para ver cómo se decanta esto. Muchas gracias por venir a Panamericana, pero ahora tenemos que ir en vivo con nuestro compañero Álvaro Cisneros, porque por fin el señor de la OMPE va a dar una conferencia de prensa. Algo tiene que explicar. Álvaro, te escuchamos con atención.
15: ¿Qué tal, compañeros? Buenas tardes. Así es, hay una convocatoria para las 3 de la tarde en la sede central de la OMPE. Es en principio no una conferencia de prensa como tal, sino un anuncio de la puesta a cero de los servidores. ¿Qué quiere decir esto? Cada vez que hay un proceso electoral se muestra públicamente que los servidores de OMPE están listos para recibir información de parte de todas las mesas de votación que hay en todo el país y la información que se envía a los centros de cómputo. Entonces, esta actividad que se va a realizar aquí es mostrar a la opinión pública que los servidores de OMPE están listos para recibir esa información que se va a empezar a emitir en los centros de cómputo y a donde llega la información de las mesas de votación. Es eso en principio. Sin embargo, no se descarta que quizás dentro de una hora o más adelante vamos a ver si es que hay algún pronunciamiento ya de otro tipo, como hubo en la primera vuelta electoral, donde a raíz de todas las irregularidades que se registraron, el señor Corbeto tuvo que salir a responder preguntas porque era una situación que necesitaba respuestas. En principio eso todavía no se ha anunciado. Es solamente lo que acabo de mencionar, la puesta a cero de los servidores, pero una vez que ingresemos, porque estamos acá esperando que nos dejen entrar al local de OMPE, ahí vamos a conocer más detalles si es que más adelante va a realizarse alguna conferencia de prensa como tal, donde se nos dé un balance concreto del desarrollo de este proceso electoral que sigue en curso hasta este momento, compañeros.
16: Bueno, lo que tendría que decir Álvaro, el jefe interino de la OMPE, es si van a valer o no van a valer las cédulas que las personas ya hayan utilizado y que no se hayan dado cuenta de que haya venido con alguna marca, con alguna mancha ahí medio sospechosa y que podrían ser motivo eventual de invalidar sus votos cuando ellos tenían toda la intención de marcar por uno o por otro y por ahí había una raya, una mancha, algo extraño en la cédula que alguien vaya a decir, no, este voto no vale.
8: Yo creo, bueno, pero como Álvaro dice, una vez que se comience la conferencia, ¿no es cierto?, se va a poder preguntar todo eso. Gracias, Álvaro. Regresamos contigo. Inmediatamente comience la información oficial del señor Pachas.
16: Así es.
8: Le damos la bienvenida, ¿no?
16: A Martín del Pomar, que se suma a la mesa de conducción. ¿Qué tal, Martín?
17: Bien, bien.
8: ¿Qué tal, Martín? ¿Ya votaste?
17: Ya voté. Terminé a las 9, me fui corriendo a votar y voto en La Molina. No estaba todavía la mesa lista. Alguien se sacrificó, tomó la presidencia. Uh-huh. Y luego ya pudimos votar las personas que estábamos ahí. Me dio mucha alegría ver un montón de personas mayores que están llevando a sus hijos, mejor dicho, sus hijos eran llevados por personas mayores, pero en algunos casos se les impedía entrar porque no votaban ahí. Y entonces ha habido un poquito...
8: Se le impedía a los hijos.
17: Exacto, entrar y ayudarlos. Correcto. Y lo mismo vimos en el Alfonso Ugarte más temprano, un señor con andador que le dijeron, esta no es su puerta, dése la vuelta, y el Alfonso Ugarte es grandecito. Uh-huh. Y claro, eso es un poco de empatía nada más, pues no reconocer y tener un poquito de criterio, no sentido común. Pero bueno, finalmente las personas entraron y votaron, así que creo que eso es un muy buen ejemplo de cómo hacer que todos podamos cumplir con nuestro deber, ¿no?
8: Así por supuesto.
16: Y todavía hay tiempo, ¿eh? Ojo, sí. Son las 3 de la tarde, tiene para votar hasta las 5. Todavía le queda 2 horas y no lo ha hecho. Suspenda un ratito el almuerzo, la parrita puede esperar, ¿no? Vaya, cumpla primero a votar y después continúe con su celebración, que seguramente se la va a merecer. Pero primero es la obligación que tenemos todos con el país el día de hoy, ¿no?
8: Muy bien, ya son 3:01 de la tarde y ya se cerró la elección de de quién será nuestro nuevo gobernante en Argentina, en Brasil, en Paraguay y en Uruguay. Eso informó la OMPE más temprano. A las 4 se va a cerrar en Bolivia, Chile, Cuba, Puerto Rico, República Dominicana, Venezuela y Canadá. Y por supuesto a las 5 cerramos en Perú, en Colombia, en Panamá, Ecuador, y en Estados Unidos. En España, a las 5 de la tarde se cierra la votación en nuestro
17: España
8: país.
17: España ha sido un poco problemático porque nuestro compatriota, el Papa,
16: sí,
17: ha cerrado las calles básicamente y no había transporte público. Pero
16: y
17: bueno,
16: mucha gente prefirió ir a ver al
8: Papa. ¿El
16: Papa
8: habrá votado?
17: A la misa primero. No podría, no, Papa, pero ¿no? Vota en Chiclayo. No
16: va a tener que pagar su multa.
17: Tendría que haber venido aquí a votar.
8: El Papa, pero oye, el Papa, ¿qué tal convocatoria?
16: Pero presentará su dispensa, pues, ¿no?
8: no creo que lo vayan a multar. No,
17: al llegará la multa allá hasta Vaticano. Qué, ¿te bueno, imaginas no que sé, lo notifican? Llega acá de visita y lo notifican con su multa y usted no ha ido a votar.
8: Pero es verdad, ¿qué tal convocatoria, ¿no? De el Papa León XIV. Ahora, Reniec responde por la denuncia de un joven votante que aseguró que no pudo sufragar porque figuraba como fallecido.
16: Ojo que sí llegó a votar, ¿no? La duda que él tenía era si iba a aparecer como un voto válido, ¿no? Efectivo. Estamos con el señor Jorge Puch, él es vocero de esta institución, de RENIEC, que nos acompaña vía Zoom, porque en principio queremos entender por qué están apareciendo personas que claramente están vivas con una anotación que dice fallecido al costado y otras anotaciones también.
18: Buenas tardes, Pamela, Milagros, Martín, muchas gracias por este espacio que nos permite justamente explicar y aclarar este caso del joven Juan Montenegro, que habría reportado como si hubiera estado fallecido en el padrón electoral. En efecto, RENIEC hace unos reportes a la Oficina Nacional de Procesos Electorales de aquellas personas que, luego del cierre del padrón electoral, que recordemos que de acuerdo a ley son 6 meses antes del proceso electoral, desde el 14 de octubre del 2025, esa es la fotografía de aquellas personas hábiles para sufragar. Sin embargo, después del 14 de octubre a la fecha, han venido actualizando su documento nacional de identidad. Por ejemplo, en el caso del joven, él realizó el trámite posteriormente a los 18 años para obtener el DNI electrónico y lo ha renovado el 4 de marzo. Es por ello que obtiene esa observación, ajá, de fotografía de menor siendo ya mayor de edad. Asimismo, el registro de todas las personas que hayan fallecido posterior al cierre del padrón electoral, efectivamente, RENIEC hace ya casi 6 reportes a OMPE con la finalidad de que los miembros de mesa puedan contar con este reporte. Uh-huh. Sin embargo, en el caso específico del señor Montenegro, no figuraba como fallecido, probablemente una confusión, y por lo tanto él ha podido ejercer su derecho al sufragio.
8: Pero no entiendo, señor Puc, discúlpeme, no entiendo cómo una persona que no ha muerto aparece como fallecida. ¿Qué está pasando en la RENIEC? O sea, esta no es la resurrección.
18: No, Milagros.
8: A ver, explíqueme bien.
18: Nuevamente, para aclarar, el 14 de octubre del 2025 se cerró el padrón electoral, ¿ya?, porque de acuerdo a ley son 6 meses que se cierra,
8: correcto,
18: el padrón. Lamentablemente, ¡toma!, hay personas que fallecen posterior a esta fecha, el cual el padrón es inamovible. Correcto. La fotografía del padrón es hasta el 14 de octubre. Sin embargo, con la finalidad de que la Oficina Nacional de Procesos Electorales y los miembros de mesa puedan contar con una información actualizada, uh-huh, RENIEC periódicamente, tanto en el mes de enero, febrero, marzo, abril, inclusive hasta el mes de mayo para esta segunda vuelta, ha otorgado los reportes de las personas que han fallecido durante todo este periodo, colocándole justamente estas observaciones con la finalidad de efectuar una transparencia en el padrón electoral.
8: Ya, pero, o sea, no sé si ustedes entienden, pero
16: a mí... Sí, a mí sí me queda claro.
8: A ver,
17: simplemente se han equivocado, no figuraba como muerto.
8: Pero ¿cómo va
16: el tema?
17: La pregunta es por qué él cree que sí está muerto.
8: Claro.
18: Probablemente, estimado Martín, ha habido una mala información en el momento que ha verificado el reporte el miembro de mesa o el joven mismo, porque él ha podido efectuar su derecho al sufragio.
16: Sí, eso es lo que nos dijo, que sí votó.
18: El padrón electoral se cerró el 14 de octubre.
16: Es que me parece que lo que él lee en el padrón es la primera parte. Yo quiero saber eso, ¿no? Si la categoría es demasiado larga, que quizás es algo que René debería verificar, ¿no? Que la primera palabra que aparece es fallecido. Entonces, claro, yo estoy viva, aparezco, llego y veo que dice fallecida. Claramente me voy a asustar, me voy a angustiar, sobre todo si soy una joven que recién está votando por primera vez. Entonces queremos entender eso, porque lo que él lee es fallecido.
18: Así es, Pamela. Justamente nosotros efectuamos estos reportes periódicos a OMPE con la finalidad que ellos, a través de este reporte, puedan tener todas estas anotaciones anotaciones. Ellos mismos podrían inclusive verificar. Nosotros hemos puesto a disposición un dashboard que se llama el padrón electoral, lo hacemos todos. Y ahí podemos verificar justamente todas estas actualizaciones que se han realizado posterior al cierre del padrón electoral. Queremos ser enfáticos que en el caso del joven Montenegro no figuraba como fallecido, sino como fotografía de menor de edad cuando él ya era mayor de edad. Por eso que el reporte tiene un listado de fallecidos, un reporte de jóvenes que ya actualizaron su DNI con la fotografía de menores, y luego posteriormente también podemos encontrar a aquellos que han hecho inclusive las rectificaciones domiciliarias después del cierre del padrón electoral. El 14 de octubre se cerró el padrón. Todos están dentro de este padrón, pero conforme han pasado estas fechas, había

0: después del 14 de octubre de 2025, o aquellos jóvenes que no han actualizado su DNI. Más bien invocamos a toda la ciudadanía, en este caso a los jóvenes particularmente, que aún se han quedado con el DNI amarillo, a que acudan a nuestras oficinas para que puedan actualizar su documento nacional de identidad y evitar estas narrativas, bueno, o estas confusiones. Sí, ¿no?
1: Recuerden que ya viene el nuevo proceso electoral y es mejor que estén al día y que tengan la foto adecuada.
2: Hágalo a tiempo, ¿no? Para no estar haciendo las colas ahí en la
1: avenida. Ha sido un malentendido.
3: Ahora ya le entendí, señor Jorge Puch. Espero que también eso de las líneas trazadas en las cédulas sea un malentendido, aunque no pareciera. Pero, ¿usted tiene alguna idea de lo que ha pasado? ¿Por qué están las cédulas marcadas? ¿Le ha dicho algo su amigo Pachas?
4: 3 y 9.
0: Bueno, en realidad, nosotros como parte del sistema electoral, el RENIEC tiene como participación dentro de la misma la elaboración del padrón electoral y la entrega del documento nacional de identidad. Todo lo que es competencia en sí del proceso de corresponde a OMP y al Jurado Nacional de Elecciones. En ese sentido, más bien RENIEC ha podido otorgar el documento nacional de identidad a todos los ciudadanos que lo han requerido. Inclusive hemos sentido el servicio de DNI Express que nos ha permitido poder otorgar de manera rápida, incluyendo hasta el día de hoy, aquellos ciudadanos que ante la eventualidad de una pérdida o un robo lo hayan podido tramitar actualmente.
3: Muy bien. Yo sé que usted no puede dar, pero pensé que de repente su amigo Pachas le había dicho algo, ¿no? ¿Qué estaba pasando?
1: De repente
3: gracias,
1: lo
3: señor Puch, claro.
1: Cuidado y nos soltaba
3: pensé
1: algo.
3: Pensé que me iba a soltar alguna primicia, pero bien, esperaremos tranquilos la conferencia de la OMP. Gracias, señor Puch. Buenas noches. Bienvenido siempre a Panamericana. Muy bien, ahora nos acompaña David Vera. Bueno, David Vera, un miembro importante, el CEN del PPC, que el PPC anda frito o muerto, pero igual, ¿no? Hay que pensar que
1: pero ha sido extraño que el candidato del PPC, que no es del PPC, no se haya ni siquiera pronunciado, ¿no? Simplemente ha desaparecido de la...
5: No, es que no hubo... Buenas tardes a todos. Invitar a toda la teleaudiencia y ustedes que vayan a votar. No solamente porque no es el futuro de estos 5 años, es el futuro de las generaciones que vienen después de los 5 años. Quedan 2 horas. Y mi recomendación a la gente que está sentada detrás de con el control remoto es que vaya a votar y cumpla su derecho. Que no se repita lo de la elección pasada, que más de 22-23% de los distritos mesocráticos aquí en Lima no fueron a votar y se decidieron pagar la multa. Ahora sí, respondiendo a tu pregunta, no hubo candidato del PPC. No,
1: evidentemente, formamos una alianza y respaldaron a la candidata del señor Quiabra.
5: Sí.
1: Pero la candidatura del señor Quiabra. Pero me imagino
5: y murió
1: que...
5: todo
1: con la elección.
5: Con la elección acabó todo. Quiabra no tiene absolutamente... El señor Quiabra, general Quiabra, no tiene nada que ver ahora con el Partido Popular Cristiano que se presenta a estas elecciones en octubre.
1: Con candidatos
3: se
1: propios.
3: Va a presentar
1: con,
5: pero por supuesto...
3: David Vera,
5: pero por supuesto... Claro, son 60 años de vida institucional. Eso es lo que necesitamos, institucionalidad y que el próximo presidente respete la institucionalidad, los poderes, que respete al BCR, donde hay una gran persona que ha tenido mucho que ver con la economía peruana, que salió de las canteras del PPC, ¿eh? Que no se olvide la gente. Entonces necesitamos eso, gente, el ganador o ganadora que haya este día en pocos minutos, en pocas horas, que sepa
1: se
5: respetar.
1: ¿Se van ya sin alianzas? Porque si tuvimos 30 y tantos ahora, para las próximas elecciones vamos a tener 40 y tantos.
5: Solos.
3: ¿Van solos?
1: La solicitación va a ser...
2: Y a Lima también van a presentar candidaturas.
5: Pero por supuesto que vamos a ir a
1: ¿y
5: solos?
1: ¿Y hay candidatos?
3: ¿Y quién es el candidato para Lima?
5: Eso se formará en el momento oportuno.
3: ¿Pero
5: va a ser una
3: sorpresa?
5: ¿Quisiera
3: ser candidato a la alcaldía?
5: No, yo voy a ser candidato a la alcaldía de Lima, de Surco.
3: Ah, ok. ¿Y quién está voceado para Lima?
1: ¿No hay internos en el PPC?
5: Ya, claro, ya pasaron.
1: Ya pasaron.
5: En todos los partidos.
1: ¿Y para Lima?
5: Y para Lima también.
3: Pero ¿quién
1: pues ya hay un candidato, ¿no?
5: Sí, pero es que en ese lado estamos guardando el cupo de invitados. Sabrás tú que por ley hay un cupo de invitados.
1: 20%. Uh-huh.
2: Ya, 30%. ¿Y se van a presentar a nivel nacional también?
5: Por supuesto.
2: ¿En
5: y vamos
2: todas las
5: a ganar
2: regiones?
5: Muchísimas alcaldías de seguro, porque nosotros lo que buscamos, y ojalá que el próximo gobierno también lo respete. Y en eso hemos sido muy cautelosos en ver los planes de gobiernos de todos los que, de estos dos candidatos que han pasado a la final, es la propiedad privada, al ser humano como fin supremo, mejorar la educación, la salud, una reforma total e integral del Estado, empezando por el sistema judicial y terminando también por la policía. Y hablando de la policía, solo para terminar esta idea, en mi distrito, en Santiago de Surco, está creciendo el distrito, está avanzando, pero siempre se ve menguado

0: Ya hace años que estamos acostumbrados a que con pistola te roben celular. En Surco, en Surco, no estoy hablando de Huancazancos en Ayacucho, en Surco. Ya estamos acostumbrados también a que nos estén los sicariatos disparando balas en sus carros.
1: Y su mensaje final, porque el tiempo
0: y finalmente lo que más me da pena es que los emprendedores en Surco, muchachos que sacaron adelante su pequeño restaurante, ya les piden cupo.
1: En todo Lima, bueno.
0: En todo el Perú. Y eso tiene que cambiarse con mano.
1: Ya tenemos candidato por el PPC a Surco, listo.
0: No, pero eso no.
1: Ahora ya es conocido por eso. Tenemos que continuar. Muchísimas gracias.
2: Muchas
1: por
2: haber estado.
1: Y gracias por ese mensaje.
2: Gracias,
1: efectivamente,
2: David.
1: Vamos a votar. Nos vamos con Bruno Luyo a San Borja para ver cómo se va desarrollando la votación en San Borja, el distrito donde han votado los dos candidatos.
2: Bruno, adelante. Estamos en vivo contigo.
3: Ya.
4: No me preguntaste. ¿Dónde quiso?
2: Sí, Bruno, adelante.
5: Ya, ok, gracias Martín, Pamela, Marco, muy buenas tardes. Bueno, estamos en el local de la Universidad San Juan Bautista en San Borja, en la Avenida San Luis, y ahí vemos a una teniente que está de espaldas, que nos ha echado, a pesar de que le presentamos la acreditación respectiva, porque aquí en este local, al parecer, nos ha llegado una denuncia de que están marcando las cédulas de uno de los candidatos, es decir, una marca cualquiera, ¿no?, de la mesa correspondiente. Correspondiente al número 059-344. Hemos pedido hablar con el coordinador o coordinadora del local de OMPE, pero no se ha aparecido. Vino esta teniente, que la vemos de espaldas, hablando con la policía de manera prepotente, echándonos. Y yo le contesté que no teníamos que coordinar nada con las Fuerzas Armadas, porque podíamos esperar ahí. No estábamos grabando, y simplemente yo solicité conversar con el coordinador del local, que hasta ahora no se ha acercado. Ahí la vemos en pantalla, creo que es una teniente, y le pregunté su apellido y simplemente nos dio la espalda. Ella es la persona, no se quiso identificar, simplemente nos echó del local. Entonces, si estamos pidiendo transparencia, estamos pidiendo que todo sea limpio, pues yo no sé por qué las Fuerzas Armadas se toman la atribución de echarnos cuando nosotros no estábamos cometiendo nada malo, estamos cumpliendo con nuestro trabajo, y lo único que queríamos era saber qué es lo que ha pasado en la mesa número 059-344, cuando hubo marcas de cédulas, y obviamente, simplemente, si hay una marca en la cédula, no nos referimos al ASPA o al X, hay una marca en cualquiera de los recuerdos, simplemente ustedes saben que se invalida el voto. Esa es una norma que tiene la Ley Orgánica de Elecciones. Estamos en este local de San Borja, nos han tratado súper mal, se metió simplemente la teniente, me parece que es de la Fuerza Aérea del Perú, que la vemos por ahí, se ha ido por allá, y simplemente nos echó. Ella dijo que iba a conversar con el coordinador o coordinadora del local de votación, porque hay un responsable de este local, y hasta ahora nos aparece. Estamos más de 10 minutos y queríamos saber el descargo de un comunicado oficial por parte de la OMPE, pero hasta ahora nadie nos dice nada acerca
2: de
5: esta penosa situación. ¿Qué pasó con esta mesa? No sabemos. No sabemos si han repuesto las cédulas, ¿no? Porque no se sabe cuántas cédulas han sido, pero simplemente hay que tener en cuenta que esto se presta para muchas suspicacias. Para muchas suspicacias. Entonces, exigimos desde la primera vuelta un proceso limpio, transparente, y pasan estas cosas. Qué pena con las fuerzas militares que simplemente están impidiendo. Nosotros estamos cumpliendo con nuestro trabajo. Entonces, estamos a la espera de que alguien de OMPE se pronuncie ante esta situación, esta denuncia que nos ha llegado por redes sociales. Los escucho, compañeros,
2: estamos
5: en estudio.
2: Estamos a la expectativa de eso, ¿no? Se supone que en algunos minutos, Bruno, va a haber una suerte de pronunciamiento en OMPE por el tema de la puesta cero de el sistema informático. Pero esa es la oportunidad para que el señor Pachas pueda dar alguna explicación, alguna solución a esta situación, porque insistimos, sí, se están reemplazando las cédulas de aquellas personas que se han dado cuenta, pero aquellas que ya votaron, ¿qué va a pasar? ¿Van a terminar calificando como votos inválidos los votos de tantas personas? Gente que sí ha deseado marcar una u otra elección porque había una rayita allí de más, una manchita allí de más. ¿Van a terminar calificando el voto como voto nulo? Esa es la gran pregunta. Entonces, estamos a la expectativa de que haya un pronunciamiento, un comunicado por parte de OMPE sobre una situación tan delicada que, como están reportando nuestros reporteros en diferentes partes, no solamente en Lima, ojo, ¿ah? Lo hemos visto en Trujillo, también en Cañete, se está presentando en diferentes mesas.
5: Estamos esperando que gente de OMPE se pronuncie. Hemos hablado con la otra señorita que está ahí, dijo que iba a llamar, han pasado más de 10 minutos, hasta ahora no tenemos respuesta del coordinador de local de votación, porque hay un coordinador general, ¿no? Quien tiene a su mando los coordinadores de mesa o llamados coordinadores electorales, que son los de chaleco azul que estamos viendo en este momento. Nadie nos da información, nadie, absolutamente nadie, ¿sí? Señorita, sí, estoy haciendo mi despacho, estoy haciendo el despacho informativo, no estoy entrevistando a nadie. No estoy entrevistando a nadie. Nosotros tenemos el permiso de OMPE porque estamos acreditados. Aquí está la acreditación. Acá está la acreditación.
6: Sí, lo puede ser, digo, pero más allá porque están pasando personas y está OMPE.
5: Si usted me dice salga, ahora me dice que entre, entonces no le entiendo, póngase de acuerdo. La información es pésima. Hay una acreditación. Nosotros hemos cumplido con esa condición. Nos han dicho en otros locales, ok, no puedes entrevistar dentro del local, haz tu despacho informativo, solo informativo, sin entrevistar a nadie. Ahora no quieren que estemos acá, entonces, ¿de qué estamos hablando? Por favor.
7: Bueno,
5: de verdad,
7: creo...
5: no nos dejan cumplir con nuestro trabajo, nos echan. La teniente de la FAP, bueno, simplemente Bruno, me dio la espalda, sí, de una manera muy maleducada, y se molestó todavía porque yo le dije, no me voy a mover hasta que venga el coordinador del local de votación.
7: Está
5: yo
7: estoy muy bien, Bruno, porque en democracia se tiene que respetar el derecho a la información, y lo que está haciendo nuestro compañero es básicamente cumplir con su trabajo. Por favor, señores de las Fuerzas Armadas y de las Fuerzas Policiales, no pueden tratar mal a los periodistas, porque Bruno lo único que está haciendo es trabajar y respetar el derecho a la información que tenemos todos los peruanos, y él ha acudido a ese local porque hay denuncias de cédulas de marcadas. Bruno, paciencia y buen humor. Te agradezco por este enlace, vamos a regresar contigo, y me parece que está muy bien que lo denuncies públicamente, porque nadie puede detener a un periodista, y menos en una jornada electoral. Vivimos en democracia, señores, todavía estamos en una democracia y vamos a hacer respetar nuestro derecho de, primero, de trabajo, segundo, de información. Los peruanos tienen todo, la obligación, no la obligación, sino el derecho a que los periodistas le cuenten lo que está pasando. Y dicho sea de paso, Bruno, hasta ahora el señor de la OMPE no dice nada de las cédulas marcadas. En eso estamos tratando de que nos cuente algún cuento para entender. La Defensoría del Pueblo ha dicho que ha encontrado más de 100 cédulas marcadas. Esto es alucinante, y no solo en San Borja, en Cañete, en Los Olivos, como lo hemos venido anunciando. Vamos a regresar contigo, y gracias por tus despachos, y me parece muy bien que te hagas respetar. Así es nuestro trabajo.
2: Bien, Martín tiene una información importante que compartir con ustedes.
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2: Bien, seguimos con más, y nos tenemos que ir con nuestro compañero Jorge Madico, que está camino a Barbadillo, hacia donde el señor Roberto Sánchez va a esperar el flash electoral. Adelante, Jorge.
8: Muchas gracias por el pase, Pamela, y efectivamente continuamos en nuestro recorrido hacia el penal de Barbadillo, ubicado en AT Evitarte. Hemos hecho solamente una breve parada para realizar este despacho. Ahora, quiero señalar algo importante. El candidato Roberto Sánchez va a esperar, como bien has referido, los resultados del flash electoral en el penal de Barbadillo. Lo más cerca posible quiere estar el candidato presidencial al ex jefe de Estado, Pedro Castillo. Esto obviamente es un gesto político. Recordemos que el señor Roberto Sánchez está que se intenta arrogar, atribuir el legado político del expresidente Pedro Castillo. Así que esto es una manifestación más, es una movida política más la que está realizando el candidato Roberto Sánchez, sabiendo ya también que ya falta un poco más de una hora para que cierren los locales de votación. Cabe resaltar un detalle importante también, algunos compañeros, algunos transeúntes nos están consultando, oye, las mesas de votación, los locales de votación, ¿a qué hora cierran? ¿Es a las 6 de la tarde como la vez pasada? No, hay que recordar que es hasta las 5. En la elección de primera vuelta del 12 de abril fue hasta las 6 porque hubo una ampliación de una hora, pero el horario regular es a las 5 de la tarde, no las 6 de la tarde como fue la vez pasada. Hay que recordarle esta información a la población. Los locales de votación, las mesas, cierran a las 5, no a las 6. Así que hay que puntualizar, detallar, matizar esta información que estamos entregando. Por favor, recordarles que ya el tiempo apremia. Por favor, cumpla su deber cívico para que pueda acercarse y también transparentar la voluntad a través del voto, Pamela. Esta es la información a esta hora del día. Vamos a seguir, de hecho, Jorge, movilizándonos hacia el distrito de Ate, donde está el penal de Barbadillo,
7: claro,
8: para
7: sí
8: llevarles toda la información. Dígame.
7: Jorge, hola, te habla Milagros. Quiero preguntarte que, digamos, ¿cuál ha sido la información que les ha dado a ustedes los reporteros que están siguiendo a Roberto Sánchez? Porque francamente es indignante que un candidato a la presidencia vaya a una cárcel a esperar los resultados, como que, ay, el pobre preso político, el perseguido, no vivimos en democracia, vengo acá, ¿no es cierto?, a abrazar a mi camarada. Discúlpame, pero a mí me parece una afrenta, es indignante todo lo que está haciendo este señor por tratar de instalar una narrativa de victimización a un golpista. Pero, ¿qué les ha dicho a ustedes? ¿Va a esperar hasta qué hora? ¿Va a tomar lonche con Pedro Castillo? ¿Cuál es su plan de acción en Barbadillo? ¿Se va a sentar en la puerta o el INPE le va a dejar entrar como si fuera el rey? Que pase el rey, que ha de pasar, que se abra la puerta, que la diró, él lo esperará. ¿Cuál es el plan? Esto de verdad, no somos una republiqueta,
8: acerca
7: por
8: de
7: si acaso.
8: Para contestar tu pregunta, Milagros, la verdad es que la postura de Roberto Sánchez acerca de la situación legal de Pedro Castillo es que él, a lo largo de toda esta jornada electoral, todo el proceso electoral, ha sostenido en más de una oportunidad que el señor Pedro Castillo, el expresidente Pedro Castillo, es un preso político.
7: Yo lo
8: recordemos
7: sé
8: que además
7: yo
8: él ha criticado
7: sé
8: incluso la forma en cómo él fue apresado.
7: Correcto.
8: En la postura ideológica, finalmente eso es lo que es, de Juntos por el Perú, de Roberto Sánchez, es que el señor expresidente Pedro Castillo es un preso político, ¿no?
7: Yo lo sé, pero ¿cuál es su plan hoy día?
8: Omite, por supuesto.
7: ¿Pero cuál es su plan hoy día,
8: la verdad de esta sentencia en primera instancia, que lo ha sentenciado por el intento de golpe de Estado. Pero esa es la lectura política que tiene el señor Roberto Sánchez. Hay que recordar que solamente es una postura.
7: Yo lo sé, pero claro, pero es una narrativa que le instalan y que luego Petro y todos los desinformados. ¿Me está escuchando, Jorge? ¿Me está escuchando, Jorge? Ok, pero yo sé cuál es la postura, todos los peruanos lo sabemos, pero ¿cuál es el plan de Roberto Sánchez hoy? ¿Qué pretende hacer en la Diroz? ¿Les han dicho a los periodistas hasta qué hora se va a quedar? ¿Qué va a hacer? ¿Va a hacer un lonche? ¿Va a hacer una vigilia? ¿Va a rezar? ¿Se va a echar agua racimada? ¿Qué es lo que va a hacer en la Diroes? ¿El INPE le va a dejar entrar como si fuera Pedro en su casa? Cuéntanos, por favor.
8: Ah, ya está bien, Milagros. He podido comprender un poco mejor tu pregunta. A las 5 de la tarde es el flash electoral. Recordemos que
7: sí
8: es el resultado, quizás lo más cercano, o son los resultados preliminares de esta jornada. Él va a esperar recibir esta información que obviamente vamos a transmitir todos los medios de comunicación, y él quiere estar lo más cerca posible a Pedro Castillo.
9: Super
8: ahora,
9: radio,
8: eso significa que él va a ingresar a Barbadillo y va a entrar con y abrazarse con él. Y la verdad es que la decisión la tiene el INPE en este
7: correcto
8: momento.
7: Correcto, ok.
8: Yo no sé verdaderamente si es que también el INPE podría ser instrumentalizado políticamente, ¿no? Porque
7: ese es
8: el realmente el problema, ¿no? Si el INPE lo deja entrar, ya habría una posible instrumentalización política de una institución del Estado, ¿no? ¿Por qué habría que permitirle al señor Roberto
7: Por
8: Sánchez
7: supuesto
8: entrevistarse con Pedro Castillo, ¿no?
7: Muy bien, Jorge.
8: Eso ya,
7: bien,
8: la verdad,
7: Jorge,
8: sinceramente, ya es un tema del INPE, lo vamos a saber y resolver ya en las próximas horas. Milagros.
7: Muy bien, muchísimas gracias por tu reporte, Jorge. Regresamos contigo cuando llegues, por supuesto, a Barbadillo.
2: Tenemos que hacer una pausa, pero antes tenemos un adelanto de la información con nuestro compañero Álvaro Cisneros desde OMPE, porque ya en algunos minutos va a empezar esta conferencia de prensa. Álvaro.
9: Así es, compañeros, buenas tardes. Ya estamos dentro de las instalaciones de OMPE. En breve se va a realizar esta puesta a cero de los servidores, que consiste en la eliminación de todos los datos previos que hayan existido en la base de datos de OMPE. Por ejemplo, toda la información que se registró en el proceso electoral de primera vuelta. En esta actividad se elimina toda esa información y se deja constancia ante la opinión pública que los servidores están vacíos y listos para recibir la nueva información de la jornada electoral de hoy. Y de hecho, hay personal también del Jurado Nacional de Elecciones, fiscalizadores del Jurado Nacional de Elecciones, que vienen para ser testigos y dar fe de que esta puesta a cero se ha realizado de la manera correcta. Así es que estamos aquí esperando que se inicie esta actividad y también a la expectativa de un posible pronunciamiento posterior, una posible conferencia de prensa como tal, donde se pueda conocer más información y algún balance de cómo se ha desarrollado la jornada electoral.
2: Bien, vamos a regresar con todos los detalles luego de una breve pausa. Esto es Perú Decisión Final aquí en Panamericana Televisión.
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4: 3 y 34.
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2: Bien, bueno, muchas gracias, Milagros. Y vean, lo que tenemos en pantalla son los números telefónicos a los que ustedes pueden enviar una fotografía del acta de escrutinio. Esto es un llamado especial para los personeros de ambos partidos, ¿ah? Y también para los miembros de mesa.
3: Así es. Envíe una foto del acta de escrutinio con el resultado final. Hagamos que se respete nuestro voto. Ahí está el número al que puedes enviar por WhatsApp la fotografía de tu acta y de esa manera tendremos un registro fotográfico de lo que ha pasado en tu mesa y defendemos el voto de cualquiera de los dos candidatos. Lo importante es que la voluntad popular se respete y tengamos pruebas de ello.
2: Así es. En diferentes ciudades a lo largo y ancho del país tiene usted la oportunidad, si es personero, si es miembro de mesa, una vez que hayan cumplido con el trabajo del escrutinio, que debe ser relativamente rápido y fácil, Martín, porque son solamente
3: dos.
2: Uno o dos.
3: Así es, ¿no?
2: Y puede enviar usted la fotografía a estos números que está apareciendo en pantalla.
3: Efectivamente, deberíamos tener un resultado rápido, tomando en cuenta que en la anterior elección eran más de 30 candidatos y hoy solo hay dos opciones, nulo y blanco. Y por lo tanto, esas actas deberían llegar rápidamente a todas las instituciones que deben tener una y además a través de estos números chequee cuál es su ciudad. Usted también puede guardar un registro de lo que ha sucedido exactamente en el lugar donde le ha tocado votar, sea usted personero, sea usted miembro de mesa, tiene ahí la posibilidad de guardarla y hacerla pública. Esa acta es la que dice quién va a ganar finalmente.
2: Bueno, el otro llamado que tenemos que hacer, Martín, es que vayan a votar. Le queda un poquito más de una hora para hacerlo. A las 5 se cierran todas las mesas. Así que vaya a votar, todavía tiene tiempo de hacerlo.
3: 5 minutos de cola pueden salvarle 5 años terribles como los que ya hemos vivido. Haga saber su opinión y, como les digo siempre con Claudita Cheró, que en las mañanas no paramos de dar noticias sobre sicariatos, sobre asesinatos. Vote usted por el candidato que considera le va a dar más seguridad a este país, para que podamos tener un ambiente tranquilo, para poder trabajar, para siquiera poder viajar. La cantidad de extorsionados y de asesinatos en las unidades de transporte público es terrible. Piense usted quién puede darle seguridad a este país y vote por ese candidato o candidata, pero haga lo que haga, no deje de votar.
2: Así es. Bien, tenemos información con nuestro compañero Álvaro Cisneros. Él ya se encuentra en el interior de OMPE. En algunos minutos van a hacer un pronunciamiento respecto a la puesta a cero de los servidores para que ya, apenas se cierre el proceso electoral, empiecen ellos a recibir la información de cada una de las mesas de todo nuestro país. Adelante, Álvaro.
4: Así es, compañeros. Continúa acá el proceso de puesta a cero de los servidores de OMPE. Se están reseteando todos los servidores y estamos a la expectativa de conocer si es que se va a realizar un pronunciamiento como tal de parte del jefe interino de OMPE para que nos dé un balance de esta jornada electoral. ¿Por qué? Porque se han registrado algunas situaciones bastante llamativas en diferentes partes del país, como la detención de ciudadanos que han sido intervenidos por la Comisión de Presuntos Delitos contra el Proceso Electoral. Lo hemos visto durante toda esta jornada y además de otras situaciones como cédulas de votación que han estado adulteradas o con algunos garabatos. Lo hemos visto como se ha dado esta información durante la mañana. Vamos a ver si es que hay algún pronunciamiento por parte de OMPE en los próximos minutos. No los han confirmado todavía en esta tarde aquí, porque la actividad tiene que ver con la puesta a cero de los servidores, pero sería pertinente una información confiable, digamos, confirmada respecto a estos hechos y un balance de esta jornada electoral. Por ahora no se va a dar, pero estamos acá, digamos, a la expectativa de que se confirme un posible pronunciamiento por parte del jefe interno de OMPE.
3: Bien, y también tenemos que saber qué es lo que van a decir sobre las cédulas marcadas. No es posible que esto pase como un incidente menor. Es importantísimo que esos incidentes, antes de que se vuelvan grandes incidentes, tengan una explicación de la OMPE.
2: Sobre todo, Martín, Álvaro, porque no ha pasado en una sola mesa, con una sola persona. Ya hemos estado reportando, esto ha pasado en Cañete, en Trujillo, también hemos tenido reportes en Lima, ¿no? En San Borja, en Los Olivos.
3: Han sido un montón de regiones. Es decir, pareciera ser esta una orden articulada y, claro, evidentemente, lo más extraño es que están vinculados a uno de los grupos políticos. Ese es el gran tema.
2: El tema nadie es que se ha pronunciado, ¿no? Porque, a ver, anular el voto, ¿a quién termina beneficiando?
3: Dependiendo de dónde lo hagas. Es decir, si la anulación de los votos es en lugares que tienen una tendencia determinada, ya vivimos eso, entonces definitivamente hay una razón para hacerlo y la idea es que la OMPE impida que eso suceda, no que lo tape.
2: Bien, Álvaro, todavía estamos a la expectativa, entonces no se ha señalado en qué momento va a empezar esta conferencia, este pronunciamiento.
4: No hay información de que se vaya a realizar en principio. La invitación para la prensa era para esta actividad de puesta a cero en los servidores. Es posible que no haya conferencia alguna. Eso es algo que van a tener que informar en los siguientes minutos, porque no se ha dado invitación ni ninguna convocatoria para ese tipo de actividad, conferencia de prensa como tal, sino para este acto público que es la puesta a cero en los servidores. Estamos consultando si es que quizás al final de la jornada electoral ya hay un pronunciamiento por parte del presidente, del jefe interino de OMPE, pero esa es una información que todavía no se ha confirmado. Así es que cuando tengamos ese dato, podremos compartirlo con ustedes.
2: Bien, gracias Álvaro. Vamos a estar pendientes entonces de cualquier detalle que surja desde OMPE en las próximas horas.
3: Y de ser así, debería haber algún tipo de castigo si es que alguna de las instituciones políticas que están participando ha tenido una actitud coordinada para que esto suceda. Si las investigaciones llevan a eso, debería haber una sanción ejemplar porque es el futuro del país el que está en manos de sus electores y no de malos elementos que marquen cédulas. De eso no se trata.
2: Bien, y las elecciones en nuestro país han sido noticia en el mundo.
3: A continuación, veamos cómo informaron los principales medios de comunicación internacionales.
5: Segunda vuelta presidencial hoy en Perú entre estos dos candidatos.
6: Estamos dentro de Espacio Riesgo, uno de los puntos de votación en esta segunda vuelta de las elecciones allá en Perú.
7: Así informaban los medios extranjeros sobre la segunda vuelta electoral en nuestro país.
5: En Perú las urnas han abierto hace poco más de una hora. El país vota hoy en unas elecciones marcadas por la creciente inseguridad y la desafección política tras años de inestabilidad.
7: Desde España, el noticiero RTVE destacó el cuarto intento de la candidata Keiko Fujimori por llegar a la presidencia.
5: La conservadora Keiko Fujimori, hija del expresidente Alberto Fujimori, intenta hacerse con el poder por cuarta vez y se enfrenta al candidato de la izquierda, Roberto Sánchez.
7: Ecuavisa de Ecuador informaba sobre la trayectoria política de Keiko Fujimori y Roberto Sánchez.
8: Las opciones también son polarizadas, Keiko Fujimori o Roberto Sánchez. La primera es hija del polémico Alberto Fujimori, el expresidente que fue condenado por crímenes de lesa humanidad y corrupción, mientras que Sánchez es aliado al expresidente Pedro Castillo.
7: El noticiero 24 Horas de Chile informó sobre la tranquilidad que se vivió durante esta jornada, a diferencia del caos registrado en la primera vuelta.
6: Nos decían que en esta ocasión Nacho ha sido bastante expedito, en comparación a la vez anterior en la primera vuelta, donde, no acordemos, hubo caos, hubo aglomeración. votaciones. Sin embargo, ya ahora ya la situación es bastante distinta, han ido avanzando rapidito, ha sido expedito, al menos de lo que nos han dicho.
7: Por su parte, Mega Noticias hablaba sobre las últimas encuestas.
9: Las encuestas, Lucho, marcan un empate técnico entre ambos candidatos. Encuestadoras, como la consultora Datum, dice que hoy va a ganar Keiko Fujimori.
7: Por otro lado, informó sobre el tiempo en que se conocerán los resultados oficiales.
9: Ahora, Lucho, se espera que para el balotaje, para esta segunda vuelta, también tengamos el resultado oficial 30 días después. Ya lo ha anticipado ya la justicia peruana, si bien podría haber una tendencia irreversible días antes, el resultado oficial, el cómputo final, va a estar en un mes más.
7: Las elecciones no han pasado desapercibidas para los portales web, como el diario español El País y The New York Times de Estados Unidos. Entre otros medios que informan sobre quién será nuestro próximo presidente.
3: Y en Chile, la comunidad peruana también ejerció su derecho al voto. Hay un montón de peruanos allá. Nuestros compatriotas acudieron desde temprano a los locales para elegir a su candidato favorito.
7: Con total normalidad, nuestros compatriotas en Chile acudieron a las urnas para emitir su voto en la segunda vuelta, en contraste con el desorden registrado en la primera jornada electoral.
10: La gente se tiraba sobre uno ahí porque tenía que pasar, era muchísimo. Sí, las filas enormes, no mucha congestión.
11: Y ahora al menos está súper, súper. Esto vale la pena.
7: 218 mesas de sufragio fueron habilitadas en Santiago. En Espacio Riesgo, un reconocido centro de convenciones, se concentraron unos 113.000 electores.
12: ¿Cómo ha sido el proceso de votación en esta segunda vuelta?
13: Muy expedita, muy bien. Los felicito de verdad al consulado peruano que se haya preocupado. Esta vez sí, porque ha sido todo expedito, porque la vez pasada tuvimos casi todo el día para dar nuestro voto.
7: Los peruanos esperan que el próximo presidente se encargue de la inseguridad que vive nuestro país.
12: ¿Qué espera del próximo presidente del Perú?
14: Que haga algo bueno, pues, que no haya tantos sicariatos como hay ahora, que sea mejor, porque yo quiero regresar a mi país.
13: Seguridad, eso es lo que más queremos, ciudadanos, la seguridad, sí. Salud, educación también para el Perú.
7: El Consulado General del Perú en Santiago hizo un llamado a los peruanos a cumplir con su deber cívico.
15: Tenemos todavía bastantes horas por delante, hasta las 5 de la tarde, y queremos hacer una invitación a los que todavía no han podido llegar, que lo hagan a lo largo del día.
7: Chile es uno de los países que concentra la mayor cantidad de votantes peruanos en el exterior, con más de 108.000 electores en la región metropolitana.
2: Bueno, ya en muchos países ya se cerró la jornada electoral, ¿no?
3: Así es.
2: Esas son las actas que deberían estar llegando primero.
3: Así es, las primeras, Nueva Zelanda, Australia, que no es otra hora, sino es otro día, para ellos ya es lunes.
2: Y Japón. Luego,
3: exacto, gran parte de Asia y bueno, Europa, en España también comentábamos que muchos peruanos, hay una comunidad grande de peruanos en España, han querido ir a votar, pero están distraídos entre ir a ver al Papa y además también el problema de que por la visita del Papa, el transporte público en algunas ciudades de España no ha funcionado. Entonces, se les ha sido un poco más difícil ir a votar. Sin embargo, muchos han tratado de cumplir con ambos deberes, entre comillas, el deber de ver al Papa peruano y el deber de poder votar. Son, el Papa podría votar, de hecho, si estuviera en el Perú, aparece en el padrón. En Chiclayo, ¿no?
2: Así es, ¿no? Y creo que es importante resaltar también la jornada electoral que hemos tenido el día de hoy. Aquí, sobre todo en Panamericana, hemos podido desplegar nuestros equipos en diferentes lugares para que usted tenga toda la información. Lamentablemente hemos estado registrando estas incidencias, vamos a llamarlas así, de momento, que están empañando el proceso. En algunos casos, felizmente, el jurado y el OMPE ha logrado superar la situación, ¿no?, de estas cédulas extrañamente marcadas, manchadas, ¿no?, para evitar que los votantes tengan problemas. Sin embargo, no sabemos cuántas cédulas, sí lograron pasar, sí se encuentran metidas dentro de las ánforas
3: y hasta que no
2: puedan
3: se cuenten,
2: tener este problema, ¿no?
3: Va a ser difícil de saber y también necesitamos saber qué va a hacer el jurado respecto de esta situación. Lo que veíamos nosotros desde las 5 de la mañana que empezamos era también que algunos locales habían empezado tarde porque algunos presidentes y algunos miembros de mesa no habían estado en su lugar a tiempo. Sin embargo, al parecer, esto se pudo subsanar a tiempo.
2: Así es. Ya el jurado, bueno, y a través de la OET se ha logrado ver también el porcentaje de mesas que sí lograron instalarse.
3: Así es. Vaya a votar, todavía puede.
2: Todavía tiene una horita más, ¿no? Y ahora nos toca darle el pase a nuestra compañera Milagros Leiva. Nosotros nos despedimos. Gracias.
1: Cierre de votación, señores. Estamos con Marco Vázquez, director de Panorama, a una hora. En una hora vamos a saber quién va a gobernar nuestro país por los próximos 5 años. Bienvenido, Marco. Esta es la hora crucial. Tenemos que pedir a todos los peruanos que todavía no han ido a votar que por favor lo hagan.
16: Así es,
1: ¿no es cierto?
16: Ahora todavía es tiempo suficiente para tiempo que usted vaya, salga, agarre su movilidad o bicicleta y ejerza su derecho al voto. Decida, señor.
1: Además, llega un momento del partido, de la vida, en la que tú te preguntas qué hiciste cuando tuviste que tomar una decisión seria. Y obviamente hoy, en una elección tan compleja, esa es la pregunta que le hacemos. ¿Cuál va a ser tu decisión? Anda y vota con libertad. Ejerce tu derecho a la elección. Vivimos en democracia y hoy día tenemos que decir quién nos va a gobernar. Lo que sí hemos preparado, un resumen de todo lo que ha ido pasando en esta mañana. Señores, no se despeguen porque en menos de una hora son 4:02 de la tarde, vamos a saber quién nos gobierna. Aquí está el Memorex de todo lo que pasó en esta jornada electoral.
17: Un personero habría, digamos, tratado de invalidar las cédulas de votación. En aproximadamente serían 93 cédulas.

0: Bueno, muy bien, esas son pinceladas. Vamos a desarrollar, por supuesto, todo lo que ha pasado en la jornada. Yo sí quiero decir algo, Marco, que me parece terrible, que hoy día lo comentábamos hace unas así horas es. Con Marco, que estemos viendo cédulas marcadas, que encima luego haya un comunicado de Juntos por el Perú echándole la culpa al APRA, pero que a quienes hayan capturado básicamente sean a gente relacionada a este partido que, bueno, para muchos se está tratando de hacer trampa en el corazón de Lima, donde se supone que la votación va para su contrincante, y esto no ha debido de pasar jamás.
1: Así es, unas elecciones que debían ser inmaculadas, que debían ser mucho mejores del desastre y debían ser óptimas, se han visto marcadas, valga la redundancia, manchadas por manchas, por trazos, por garabatos en algunas cédulas, en algunos lugares o en varios lugares, pues, de nuestro país.
0: Pero, a ver, ha habido, dentro, en medio de todo esto, que felizmente no ha habido como la vez pasada, ¿te acuerdas que en la jornada anterior tú y yo estábamos
1: cerrando,
0: reclamando
1: ya.
0: No, el caos?
1: No, ahorita se estaba cerrando.
0: ¿Te acuerdas, no? Sí. Y que tuvimos que ampliar, en fin, gracias además a que levantamos la voz. Han habido fotos bastante simbólicas, Marco, yo no sé si estarás de acuerdo conmigo, pero una, la unión de Carlos Álvarez, Carlos Espá y Rafael López Aliaga.
1: Ahí está, mira, ahí la vemos en pantalla, los señores, pues, fueron a votar juntos, ejercieron su derecho y esta imagen es simbólica y es política. Es, pues, el contrapeso, digámoslo así, a la imagen que se proyectó hace un par de días del el candidato Sánchez, ¿no? Esta conferencia donde ellos aparecieron, pues, todos juntos con Forzada y gente bastante disímil, distinta, diferente e inverosímil al lado de Sánchez. Y ahora, pues, llega esta fotografía que, pues, digámoslo, para sinceramente tiene mucha más afinidad, ¿no? No es sancochado como lo que en hecho se vio hace dos días.
0: Bueno, hoy día yo dije que ellos eran los tres mosqueteros, ¿no? Uno para todos, todos para uno, salieron, no sé quién ha sido, estoy tratando de averiguar de quién ha sido la idea, Marco. Todavía no me...
1: Pero lo vamos a conocer.
0: No terminó,
1: conocer,
0: pero
1: ¿no?
0: Álvarez, muy animado, el señor López Aliaga en otro tono, todos llamando al voto, a no viciar el voto. Y Carlos Espá, que ha sido la revelación de esta elección, no sé si también estarás de acuerdo, pero muy contundente, muy preciso. Ellos se juntaron, ellos fueron juntos a votar y tenemos...
1: Vamos a ver lo que ellos dijeron,
0: exacto,
1: ¿no? Lo que los protagonistas de esta mañana dijeron. Vamos a escuchar al señor López Aliaga. Vamos con eso.
2: La culpa de todo este desánimo, porque sí noto que es desánimo, es culpa de la mafia, de la OMPE, del Jurado Nacional de Elecciones. Realmente un papel pésimo, ¿no?, de organizar, inclusive para esto, ¿no?, para esta la segunda rueda, un mes para dar resultados. Hay que aprendan en Chile, en Colombia, en cualquier parte la dan pues en 24, en horas, ¿no?
0: Y luego habló Carlos Álvarez, por supuesto, todos ellos se acompañaron. Rafael López Aliaga votaba en Petroperú, Carlos Álvarez votaba en el Colegio Alfonso Ugarte y Carlos Espá votaba en María Reina. Entonces, como patas de barrio, empezaron a caminar y luego se fueron a comer pan con chicharrón al farolito. Tú y yo, después, ¿qué vamos a hacer? Cuando a la medianoche vamos a ir a comer un pan con algo. Sí, Marco Ángel y yo, que estamos trabajando desde tan temprano. Pero escuchemos, señores, ¿qué es lo que dijo Carlos Álvarez?
3: Quiero destacar el gesto democrático tanto de Rafael López Aliaga y Carlos Espá. Nosotros siempre intercambiamos ideas, sobre todo para derrotar esta maldita delincuencia que está ensangrentando el Perú. Los peruanos están hoy en un baño de sangre y sentimos la indolencia del Estado y falta de estrategia para resolver este problema. Y siempre intercambiamos ideas y es lo que yo agradezco y les propuse que votáramos juntos. Hoy en el local de votación de Rafael, luego sigue el mío y luego el de Carlos Espá. Así que eso lo importante, salvar a nuestro Perú de la maldita delincuencia, de la corrupción y del terror.
0: Ah, muy bien, me perdí.
1: Les propuse,
0: seguro,
1: ¿no? Ese byte, un byte cortito, ¿no?
0: Cortito, él lo propuso. Muy buena idea.
1: Sí,
0: y
1: claro,
0: además,
1: bueno,
0: claro, como dijo Marco Vázquez, si unos días antes hubo una conferencia en el Hotel Bolívar, yo los he llamado la banda de sombrero, me vas a perdonar, pero no podía creer, Marco, que...
1: ¿Quién es más disímil ahí? Forzay, ¿no?
0: Forzay, ¿qué hacía ahí?
1: Sí, Forzay.
0: Estaba pidiendo trabajo, imagino, para su papá en alguna embajada, pero me pareció ya demasiado descarado cuando el señor Belmont dijo, aquí...
1: Quiero mi canal, ¿no? Yo estoy acá. ¿No?
0: Mi reino
1: muy
0: por un
1: peligroso
0: caballo, no. Mi canal y además mis mañaneras.
1: Sí, sí. Mañaneras,
0: es
1: para recordarlas, son estos discursos, estas peroratas que que hacía López Obrador en México, ¿no?
0: Y el aló presidente de Hugo Chávez, ¿no?
1: Esta pulsión de

0: en esta transmisión extraordinaria de Panamericana. Pero milagro.
1: Feliz cumpleaños para él.
0: Feliz cumpleaños para él. Vamos a escuchar al candidato.
1: ¿Qué dijo el hombre que apareció con sus anteojos de anteojos negros? Parecía esta película Hombres de Negro. Ahí está Carlos Spa.
2: Hago un llamado a todos los peruanos, sobre todo a los más jóvenes, a los jóvenes idealistas y justicieros. Hago un llamado también a los señores y la señora de la tercera edad. Todos hay que salir a votar. Y sobre todo no al voto blanco y al voto viciado. Votemos por el Perú, votemos contra el terrorismo, votemos contra la inseguridad ciudadana, contra las brechas sociales, contra la injusticia. Todos los peruanos tenemos que estar unidos. Y el día de hoy Rafael López Aliaga y Carlos Álvarez y yo estamos juntos. Juntos, más allá de las diferencias que puedan haber, porque el Perú siempre, como decía Basadre, es más grande que sus problemas. Y todos los peruanos tenemos que estar juntos en este momento tan importante.
1: Bueno, muy bien. Escucharon a Carlos Spa. Me pareció muy buena la fotografía. Y disculpen, lo que a mí me parece muy mal es que un candidato, sea quien sea, vaya a trivializar, a banalizar y a instalar narrativas de perseguidos políticos, porque Roberto Sánchez va a esperar los resultados en Barbadillo, en la Diroy. Yo no sé si va a ir a tomar lonche con su aliado, el primer sombrero, Pedro Castillo, pero sí sabemos que la señora Keiko Fujimori está ahora en su casa y ahí está Casey Barba, ¿verdad? Y luego Patrick Romero va a estar en el hotel
0: BTH.
1: Y ya estamos ahí en el hotel, así que mejor hacemos los despachos.
0: Vamos allá a los despachos, en Casey, la casa de Keiko.
1: Correcto, te escuchamos, Casey, con atención. Adelante.
3: ¿Qué tal, Milagros, Marcos? Así es, seguimos en los exteriores de la vivienda de la candidata a la presidencia, Keiko Fujimori. Ella está al interior de su vivienda junto a sus hijas. Aquí no se ha registrado mayor movimiento, solamente están los medios de comunicación en la espera también ante cualquier movimiento que se pueda registrar en este punto. Ya se ha confirmado que a las 6 de la tarde ella va a dar una conferencia de prensa independientemente de lo que ocurra en el primer flash electoral. Ella va a dar su manifestación frente a estos resultados y a la votación que se va a llevar a cabo a las 5 de la tarde. Como ya sabemos, es el primer flash electoral que vamos a escuchar. Estamos muy atentos a estos resultados, también al movimiento que se pueda registrar aquí. Ahora, con respecto a algún militante o algún integrante de su partido, no se ha hecho presente ninguno. Los únicos que están resguardando esta vivienda en estos momentos es parte de su seguridad. No hay algún simpatizante en los exteriores, se está dando de manera tranquila esta situación a la espera. Son 4:11, aproximadamente 40 minutos faltan para que se pueda escuchar ya los resultados a boca de urna de esta primera parte de las votaciones. Por parte, por ejemplo, de los vehículos, ustedes pueden observar que están pasando con total normalidad, no han cerrado las calles en esta zona del distrito. Se está todo llevando a cabo de manera regular, sin ningún inconveniente, y atentos ante cualquier movimiento y a la salida también, claro, de la candidata a la presidencia para poder informarles qué es lo que va a mencionar, las respuestas que va a dar frente al primer resultado de este flash electoral. Milagros.
1: Muy bien, Casey, estamos muy atentos. Vamos a ver, como nuestra compañera lo acaba de decir, a las 6 de la tarde ella se va rumbo al hotel BTH. Bueno, escúchame, yo tengo que hacerlo, ¿ah? No le he comprado torta, Marquito, ya viene la torta, pero te invito unas papitas Voraz, pues, ¿qué tal? ¿Ah? Un segundo, pues, Carla, permíteme además que el Perú lo conozca, ¿no? Claro, oye, ahí está el gran Marquito Cabellos.
4: Gracias,
1: una Dios. institución de Panamericana.
0: Anda, pero que muestre el regalito, que muestre el regalito.
1: La antesala, ahí está, eso. Está cumpliendo 13 años. ¿Cuántos? 80, ¿no? Más o menos. No.
0: Vamos a probar lo que le has regalado. Chifles con sal. Vamos
1: están
0: a
1: muy ricas esas papitas, los chifles. ¿Qué es esto? ¿Con sabor a qué?
0: Chifles, señora.
1: Recontra chifles. Bellaco, chifles con sal, de Bora sin culpa.
0: Estamos bien norteños ahora, bien norteños.
1: Vamos con Patrick.
0: Listo, y sigamos con la información.
1: Patrick está en el hotel BTH, y Patrick Romero nos va a contar quiénes están empezando a juntar en este hotel para recibir a Keiko Fujimori. Adelante, Patrick, te escuchamos.
5: Muy buenas tardes, Milagros, Marco. Así es, efectivamente, como comentaba nuestra compañera Casey Barra, luego de que la candidata presidencial Keiko Fujimori se entere de este flash electoral que se realizará a las 5 de la tarde,

0: Ya una vez después de haber recibido esta información en su hogar con sus hijas, ella vendrá hacia el hotel BTH. Podemos ver en este piso en el que la candidata ingresará, ya hay bastantes medios de comunicación, podemos ver el estrado. Es precisamente frente a este logo de la Fuerza de Todos, donde la candidata Keiko Fujimori se pronunciará respecto a los resultados, independientemente de los propios resultados que se den. Bien, tenemos entendido que ella, por supuesto, llegará aquí a las 6 de la tarde. Nosotros vamos a estar muy atentos. Los medios de comunicación están desbordando esta sala y, por supuesto, estaremos también muy presentes para poder realizar las preguntas correspondientes relacionadas a los resultados que se puedan saber en esta primera boca de urna a las 5 de la tarde. Marco Milagros, nosotros estamos entonces aquí en el Hotel BTH en el distrito de San Borja. Vamos a comentarles respecto a todo lo que pueda suceder en las próximas horas.
1: Bien, Patrick, por supuesto, este es un momento muy importante para todos los reporteros, ¿no? Álvaro Cisneros está en el,
2: vamos
1: lugar,
2: a ver, Álvaro,
1: en el local de la OMPE. Vamos a ver. Álvaro, adelante.
3: Además de verificar que el acta esté sin ningún tipo de falla, de impresión o de cualquier tipo de inconveniente que pueda impedir que los datos se puedan visualizar correctamente. Entonces, luego de este control de calidad, hacemos un reconocimiento también de los números, porque tenemos la participación de la inteligencia artificial que hace el reconocimiento de los números. Esto es una primera, es como si fuera una primera digitación. Anteriormente nosotros teníamos dos digitaciones realizadas por operadores, ¿no? En esta oportunidad, la primera digitación se realiza por la inteligencia artificial y la segunda digitación ya a través de un operador. Luego estos resultados se comparan, si es que la digitación coincide, se continúa ya con la contabilización. Si es que hubiera alguna diferencia, pasa a una tercera digitación. Luego de esta contabilización, realizamos un control de calidad al 100% de las actas. Cuando digitan los operadores, esta digitación es ciega. O sea, ellos no ven por qué partido están ingresando y es de manera aleatoria. O sea, ellos no van a poder visualizar, solamente ingresan números. Ya en el segundo control de calidad, sí visualiza el acta completa y los datos que se han digitado. Ahí se hace este segundo control de calidad para comparar que tanto lo digitado corresponda a el acta que ha sido digitalizada. Luego de ello, ya clasificamos las actas porque pueden haber actas que tienen algún tipo de observación, ¿no? Como un error aritmético, una ilegibilidad, votos impugnados. En fin, todas las observaciones que ya están definidas en la Directiva de Tratamiento de Actas Electorales.
4: Y 17.
3: Si el que tiene alguna observación, inmediatamente pasan a los jurados electorales especiales para que emitan la resolución correspondiente.
5: Pero bueno, estamos en directo para RPP, una consulta. Después de toda esta explicación, ¿a qué hora estaría comenzando el conteo de la OMPE, ¿no? Ya con las cédulas recibidas?
3: Bueno, la jornada electoral culmina a las 5 de la tarde, los miembros de mesa van a proceder a hacer el acta de sufragio, van a proceder al escrutinio y seguidamente son trasladadas las actas electorales a cada una de las ODP y ahí inicia el procesamiento de las actas electorales en los centros de cómputo que están instalados en cada una de estas 126 oficinas.
2: ¿Podría citarnos el nombre del
5: procedimiento de puesta en cero, no? ¿Cuánto va a demorar? Porque vemos que todavía
2: está consultando a las diferentes sobre la puesta cero.
3: Sí, la puesta cero en los centros de cómputo tiene un rango entre las 4 y 5 de la tarde. O sea, no hay una hora fija de inicio, les damos un rango, ¿no?
6: Pero para las 5 de la tarde que ya se cierran las mesas de votación, ¿ya estarían limpios, digamos, todos los sistemas sin ningún dato previo?
3: Efectivamente. Hasta las 5 de la tarde vamos a realizar la puesta cero en cada centro de cómputo. Así como acá hemos tenido un protocolo, en cada centro de cómputo también tiene un protocolo, dado que asisten los personeros técnicos, el jurado electoral especial, los observadores, bueno, todos los que asistan para poder observar el proceso electoral.
2: ¿Cuál es el nombre, disculpe, de su
4: Bien, compañeros, lo que estamos escuchando es la explicación técnica de esta puesta a cero de los servidores de OMPE. Es la subgerente de operaciones informáticas. Entonces, esa es una explicación técnica del procedimiento que se está realizando. Pero en breve, compañeros, les cuento que desde la jefatura de OMPE, una asesora de la jefatura de OMPE, ya nos va a explicar un poco más lo que nos interesa, que es saber el desarrollo de la jornada electoral, los problemas que se han registrado en algunas mesas con algunas cédulas marcadas y con algunos problemas. Y ese reporte lo vamos a tener en breve, en vivo también, con una asesora de la jefatura de OMPE que nos va a dar esa información. Así es que por ahora se está dando la explicación técnica de esta actividad de puesta a cero de los servidores, pero en breve ya tendremos esa información sobre la jornada electoral. Así es que estaremos aquí atentos para poder brindarle esta información, porque ese va a ser el primer pronunciamiento oficial de OMPE. Justamente aquí va a tomar la palabra Katiuska Valencia, asesora de jefatura de OMPE,
1: pero
4: nos va a contar,
1: Luis,
4: un poco el desarrollo de la jornada.
7: El proceso se está desarrollando con normalidad, salvo estas incidencias que se han presentado y que están siendo tratadas, hemos visto todos a través de los medios de comunicación, en algunos casos por el Ministerio Público. Y estamos atendiendo nosotros la labor de la jornada electoral de manera organizada, con los coordinadores de mesa, con los coordinadores locales, y estamos dejando hacer su trabajo al Ministerio Público.
5: Por parte de OMPE, ¿cuántas incidencias se han podido contabilizar?
7: Estamos ahorita levantando la información. En estos casos hemos alrededor de 12 de lo que hemos visto en Lima, con los que ustedes han podido ver que tenemos garantizado el tema de la contingencia. Todos los locales de votación cuentan con un número de contingencia de cédulas de sufragio y, de ser necesario, se activa la planta del Lurín. Entonces estamos trabajando en ello, las mesas están corriendo, el flujo se está dando y estamos esperando próximos a las 5 de la tarde para que cierre y comience el escrutinio.
8: ¿Qué sucedió con las
7: incidencias? Uy, perdón, no.
9: ¿Habrá alguna mesa que se vean obligadas a cerrar más allá de las 5? ¿Sí?
7: No, el cierre del local es 5 de la tarde, recuerden. Las mesas tienen que cerrar con el último elector de la fila que esté dentro del local. Exacto, garantizamos eso. Por eso convocamos a la ciudadanía, si aún no tengo la hora en la mano, pero si aún no se ha acercado y falta poco, que aceleren el paso para que puedan llegar al local de votación.
4: ¿Qué es lo que ha sucedido con estas actas que se han reportado como marcadas o que han tenido algunos problemas, manchadas? ¿Qué es lo que ha sucedido realmente? ¿Cuál ha sido la intención de esto? ¿Y qué es lo que se sabe? ¿Cuáles son los reportes oficiales por parte de uno?
7: Entendemos primero que son cédulas, no son actas. Las cédulas. Y esas han sido, según la información que hemos recibido y lo que estamos viendo del Ministerio Público, el trabajo que está haciendo, parte del trabajo y la jornada de los miembros de mesa. Entonces, igualmente, nosotros trabajamos con mucho tiempo de anticipación para garantizar el material intacto y vulnerable. O sea, y esta situación, sí es lamentable, como se ha sucedido con los miembros de mesa.
9: ¿Cómo es cédula? ¿No tiene incidencia en el voto?
7: Es un trabajo que está haciendo el Ministerio Público. Recuerden que hemos activado la contingencia para que estas cédulas que el Ministerio Público ha considerado que ya no forman parte sean reemplazadas inmediatamente en blanco, obviamente, para que prosiga la votación.
5: Es decir, se cambian las cédulas por hojas en blanco.
7: Se reemplaza el número que definitivamente se ha identificado como cédulas vulneradas.
9: Queda eliminado.
5: Ahora,
9: queda eliminado.
5: ¿Han pasado en el recurso de las elecciones? ¿Qué ocurrencias más han ocurrido?
7: No hemos tenido más ocurrencias de este tipo, aún que estamos levantando a nivel nacional. Estuvimos muy enfocados en la mañana para lograr la instalación de la mesa, cosa que se logró al 100%, y ahora estamos levantando toda la información, más o menos orientada en lo que hemos estado viendo también en los medios de comunicación.
9: Sin embargo, hubo mesas que no se instalaron a tiempo, después de las 9, más o menos.
7: Se han instalado a tiempo, sí. ¿Por qué? Vamos a explicar. La ley prevé situaciones en donde los miembros de mesa no puedan llegar a tiempo, ¿bien? O no se constituye la mesa y da un margen de posibilidad hasta el mediodía para ser conformada, porque lo que tenemos que garantizar como sistema es el derecho a sufragio. Y este margen de tiempo le permite a la mesa instalarse para continuar con la votación.
9: ¿Qué diferencias tiene usted o encuentra la segunda vuelta de la primera?
7: Bueno, en Lima Sur, que fue una situación muy lamentable y que hemos remontado con este proceso. Han visto ustedes, han sido testigos muchos de ustedes en el despliegue que hemos hecho el día viernes. Ha sido muy organizado, el personal ha trabajado con mucha anticipación también, a pesar del tiempo que hemos tenido para hacerlo. los servicios de contratación han sido garantizados a pesar del tiempo que hemos tenido para hacerlo, garantizando el cumplimiento del marco legal que nos habilita para ello con los lineamientos que nos autorizó la ley de presupuesto.
5: Una última consulta de mi parte. En la primera vuelta, el escrutinio para los miembros de mesa duraba aproximadamente 6 horas. En esta segunda vuelta, ¿cuánto más o menos se prevé el escrutinio para los miembros de mesa?
7: Recordemos que son 2 candidaturas. Y se ha capacitado a los miembros de mesa con la finalidad de que puedan llevar un cierre de jornada tranquilo. Hoy hemos visto que hay mayor cantidad de personeros, lo cual saludamos. Nosotros siempre hemos sido un organismo que ha invocado permanentemente la presencia de los personeros porque es una manera de garantizar y darle tranquilidad a los actores que participan de la contienda electoral. Y el trabajo de los miembros de mesa debería estar acabando en 2 horas, porque es una jornada muy corta. Y eso podría acabar antes, sí, realmente.
9: ¿100%?
7: Siempre que los miembros de mesa fluyen en su trabajo. Recuerden que es un trabajo de los miembros de mesa.
8: ¿8 de la noche?
7: A 5 de la tarde cierra mientras van llenando la formatería. Y si fluye su contabilidad, podríamos estar el acta. A ver, vamos a organizarnos. El acta podría estar lista en 2 horas. Y ese acta, recuerden, tiene que viajar a un centro de cómputo, que es un poco lo que ha explicado la ingeniera Karen Asca. Cuando ya entra al centro de cómputo, es donde recién ustedes van a comenzar a conocer los resultados de la mesa. Y conforme vaya pasando el tiempo, el jefe interino va a hacer un avance de lo que vamos a ir viendo en pantalla.
10: Por otro lado, ¿tiene algún reporte oficial de la cantidad de detenidos 25. En esta jornada electoral? Hemos visto algunos incidentes. ¿Son hechos aislados o hay una cantidad considerable?
7: No hemos visto una cantidad considerable de detenidos. Hemos visto uno, todavía no hemos sido informados de más. Es un hecho lamentable porque los ciudadanos que participan de este tipo de actuaciones que nunca hemos visto tampoco de manera recurrente, se involucran en un delito electoral. Lamentablemente van a tener que entrar al proceso judicial y OMPE se va a constituir como parte agraviada.
8: ¿En cuántas regiones, vocera, hay ese problema con las cédulas, por favor? ¿En cuántas regiones?
7: Hasta ahorita tenemos conocimiento de lo que hemos estado viendo en Lima. Estamos levantando la información para el cierre del día poder comunicar y compartir más o menos si ha habido este tipo de incidencias o se ha replicado este tipo de incidencias en otras regiones del
8: país. Una radio local informa de sobre 5 regiones.
6: De uno de los partidos, ¿qué información le han dado respecto a lo que ocurrió en este colegio?
7: La información que tenemos es una incidencia en una mesa producto de una vulneración del material electoral llamada cédula de sufragio. Por eso es que nosotros activamos rápidamente la reposición, además de la contingencia con la que cuentan los locales de votación. Cuando el local de votación es bastante grande, puede contar con 2 o 3 más centros de acopio y en ellos también tienen cédulas de contingencia por cualquier situación.
5: ¿Cómo es
7: que? Vamos a dar ese detalle un poco más adelante. Estamos levantando información para no poder dar una información diferenciada.
8: ¿Cómo es que estos señores, vocera, accedieron a las cédulas, estas cédulas que finalmente fueron marcadas? ¿De dónde obtuvieron estos detenidos o detenidos estas cédulas marcadas para que la población?
7: El material electoral está sellado. Ustedes han visto cuando hemos trabajado todo el despliegue y hemos explicado permanentemente, la producción es sella este tipo de material y se embala y tiene esa garantía. Por eso decíamos, es muy triste y lamentable que los ciudadanos que se involucran en este tipo de situaciones no tengan conocimiento de que esto es un delito y esto es sancionado. Por eso es que se ha activado el Ministerio Público.
8: Mi pregunta es por
7: muchísimas
8: eso,
7: sí, gracias y vamos a continuar con ello, pero vamos a seguir informando. Sí.
10: Bueno, eran las palabras de Katiuska Valencia, quien es asesora de la jefatura de OMPE, y ella nos ha dado una explicación de lo que ha sucedido en esta jornada electoral que todavía se está desarrollando, y vamos a ver si es que más tarde, probablemente en un par de horas, cuando ya la jornada electoral terminó completamente y ya hay un avance en cuanto al el escrutinio, puede haber un pronunciamiento de parte del jefe interino.
1: Bueno, muy bien, Luis, muchas gracias. Vamos a regresar contigo en cualquier momento, pero ahora tenemos que contarles algo. 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Por supuesto. Escúchenme, además, miren este lindo carrito. Yo me lo llevo para Joaquín, ¿ah? Me pega, Marquito. Lindo esto. Miren este carrito hermoso. Es para la colección, ¿no? Muy bien, Marco Vázquez, me lo llevo, ¿no?
0: Llévatelo, Milagro.
1: No, cuidado. No, no, ya, ok, no lo puedo quitar. Acá me están ya llamando la atención, pero a Joaquín le encantaría.
0: Hasta ese cuesta.
1: Lindo, no, me encanta este carrito. Vamos a continuar con el programa. Vamos, Marco.
0: Listo, vamos ahora al tuit de la Defensoría del Pueblo, el tuit que ha dicho que había o habría un intento de fraude. Esto de acuerdo al tuit de la Defensoría, por favor, pónganlo en pantalla para que ellos puedan, pues, corroborar lo que dice ahí. Vamos a leerlo, vamos a ponerlo en grande, por favor.
1: Denunciamos un intento de fraude, Marco, si me acercas el monitor.
0: Así
1: es. Al pretender, por favor, gracias, Pati. Denunciamos un intento de fraude al pretender anular votos mediante la colocación de marcas en las cédulas de votación antes de su emisión por parte de la ciudadanía. En tal sentido, alertamos a los sufragantes a verificar el estado de sus cédulas y denunciar de inmediato cualquier marca o alteración previa, toda vez que ello podría acarrear la nulidad de su voto y vulnerar el derecho a la libre expresión de la voluntad popular. Se trataría de una nueva modalidad que linda con el fraude. Muy bien dicho, ¿no? Esto es un tuit de la Defensoría del Pueblo, porque en efecto, Marco, tú no puedes recibir una cédula electoral adulterada porque automáticamente se anula tu voto, ¿no es cierto?
0: Así es. Lo que trata de decir aquí la Defensoría es, pues, oye, ¿cómo han aparecido en varios lugares, no solo en Lima, cédulas con rayaduras, con manchas, cédulas ya marcadas? Algo intolerable en una elección
1: que se precie, ¿no?,
0: pues, de tener que ser limpia, ¿no? Vamos a ver ahora dónde vamos a ir, a ver.
1: Vamos
0: si
1: a Barbadillo, a la Diroes. El señor Roberto Sánchez ha llegado a la cárcel, donde están presos varios presidentes, y ahí está
0: Walter Ayala.
1: Dios mío.
11: Ya lo ha dicho.
1: Todos para tomar lonche en la cárcel.
11: Ya,
1: el rock de la cárcel, vamos a ver.
11: El señor Roberto Sánchez, que Antauro Humala no va a ocupar ningún ministerio. Yo no me han dicho nada.
12: ¿Puede prometer que no va a ocupar el cargo?
11: No, yo no puedo prometer nada, porque si a mí me llaman, yo estoy listo, ¿no?, para asumir cualquier función pública. Puede ser de ministro, puede ser de director, puede ser de asesor, o simplemente trabajar de afuera del gobierno, como siempre lo he hecho, ¿no? Mira, de repente tú no sabes quién soy yo. Yo soy una persona que ha sido juez superior para justamente postular al Senado. Trabajo no me falta.
13: Estamos en vivo para Panamericana en este momento. Si podría, por favor, reincidir en su respuesta, porque Milagros Leiva estaba consultando en estudios cómo debe interpretarse este gesto político de que Roberto Sánchez llegue al penal de Barbadillo.
11: Claro, como le dije yo hace un momento, este es un gesto de reivindicación al presidente Pedro Castillo, que se encuentra secuestrado. Es un gesto de reivindicación a los millones y millones de votos que el año 2021 eligieron un presidente constitucional llamado Pedro Castillo y lo metieron preso por no someterse a la élite. Ese es el mensaje político que se está dando el día de hoy.
13: Una segunda pregunta, que de hecho ya se la formulé anteriormente. ¿El señor Roberto Sánchez va a poder ingresar al penal? ¿El INPE tiene que darle permiso? ¿Cómo es la situación para el acceso? Y si es que lo va a acompañar el señor Pedro Castillo en lo que va a ser el recibimiento de flash electoral.
11: Claro, el tema es de que el señor Roberto Sánchez, aparte de ser candidato presidencial, es senador en ejercicio, perdón, es congresista en ejercicio. Y como congresista en ejercicio, tiene la potestad de ingresar no solamente a un penal, a cualquier institución pública. Y si él quiere, puede ingresar, ¿no?
13: Ahora, ¿no es por lo menos polémico que esté utilizando su cargo público para beneficiarse de él y llegar, ingresar hasta el penal de Barbadillo sin la necesidad de pedirle permiso al INPE para poder finalmente conversar con Pedro Castillo?
11: No, es que él va a venir, va a tocar la puerta y se va a identificar y el INPE le va a dar ingreso, porque eso está en la ley, pues eso está en la Constitución.
12: Doctor Ayala, hemos nosotros comprobado de que Roberto Sánchez ingresa
13: pensando en este momento una consulta acerca de que el señor Roberto Sánchez puede ingresar en cualquier hora y en cualquier momento al penal de Barbadillo. Le están consultando sobre esta situación.
11: Congresistas del Perú, hasta los fujimoristas en su momento también ingresaban a visitar al expresidente Fujimori, nadie decía nada.
1: Así que hay que ser
11: igual, ¿no?
1: No era una elección, Walter Ayala, no mientas. O sea, ya esto es demasiado descarado. En ninguna elección, en ninguna segunda vuelta, Keiko fue a la Diroes. Esto es el uso político. Además, lo que está diciendo Walter Ayala es que Pedro Castillo está secuestrado. Está mintiendo. ¿no? Sigamos escuchando al ex ministro que quiere, evidentemente.
13: Ha llegado acá a Barbadillo para utilizar su cargo.
11: ¿Sabes por qué? Porque lamentablemente la señora no lo quiere nadie. Y hemos visto que lamentablemente en el tiempo que ella era congresista, lejos de ayudar a su papá, interfirió para que el indulto que dio PPK se vaya al tacho.
12: ¿A quién ha pedido permiso, Roberto Sánchez? ¿A quién ha pedido permiso?

0: consultando sobre a quién ha pedido permiso Roberto Sánchez para poder ingresar al penal a cualquier hora.
1: Un congresista tiene la prerrogativa. Los congresistas fujimoristas en su momento también hacían y visitaban, visitaban también. No, es en cualquier momento, la 24.
0: Doctor Ayala, sobre un tema, sobre el itinerario de el, doctor Ayala, sobre el itinerario de Roberto Sánchez, luego de recibir aquí el flash electoral, ¿hacia dónde se va a dirigir o va a permanecer aquí toda la noche?
1: Bueno, eso ya es una agenda, pero yo tengo entendido que vamos a estar acá y de ahí vamos a ir al local central, ¿no? Que está acá, acá en Girón Tarma.
0: Adentro. Se van a dirigir el
2: que está ubicado en Tarma. ¿Cómo van a entrar si no se supone que no pueden meter celulares? Eso es una cárcel. ¿Qué es esto? ¿Esto es una chacra de Juntos por el Perú? La Diroes es el reino. Y miren qué grave lo que acaba de decir. Como él es congresista, puede hacer lo que le da la gana. Puede entrar a donde le dé la gana. Y ha dicho, ahí está, poniéndose el sombrero. Esto es una, de verdad, muy descarado. Pues Marco Vázquez, esto es una
3: reportera. O sea, a confesión de parte, relevo de pruebas.
2: No, y además se ríe, yo, pues, ¿no?
3: O sea, mal utiliza la ley. Él se blinde la ley, el señor, ¿no? Milagros, un congresista puede entrar cuando le da la gana, eso dice la ley.
2: Sea.
3: Lo siento, entonces yo lo que me da la gana, porque sigo siendo el rey. Yo lo mal utilizo, le doy el tinte político, ¿no? Y recibo en elecciones el día más álgido, el día más central, ¿no? Y mal utilizo la ley para hacer lo que me da la gana.
2: ¿Y dónde está el ministro de Justicia? ¿Dónde está el jefe de la INPE para decirles y para contestarles a los de Juntos por el Perú que no existe ningún secuestrado en ninguna cárcel del peruana? Bueno, ¿dónde está de verdad el presidente? Mujer. Bueno, el presidente Balcázar, que obviamente hace rato quiere darle...
3: No, él también piensa lo mismo.
2: Él piensa Balcázar también piensa lo mismo,
3: ¿no?
2: Entonces estamos ante esa izquierda bruta y achorada que quiere contarnos que en el Perú no hay democracia, que acá tenemos secuestrados, que acá tenemos presos políticos. Y miren lo que acaba de decir, él puede entrar cuando le dé la gana. Claro, es una prerrogativa de un senador, pero Keiko Fujimori no fue a escuchar los resultados con su papá y no era que no quería visitarlo, Keiko lo visitaba todos los fines de semana.
3: Y tenía un montón de congresistas para hacerlo, ¿no?
2: Claro, no ya, demasiado descarado.
3: Vamos al corte y vamos a ver más declaraciones
2: en este sentido. Sánchez le acaba de decir terruco a Nieto. Coco Nieto y Roberto Sánchez, ahora okay, pues, hay... ahora empiezan a sacarse los ojos. Ya regresamos.
3: Vamos a rezar.

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5: 4 y 39.
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13: ¿Es solo electoral o penal también?
14: Es penal, es un delito.
13: Penal,
14: un delito,
13: o sea, claro que sí. ¿Cómo estaría tipificado?
14: Bueno, es un delito contra la voluntad popular, ¿no? Está en el Código Penal y ahí va a haber una pena específica que no recuerdo el número de años, pero eso le abre un proceso penal, ¿no? Hay que llamar a, digamos, a en el futuro que estas malas prácticas no se repitan. Hay que respetar, digamos, los resultados electorales, no hay que buscar hacer trampa, digamos. Y por lo tanto hay que llamar al juez penal de turno que le toque sancionar esto, poner la máxima pena que la ley permite para que no se vuelva a repetir, ¿no?
15: Uh-huh. A las 5 en punto se cierran los locales de votación, según lo establecido en esta jornada electoral. ¿Qué sigue luego para que el público televidente tenga conocimiento? Señor Castro.
16: Bueno, hay que tomar las cosas muy tranquilo, porque sea cual fuese el resultado, lo que hasta ahora tenemos es un escenario en el cual no hay irregularidades, ¿no? Los observadores internacionales ya conocemos que está transparencia en todo el país, ha emitido reportes diciendo que la jornada ha sido normal. Y también están los internacionales, ¿no? Está la Unión Europea y se ha sumado recientemente la Embajada de Estados Unidos. Entonces, desde este momento hasta el momento en el que se emita, digamos la boca de urna, porque boca de urna sabemos que, sobre todo si los márgenes son muy estrechos, como parece darse en función a los sondeos que hemos visto antes, yo creo que hay que tener paciencia dejarnos llevar por esa boca de urna inicial, sobre todo, insisto, si es que los márgenes son muy pequeños. Si por supuesto la distancia es muy grande, el margen de cambio disminuye radicalmente. Pero si las distancias son muy pequeñitas, entonces tenemos que esperar a la información oficial que nos vaya a dar después el jurado.
13: Doctor Villalobos, viene el proceso de escrutinio, de conteo de votos.
17: Y vaya a correr porque hoy se decide. Evidentemente
18: son
17: nuestro
18: cinco
17: futuro.
18: Cinco años, ¿no? Y que no decidan por usted, sino
17: exacto.
18: Usted es el que tiene que decidir.
17: Bueno, en la mesa está la doctora Jenny Vilcatoma y el doctor José Tello, experto en derecho electoral, pero con ellos vamos a ver lo que ha pasado, que es grave, ¿no? Hay una bronca ya feroz, ¿no? Entre Jorge Nieto y el señor Roberto Sánchez. ¿Qué es lo que ha pasado? Yo lo voy a resumir para que entiendan. El señor Roberto Coco Nieto ha dado una entrevista, se la dio a Víctor Caballero, y Víctor Caballero quería por cualquier resquicio, que él dijera que iba a votar por Roberto Sánchez. Pero Coco Nieto le dijo que no podía votar por Roberto Sánchez.
18: ¿Y la cuestión es por qué? Cuéntame.
17: ¿Por qué? Dijo. Porque yo no me siento cómodo con alguien que ha hecho un pacto con Movadef. Que Movadef es Sendero Luminoso. Se armó de la de San Quintín porque salió José Domingo Pérez con su cara, bueno, ya saben cómo es él, a decir, lo voy a denunciar a partir de mañana. Bueno, y ahora Sánchez ha salido a decirle a Nieto que no se acuerda cuando fue ternera, que la vaca no se acuerda cuando fue ternera. Y Coco Nieto le acaba de responder a su Twitter diciéndole, yo, Roberto Sánchez, nunca he sido terruco. Agarren esa flor, aquí está toda la noticia.
19: ¿Quién era de bandera roja? ¿Quién era de bandera roja cuando era joventón? ¿Un movimiento maoísta? Era el señor Jorge Nieto. Entonces, la vaca no se acuerda que fue ternera. Por favor, pues, señor.
17: Ah, ¡Ay, ay, ay! Le dijo terruco a Jorge Nieto y eso es una, eso sí es difamación porque Nieto nunca se alzó en armas. Es más, se separó. Ahí y está ahí respuesta. Está la respuesta de Jorge Nieto Montesinos. Nunca fui terrorista, Roberto, y mi distancia con la izquierda empezó cuando mi crítica contra la contemporización que amigos 47. Míos de entonces tenían con la violencia los llevó a organizar un brazo armado tan tarde como en 1988. Dejé un libro precoz, todo sobre el inicio del terror. Ahora pues, miren Roberto Sánchez ingresando a Barbadillo como Pedro en su casa. Señor ¿no? ministro de Justicia y señor jefe del INPE, yo quiero saber qué es lo que meten en esa camioneta. O sea, perdón, discúlpenme, pero un senador no puede entrar con su carro a un centro penitenciario. La Diroa es, no es el centro de Pachanga ni el centro para tomar lonches de los expresidentes presos. Es una cárcel.
20: Es la unidad que
17: está en el lugar de los hechos. Adelante.
20: Candidato presidencial Roberto Sánchez, es decir, ya habría llegado al penal de Barbadillo, este vehículo que realmente lo estamos siguiendo desde Huaral hasta Lima, es el que ha llegado ya aquí a esta sede penitenciaria ubicado en el distrito de Ate. Ha llegado, ha habido por ahí un momento de tensión porque hemos querido aproximarnos a la unidad. Sin embargo, la policía nos ha retirado para que el vehículo pueda atravesar este cordón policial y ya se ha estacionado justamente al frente y busca ingresar. Ahora, el tema es, ¿lo hará caminando? Es decir, ¿va a descender del vehículo y podremos observarlo entrar a pie o va a continuar todo el resto del recorrido pues a bordo de la unidad? Eso es lo que queremos esclarecer en este momento. Vemos también al abogado de Pedro Castillo, Walter Ayala, que también se encuentra aquí al lado de la unidad. Un agente de la policía está conversando con el conductor, con el chofer. Vamos a ver si sale o no Roberto Sánchez, si es que va a descender o no del vehículo. Esperemos que sí. ¿Por qué? Porque sería bueno que el señor Roberto Sánchez, el candidato, baje de la unidad y se acerque a la prensa para poder conversar con él, porque estoy seguro que Marco Milagros tiene muchas preguntas que formularle. Este servidor de Panamericana también tiene algunas interrogantes. Vamos a ver si ves que va a bajar del vehículo. Estamos a la expectativa, recordemos que ya falta poco para lo que es la emisión del flash electoral. Recordemos, ya lo dijo el doctor Ayala, que él lo que quiere hacer es entrevistarse con Pedro Castillo. ¿Y cómo lo va a hacer? Va a utilizar pues la función de fiscalización que tienen todos los congresistas para poder entrar, para poder penetrar en el local de Barbadillo. Entonces, ya está saliendo. Vamos a ver. Parece que acabo de descender. Acá estamos el.
21: Así es. Ahí, y ya, sí descendió y entró como solo, Pedro por su casa, ¿no?
17: Entró, bueno, porque no podía entrar la camioneta. Si entraba la camioneta, en verdad era una violación a todas las normas penitenciarias. Ya han visto cómo entró, ¿no? Como Pedro Navaja casa, ¿no? Por la esquina del viejo barrio. Ya llegó, ¿qué
21: no,
17: es esto?
21: No tocó la puerta. No, la puerta ya estaba abierta. Le abrieron la puerta. No tuvo que tocar. Usted.
17: ¿Qué es esto, Marco Vázquez?
21: O sea, para una cuestión, hace en 10 minutos se define la presidencia del Perú, pero la presidencia del Perú, Milagros, se está definiendo en este momento dentro de un penal.
17: Impresionante, ¿ah? ¿Eh? Y además, vieron la cara de Walter Ayala, ¿no? Tirándose para un lado su peluquín. Pasa, compadre, estamos en la Diroes. Esa es nuestra zona. Oigan, nunca he visto esto. De verdad, no somos una republiqueta. Y respeten un poco las normas. Está bien que usted sea senador, Roberto Sánchez. Está bien, se la doy. Usted no es senador, usted es congresista.
21: Congresista. Ya.
17: Pero acá está una ex congresista y aquí está un abogado experto en derecho, además electoral. Perdóname, doctora Vilcatoma y doctor Tello, ¿qué es esto? ¿Qué estamos viendo? Su opinión, por favor.
22: Es denigrante para la imagen del país, para la dignidad nacional, para la dignidad de todos los peruanos que con nuestros impuestos mantenemos estos establecimientos penitenciarios, a la IMPE, a la policía. Y un indebido uso del poder del congresista Roberto Sánchez, que si bien es cierto, tiene un congresista la potestad de ingresar a un establecimiento penitenciario como a cualquier otra institución, siempre hay un marco legal, se va en el ejercicio de la función. En este momento, Roberto Sánchez ha cometido un delito, que es un abuso de autoridad, bajo el marco de una elección presidencial, que además de denigrar a todos los peruanos, porque entra en los momentos decisivos de tener un nuevo presidente a un penal, donde están las personas indicadas por cometer delitos y en muchos casos sentenciados como Pedro Castillo. Es decir, a este señor lo único que le importa es la indebida utilización de la imagen de una persona que está sentenciada, que quiso dar un golpe de Estado en el Perú.
17: Pero un segundo, tengo que ir al corte, pero usted, doctor Tello, ha sido ministro de Justicia.
0: Esto es una vergüenza. Cuestiono a Lucho Jiménez por permitir esta vergüenza, lo que ha ocurrido en este momento. No es función de fiscalización.
17: Así es.
0: Es proselitismo político puro y duro y usted lo está permitiendo en este momento en la INOES. Es una vergüenza.
17: Muy bien dicho, tengo que ir a la pausa, pero esto no es que un congresista va a fiscalizar algún abuso que hay en una cárcel. Vamos. Está haciendo proselitismo, está usando un penal para hacer...
0: Abiertamente.
17: Es una vergüenza. Es una afrenta.
21: Obscenamente. Vamos a un comercial y vamos a volver con los resultados. Volvemos.
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33: un mensaje a tu jefe. Tuvo un pico de, si no me equivoco, 30%, lo cual indica que, claro, hay algunos, varias posibles razones, ¿no? Pero una de ellas es que las personas tienen menos confianza en el sistema y creen que su acción no va a reflejar nada y prefieren pagar su
34: multa,
33: su multa a que pueda significar algo su acción en eso, ¿no? Puede ser, es una explicación plausible, ¿no? El hecho es que hacia la segunda vuelta disminuyó la brecha y de 30 pasó a 24, lo cual significa de que en efecto los peruanos estamos bastante, digamos, movilizados con el tema para crecer en 6%, digamos, de participación. Es bastante para una elección particular, ¿no?
35: Doctor Villalobos, mi última pregunta para irnos ya a la pausa.
36: Y 55.
35: ¿Qué porcentaje debería tener uno y otro candidato en el boca de urna para establecer un probable o un ganador?
14: Bueno, no, más de 3%, yo creo, ¿no? Más de 3% por lo menos para que ya el segundo acepte la, digamos, la derrota, ¿no? Si no, todavía podremos estar... Recuerda que estas encuestas tienen un margen de error de un 2%, más o menos, ¿no? Entonces, si supera la diferencia ese margen de error, ya podríamos decir que la tendencia no va a cambiar con las actas.
34: Bien, muchísimas gracias a ambos, a José Manuel Villalobos, abogado especialista en Derecho Electoral, y también al señor Raúl Castro, decano de la carrera de comunicaciones de la Universidad Científica del Sur. Muy buenas tardes.
35: Gracias. Muchas gracias a ambos. Son las 4:55. Estamos solo a 5 minutos del cierre de las mesas de sufragio. Por cierto, Katia, las personas que están llegando o que a las 5 de la tarde estén ya en el interior de los colegios, ellos sí van a poder votar.
34: Sí.
35: Pese a que se cierre el proceso electoral, se cierra la puerta ya del colegio principal, pero los que están adentro pueden votar.
34: Claro que sí. O sea, los que están adentro sí van a poder votar, pero los que se quedan fuera de los centros de votación, de los locales de votación, no.
35: Ellos ya no.
34: No. Así pero es. Tenemos imágenes precisamente de lo que ocurre en los exteriores de la sede de Barbadillos y también de San Borja, de los exteriores de la casa de Keiko Fujimori. Estas son las imágenes. Nos vamos con Silvia González hasta Barbadillo. Ate, adelante, Silvia. Buenas tardes.
2: Buenas tardes, compañeros. Nos encontramos justo en el distrito de Ate Vitarte, exactamente aquí en lo que es el centro penitenciario Barbadillo, donde ya ha llegado hace unos minutos el candidato Roberto Sánchez. Cabe precisar que también él, alrededor de la 1:15 de la tarde, vino temprano a visitar al expresidente Pedro Castillo, que purga una condena aquí en este penal. En estos instantes, su vehículo se ha quedado estacionado aquí. Se están haciendo las coordinaciones con la Policía Nacional. Mientras tanto, a nuestras espaldas se ha ido construyendo o se viene construyendo un andamio para poner una pantalla gigante que ha tenido, por cierto, algunas dificultades. Todavía se ha quedado a la mitad de construcción porque también no habrían los permisos necesarios. Igual, simpatizantes también han llegado a este punto ofreciendo algunos souvenirs de la candidatura mientras estamos a la expectativa de las palabras que va a dar Roberto Sánchez luego de conocer los resultados, ya que aquí se había establecido como parte de su campaña uno de los puntos estratégicos a las 5 de la tarde para dar justamente sus primeras palabras luego de conocer los primeros resultados. Luego se va a movilizar a otra sede en el cercado de Lima, donde posiblemente también estará acompañado seguramente de sus simpatizantes. De esta manera estamos a la expectativa entonces aquí en los exteriores del penal Barbadillo a las declaraciones que vaya a brindar justo cuando ya se conozcan los resultados, los primeros resultados por lo menos a las 5 de la tarde. La expectativa crece y también hay que precisar que hay el resguardo policial del caso. Adelante, compañeros.
34: Gracias, Silvia, por mostrarnos en todo caso esta expectativa que sigue creciendo a pocos minutos, ya escasos 2 minutos para el esperado a boca de urna. Estos primeros resultados. Así ¿no? es. Que tienen las encuestadoras para diversos medios de comunicación, Ricardo.
35: Vamos de inmediato ahora al otro punto, a la candidata de Fuerza Popular, exteriores de la vivienda de Keiko Fujimori. Diana Pachacapa, muy buenas tardes.
3: Así es, compañeros, ¿qué tal? ¿Cómo están? Buenas tardes. Información en vivo desde el distrito de San Borja, tal como lo anunció la lideresa del partido político de Fuerza Popular, Keiko Fujimori, hoy candidata presidencial. Aparentemente ella recibirá a boca de urna desde el interior de su vivienda en compañía de
17: urnas, de las bocas, y luego viene el conteo rápido, pero en breve vamos a saberlo, lo que ha pasado, lo que acaba de ocurrir, no lo podemos dejar pasar por agua tibia. Doctora Vilcatoma, esto es como que ya cualquiera puede hacer lo que le dé la gana, hasta que él pretendía entrar con su camioneta, ¿no? Walter Ayala, no. Si Walter Ayala ingresaba en domingo al penal...
18: ¿Otro delito?
17: ¿Era un delito o no?
18: ¿O una falta? ¿Cómo
22: una,
18: es?
22: Una falta administrativa, porque al penal solamente se entra de lunes a viernes y en determinadas fechas en algunos penales para el ejercicio de la defensa.
17: Hoy y además, ¿qué está yendo a fiscalizar el señor Roberto Sánchez? ¿Qué? ¿Está mal? ¿Le ha dado un cólico a Pedro Castillo?
0: Permíteme, lo que queda claro es que hay una infracción constitucional. El siguiente Congreso debería ver el caso del ministro Jiménez Borra, porque esto es una vergüenza lo que ha ocurrido. El señor Sánchez estuvo diciendo, yo voy a recibir los resultados en Barbadillo. El señor ministro de Justicia, que no sabe lo que significa ese cargo, ha permitido que eso ocurra. Y es una vergüenza. El siguiente Congreso debería evaluar el tomar contra él las medidas correspondientes.
18: De todas maneras,
0: es infracción constitucional.
18: Es infracción constitucional.
0: Porque se está violando la neutralidad.
17: Ya, pero
0: no hay fiscalización.
17: Pero, doctor,
0: no hay fiscalización.
17: Tello, esto lo ha permitido Jiménez, pero lo ha permitido Balcaza.
22: Ese es Balcaza lo ha permitido.
0: Pero Balcaza tiene 80 años. Pero,
17: no, ¿qué importa que tenga 100 años?
22: Ese es el problema de Estado, correcto. Un gobierno comunista.
0: Lo que pasa, perdóname, Milagros, pero lo que pasa es que Balcaza ya digamos como que está en salida, pero este tipo de funcionarios como Jiménez Borra no deberían seguir en la administración pública, porque es una vergüenza lo que ha ocurrido.
22: Debe ser destituido.
18: Ahora, y es evidente que hubo, tú sabes que en la función pública todo se,
21: se programa. Es evidente que ha habido un plan, que el INPE, un plan administrativo, va a venir el señor 1355, le abren la puerta, lo espera tal, lo conducen a tal, porque el señor, entre comillas, va a ejercer la función de fiscalización.
17: Ya, pero una cosa, es la mala utilización del Estado. Usted ha sido congresista, ¿no? Y yo me acuerdo que usted ha ido varias veces a los penales de Estación Ministro de Justicia. Sí. Escúchenme, uno va a fiscalizar, doctora Vilcatoma.
0: No el día de la elección y anunciar lo que va a
17: hacer. Bueno, pero por eso no es, lo que ha hecho hoy día no es fiscalizar.
0: Claro, esto, o sea, es una excepción.
17: Por eso
0: no es fiscalización.
17: Acá hay una violación.
0: Proselitismo.
17: Pero a ver, un momento.
0: Listo, ya tenemos cinco, ¿no?
17: Resúmenes de los conteos del flash
21: electoral. Esa es la fuente de Datum.
17: Esto es información de Datum. 50.53% Keiko Fujimori.
21: 49.47% el señor Roberto Sánchez, que está viendo esto en un penal.
17: Claro, te salaron, Roberto Sánchez, 1%.
21: Vamos con Ipsos, Milagros. Vamos a ver qué dijo Ipsos.
17: Ipsos, que también es muy preciso. Vamos a ver, señores, no, están escribiendo el resumen de lo que ha dicho Ipsos. Datum ya le sacó 1% arriba a Keiko Fujimori.
21: A ver, vamos a ver qué dijo Ipsos. ¿Qué informó Ipsos?
17: Acá está Keiko Fujimori. Sí.
21: 50.7, Milagros, de acuerdo a Ipsos.
17: Y Juntos por el Perú con Roberto Sánchez, 49.3. Para Ipsos, Keiko Fujimori está arriba en 1.4%.
21: Bueno, lo mismo que
17: 4%.
21: Ok, y lo mismo que Datum. Las dos bocas de urnas que se han realizado más conocidas tienen a la señora Keiko Fujimori arriba. Estamos viendo Ipsos y vamos a repetir. Vamos a poner en pantalla, por favor, Datum otra vez. Los dos al mismo tiempo, si es posible.
17: Por favor, Carla, ayúdanos a poner los dos resultados. Primero, Datum, 50.53, Keiko Fujimori.
21: 49.47 el señor Roberto Sánchez, de acuerdo a Datum. Esto pone, pues, ya lo separa un punto, aunque no podemos todavía decir que es un resultado definitivo.
17: Datum le saca 1.06% arriba 1.06. A Keiko. Y recordemos que en la anterior segunda vuelta entre Keiko y Pedro Castillo era muy, muy inferior. Yo creo que falta el voto extranjero. Keiko Fujimori, bueno, qué tal vuelta, qué tal infarto para ella, porque yo creo que los graves errores de Juntos por el Perú, la soberbia, porque han sido muy soberbios, el hecho de José Domingo Pérez lo saló. Te saló Roberto Sánchez, José Domingo Pérez, ayer diciendo te voy a denunciar. Y hoy día, ¿qué hacías entrando a la cárcel? Bueno, cuidado que ya no sales de ella, ¿no? Cuidado,
21: aquí la podemos ver, Milagros, ambas ventanas. Ustedes pueden ver las bocas de urnas de ambas encuestadoras. Ipsos 50.7, Roberto Sánchez 49.3 y Datum 50.53 y Roberto Sánchez 49.47.
17: Ipsos Barco le saca 1.4 de ventaja a Keiko Fujimori. Yo creo que, bueno, el voto de Lima, el voto urbano, ha sido súper importante. Luego, no sé, crucemos opinión también con los doctores. Creo que lo que ha pasado también es que el hecho de que Rafael López Aliaga saliera y dijera a todos sus electores, a quienes lo siguieron, miren, yo entiendo que todo esto ha sido fraudulento y todo, pero el Perú primero, vamos a votar por Keiko. Que hoy se unieran Carlos Álvarez, Carlos Spa y Rafael López Aliaga, me cuentan que Rafael Belaúnde Llosa también iba a estar, pero él tenía que viajar. Entonces, tenía que ir a la China por trabajo, votó muy temprano. Eso también ha sido importante. No sé qué pensarán ustedes para cómo explicar este triunfo ajustado de Keiko Fujimori.
4: Hoy en el Perú, Milagros, triunfa la democracia. Y triunfa porque los peruanos han salido a luchar el día de hoy contra el terrorismo, contra el comunismo, contra este tipo de acciones como el del Roberto Sánchez de utilizar el Estado peruano como su chacra.
22: Los peruanos hoy, a partir de este momento, señores, debemos ponernos en pie y vigilar voto a voto, porque en este momento se debe empezar a cuidar, a defender a todos los personeros, a todos los miembros de mesa, señores, nos jugamos la democracia. Miren ustedes cómo Roberto Sánchez trata al Perú, se mete un penal, utiliza el Estado. Entonces, así como ha entrado el penal con la puerta abierta, quiere decir que el ministro de Justicia, que el presidente de la República están a sus pies. En ese sentido, un fraude podría ocurrir, porque esto demuestra que no hay un respeto por la institucionalidad, ni siquiera por la neutralidad, sino demuestra el uso indebido de las instalaciones del Estado. ¿Qué podríamos imaginar que se está haciendo adentro? ¿Quiénes más están adentro?
17: Qué importante lo que usted acaba de decir.
22: ¿Cuántos funcionarios del Estado pueden estar en este instante dentro del penal y lo que ha hecho es buscar un lugar donde no haya acceso a la prensa, Milagros? No haya acceso a los ojos y oídos de todos los ciudadanos. Señor Roberto Sánchez, salga del penal. No humille al Perú de esta manera, no utilice el penal como su casa, retire, tenga vergüenza. El Perú merece más que usted para el futuro
17: bueno,
22: de los 5 años.
17: Lo importante es lo que está diciendo, porque nosotros no podemos entrar a un penal.
22: Nadie puede fiscalizar.
17: Nadie puede. ¿Y quién está dentro del penal? Solo lo sabe. Balcázar Jiménez, como bien ha dicho el doctor Tello, un pésimo ministro, no le hace honor a su madre, que fue ministra de Justicia. Y el jefe del INPE, que bueno, nadie conoce, yo le voy a
21: pero
17: decir
21: lo,
17: quién es.
21: Acá lo cierto es que se programó, hay un plan administrativo, va a venir el señor, le abren la puerta. ¿Estamos ante qué, doctor?
0: Acá, sinceramente, el siguiente Congreso debería pensar en inhabilitar por infracción constitucional a violar el principio de neutralidad a Roberto Sánchez y a Luis Jiménez Borra.
17: Bien dicho.
0: Debería inhabilitarlos, porque esto es una infracción y debería ser una de las primeras acciones que tome el Congreso de la República apenas instale.
17: Porque además, doctor Tello, usted sabe, yo no soy abogada, pero yo de verdad pensé que iba a ir con todos sus seguidores a la puerta de Barbadillo, que iban a armar un toldo, no sé, con un televisor, iba a decir estoy cerca de mi amigo, ¿no? El sombrero, Pedro Castillo. Pero entrar,
22: nosotros somos un centro penitenciario.
0: Roberto Sánchez es actualmente congresista de la República.
17: Por supuesto.
0: Por eso que debería estar la infracción y ambos deberían ser inhabilitados del ejercicio de la función pública. Debería haber una acusación constitucional contra ellos en agosto mismo.
17: Usted ha sido ministro de Justicia y explíquenos qué prerrogativas, porque Walter Ayala, un momento, él es parlamentario, él es senador, él puede entrar cuando le dé la gana.
0: Milagros, por favor. Cuando anuncias que vas a ir a recibir el flash como si fueras ganador a el penal de Barbadillo, ya está violando el principio de neutralidad. Ahí ya no hay fiscalización, ahí hay proselitismo político. Y él ha ido en gala de eso al penal de Barbadillo. Por eso se ha violentado la neutralidad que está consagrada en la Constitución.
22: En el momento más
0: ahí está la infracción que debería generar que Jiménez

0: Permite ese atropello, yo renunciaba al cargo.
1: Ya, pero una pregunta, doctor Tello. Usted ha sido ministro de Justicia en una situación tan complicada. O sea, es una elección presidencial. Es una segunda vuelta. Tú como ministro de Justicia no le puedes decir al alcázar, presidente, este candidato quiere entrar a Barbadillo. No, no se lo podemos permitir. Violamos, ¿no es cierto?, el principio de neutralidad. No, déjalo entrar, es nuestro amigo el sombrero. O sea que esto es su chacra.
0: Perdóname que especule un poco, pero ya te has dado cuenta por qué han colocado un hombre de 80 años como presidente de la República, ¿no?
2: Para que cometa todos los demás.
3: Milagros.
0: Esta es la política, gran
1: casualidades. No hay casualidades, pero entonces Balcázar no puede ser presidente del Perú. Esta es, Balcázar no puede ser, no puede entregar la banda presidencial.
0: Hasta julio, señor.
1: Es que, perdóneme, doctor Tello, pero el señor Balcázar está donde está porque, ¿qué dijo Vladimir Cerrón? Gracias a sus voceros como el señor, ahorita me acuerdo.
4: Hermano Valdemar.
1: No, no solo Valdemar, el otro que dijo... Bueno, no teníamos a nadie, ¿no? Chepibola, y como teníamos que tener un candidato, lo lanzamos a él.
3: Se están burlando de nosotros.
2: Totalmente.
5: A ver, yo, ustedes que son los dos, ya, como dicen pueblos abogados, se ha instrumentalizado el Estado a favor.
1: Totalmente.
5: Y de manera aberrante,
2: no,
5: creo.
2: Ya son actos que ya vislumbran un fraude, señores. En este momento la ganadora es la señora Keiko Fujimori. Todo el decurso debería seguir en esa línea. Pero si tú muestras la imagen a nivel nacional de que Roberto Sánchez se pasea en el Estado,
1: ya tú estás quebrando esa neutralidad.
2: Y a la vez
1: usted teme que puede ser usado.
2: A disposición el Estado que hoy define todo para el resultado de esta elección presidencial. Esto que ha sucedido no solo es una vergüenza. Yo lo dije reiteradamente, el Congreso de la República debía haber vacado a Balcázar antes de este día.
1: Es verdad, usted
2: porque este tipo de situaciones lo ponían como preso, como una persona que simplemente va a apoyar todo tipo de decisiones que tome Vladimir Cerrón, que tome el señor, en este caso, Roberto, porque necesita en este instante del aparato estatal. ¿Por qué va a visitar a un sentenciado? No, va a usar el Estado en este momento.
1: Doctor Tello, sus últimas palabras. Yo estoy impresionada del descaro.
0: Yo sinceramente, como ex ministro de Justicia, no salgo de...
1: O sea, de su asombro.
0: De verdad que haya ocurrido tremendo...
1: De verdad. Y como dice el doctor Tello, tiene que haber una acusación constitucional.
0: Totalmente,
1: para
0: tiene que
1: inhabilitar
0: eso.
1: A esta gente que cree que puede hacer lo que le da la relagada gana, como dijo Walter Ayala, como si esto fuera la chacra de ellos.
2: Y ese
1: ¿no?
2: es el compromiso en medio también de un indulto.
1: Claro, un indulto hacia
2: Pedro Castillo.
5: Vamos a ver qué dicen las imágenes.
1: Con Pedro Castillo, y a ver, de repente sale a saludar Pedro Castillo. Sería él. A ver, ¿qué va a hacer?
2: ¿Está entrando?
1: ¿Qué? ¿Está saliendo? La camioneta está entrando.
5: A ver, que nos cuente.
1: Jorge Marico, cuéntanos todo. Jorge, te escuchamos. Te escuchamos, Jorge.
6: Muchas gracias por el pase, compañeros. Estamos viendo en este momento, entonces, la salida del vehículo en el que se moviliza Roberto Sánchez. Cabe resaltar que, de acuerdo a la información que nos proporcionaron las personas, afiliados, simpatizantes de Juntos por el Perú, el señor Roberto Sánchez iba a salir e iba a dar unas declaraciones a la prensa, tanto así que han instalado incluso una suerte de andamios aquí, una suerte de estrado, habían colocado una pantalla de televisión también, pero ya a raíz, parece, de estos resultados de boca de urna, ya el señor Roberto Sánchez ya no quiere declarar. Se está retirando sin dar ninguna clase de pronunciamiento en este vehículo que lo ha transportado realmente hasta este punto. Se está retirando entonces sin dar ninguna clase de pronunciamiento, discurso, ninguna clase de intervención. Ella se está yendo, lo estamos viendo aquí en las imágenes del camarógrafo Rafael Vera y ya está partiendo y ya es entonces en imagen estamos viendo que el vehículo se retira de las instalaciones de Barbadillo aquí en el distrito de Ate. Esta es la situación que se está desarrollando aquí en las afueras del penal de Barbadillo.
1: Jorge, y todos estos señores con sus chalecos seguramente son los etnocaceristas que hacen de guardia pretoriana, que han acompañado. Hay que averiguar de quién es esa camioneta en la que ha abandonado el señor Roberto Sánchez Barbadillo sin dar ninguna declaración. Entró como Pedro Navaja y salió como un perro arrepentido con el rabo entre las piernas porque lo que ha cometido, señores, es un verdadero abuso de autoridad. él por ser congresista no puede hacer proselitismo.

0: En un centro penitenciario, el Perú se respeta y el ministro Jiménez tiene que irse a su casa censurado y el señor Balcázar yo creo que va a ser vacado después de todo este pan con mango, ¿no?
1: Listo, para todo efecto práctico, el destino después de esta boca de urnas estuvo reunido en un penal. Esa imagen obscena ha sucedido en el Perú cuando terminaron las elecciones de segunda vuelta 2026. Con esto le agradezco a nuestros invitados.
0: Gracias.
1: Muy clara su posición y vamos con una mención de Milagros Leiva.
0: Bueno, muy bien, vamos a continuar con el programa. 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
1: Listo, vamos
0: por, adelante, Marco.
1: Vamos por nuestro lado con Casey, que se encuentra en la casa de Keiko. Te escuchamos, Casey Barba.
0: Doctora.
2: ¿Qué tal, Marco? Milagros, así es, tras el primer flash electoral a boca de urna al interior de la vivienda de la candidata a la presidencia Keiko Fujimori. Se escucharon sonidos de algarabía y también, como ustedes pueden ver, aquí en los exteriores también de su predio se han concentrado un grupo, ¿no?, de simpatizantes quienes vienen brindándoles su apoyo en estos momentos. Hay que recordar que la candidata a la presidencia a las 6 de la tarde se va a dirigir al Hotel BTH, aquí también en el distrito de San Borja, donde va a proceder a dar una conferencia de prensa. Hasta el momento, lo que tenemos de conocimiento es que ella está a la cabeza en las encuestas. Una situación similar a la que sucedió en el año 2021 cuando competía por el sillón presidencial con el candidato en ese momento a la presidencia, Pedro Castillo. Vamos a continuar en este punto atentos también a que en cualquier momento salga la candidata, porque ya en los próximos minutos ella tendría que dirigirse hacia ese hotel. Queremos escuchar su manifestación frente a este primer resultado por parte del flash electoral a boca de urna. No hay mayor movimiento, no se ha visto tampoco la presencia de alguno de sus vicepresidentes, ni del primero ni del segundo aquí en los exteriores de su vivienda. Solamente se conoce que al interior está junto a sus dos hijas, ¿no? Kaori también, que llegó hace también aproximadamente unos 40 minutos e hizo su ingreso a la vivienda. Todos los medios estamos atentos ante cualquier movimiento que se pueda registrar aquí,
0: Gracias, Casey. Yo, por supuesto, le voy a preguntar a nuestros invitados, a uno en especial, Jorge del Castillo, que además ha sido parte de un gobierno que todos recordamos, de Alan García. Los personajes, Carla, si puedes regresar a la imagen, los personajes que están en la puerta de la vivienda de Keiko Fujimori ya son miembros de seguridad del Estado, porque si todo esto se valida en el conteo rápido, la próxima gobernante es Keiko Fujimori y desde ya, y esto me lo va a validar Jorge del Castillo, tienen que protegerla. O sea, se protege al nuevo gobernante. Distinta escena de la guardia pretoriana del etnocacerismo que quería entrar como Pedro en su casa en Barbadío. Ese señor, no sé, Jorge del Castillo, te doy la bienvenida. Si tú me puedes ayudar, pero yo creo que ese señor es policía y que ya es miembro de seguridad del
1: Estado. Generalmente los,
0: ¿no?,
1: que tienen sus pinzos policías, a los candidatos también se
0: también
1: les brinda
0: se
1: seguridad,
0: les
1: no olvidemos eso.
0: Pero además cuando ya estás elegido con mayor razón.
1: Vamos a escucharlo en vivo primeramente. Vamos con el señor Galarreta, él es miembro de la plancha. ¿Vamos a escucharlo? A ver, vamos ahí.
3: Un mensaje directo a nuestros guerreros por la democracia. A cada uno de esos personeros que en este momento empieza la función más importante. La lucha y la defensa del voto. A nuestros queridos personeros, saben ustedes, tienen el derecho de tomar fotos. Saben ustedes que cualquier incidencia debe ser comunicada a las autoridades y también comunicada de manera interna a través de los mecanismos preestablecidos. Queridos personeros, colaboren. Queridos personeros, estemos atentos. Hoy toca defender la voluntad popular. Hoy toca que la decisión que han tomado los peruanos quede reflejada en los resultados electorales. Muchas gracias.
4: Bien, palabras del candidato a la segunda vicepresidencia, Miki Torres, Milagros, Marcos. Escuchábamos a ambos candidatos a la vicepresidencia, Luis Galarreta y Miki Torres, luego de que se hayan hecho públicos estos resultados a boca de urna, teniendo en cuenta que la candidata presidencial Keiko Fujimori le lleva una ventaja de más de un punto a su contendor Roberto Sánchez. Como bien indicó también Luis Galarreta, además secretario del Partido de Fuerza Popular, dentro de unos minutos la candidata presidencial Keiko Fujimori va a llegar al Hotel BTH aquí en el distrito de San Borja para pronunciarse también en relación a estos primeros resultados a boca de urna. Así que vamos a estar muy atentos a las palabras que pueda brindar la candidata Keiko Fujimori.
0: Y hay que recordar que Roberto Sánchez Marcos dijo que iba a respetar los resultados.
5: Sí.
0: Vamos a ver, le vamos a dar la bienvenida a la mesa de análisis de conducción a Maite
5: Vizcarra.
0: Vizcarra, por supuesto, hace muchos años que no la entrevisto, gusto de verte, Maite. Y al señor Jorge del Castillo, que ha sido primer ministro y, por supuesto, un hombre que ha recorrido varias campañas electorales. Maite, nunca en mi vida, perdóname, tengo que preguntarte como buena analista que eres, y señor del Castillo, bienvenido a Panamericana.
6: Gracias.
0: Yo nunca en mi vida he visto que una segunda vuelta, un resultado electoral, se espere en una cárcel. Yo pensé, te lo juro, que él iba a estar afuera con sus seguidores, pero él ha entrado a un centro penitenciario abusando de su cargo de parlamentario. ¿Cuál es tu opinión, por favor?
7: Bueno, creo que el anterior panel ya ha calificado esto desde el punto de vista jurídico. Hay un abuso, evidentemente, de autoridad, ¿no? Pero más allá del tema jurídico, hay que pensar que esto es una provocación. Y en un contexto tan polarizado como el que estamos viviendo, y en verdad, como bien han dicho los señores de Fuerza Popular, esto recién empieza. Recién va a empezar, porque va a empezar ahora a contabilizarse los votos, va a empezar una situación, digamos, crispada, yo me lo imagino así, entre los personeros, y recién en la semana nos vamos a enterar. Entonces, al margen del tema legal, que evidentemente ya tiene un tema ahí que obviamente alguien tiene que empezar a ver cómo lo judicializa o eventualmente lo pone en la mesa, está la provocación. Entonces, ¿cómo le podemos creer a un candidato que ha estado estos días enarbolando la bandera de la justicia social, enarbolando la bandera de los pobres contra los ricos, con este tipo de provocaciones? Yo diría que en verdad hay una falta de consistencia tremenda, y también para la gente que ha votado por él, ¿no?
1: Ahora, yo quería preguntarle al señor del Castillo también sobre esa situación, pero sobre un tema bien importante que acaba de decir el señor Miki Torres al lado del señor Galarreta, y es: empieza el conteo de votos, la pelea por el voto a voto de acuerdo a márgenes tan ajustados. Decían que los apristas eran los personeros, los que tenían los personeros más bravos, ¿no?
6: Así es.
1: Decían
6: no,
1: maestro, así, sí. ¿No? Ahora, ¿es verdad que viene esa pelea del voto a voto? Cuéntenos, por favor.
6: Eso es verdad. Esto es una aproximación, ¿no? Es boca de urna, hay que tenerlo claro. Después vendrá el conteo rápido. Dicen que esta noche podemos tener a eso de las 9, que es una cosa bastante avanzada. Y después vendrá lo oficial. Pero en práctica también es bien difícil voltear más de un punto. Por margen de tolerancia, en la práctica puede haber sucedido, no lo dudo. Pero digo, es difícil, no imposible. Pero a diferencia de la primera vuelta, no hay una contradicción entre una y otra encuestadora.
0: No hay una
6: contradicción.
0: No hay contradicción.
6: Ahora están las dos en el mismo sentido.
0: Correcto.
6: Entonces, eso da un poco más de confianza en cuanto al resultado, que siempre hay que tomarlo con serenidad, con mucha prudencia. Pero bueno, con entusiasmo, pues si las cosas son así, yo creo que la democracia se ha salvado. Eso es fundamental.
0: ¿Por qué dice eso? ¿Por qué? Sí, me gustaría conocer su punto de vista. ¿Por qué está diciendo que la democracia se ha salvado?
6: Porque la opción del señor Sánchez era la misma opción con el mismo sombrero de Pedro Castillo, que dio un golpe de Estado. Segundo, ha llevado al Congreso de la manera, obviamente a propósito, ¿no?
0: Perdóname, Jorge, un segundo, es que Pachas, el jefe de la OMPE, está declarando. Vamos a escucharlo y luego regresamos al
6: debemos escuchar al jefe de INPE, más bien el que nos diga.
0: El jefe del INPE también tiene que salir a declarar, correcto. Adelante, compañero. Álvaro Cisneros.
5: Así es, en este momento el jefe interino de OMPE, el señor Pacha, se encuentra dando algunos anuncios a la prensa al final de esta jornada electoral. Indicó también de que ya a las 9 de la noche aproximadamente habrá un reporte de la
8: base de control. Todas las mesas de extranjeros se han habilitado. Recordemos que la supervisa, las armas, las opera Relaciones Exteriores. 2.506 mesas, y la memoria no falla. Van a venir a partir de mañana, lunes, las actas. Esas actas las vamos a empezar a ingresar al centro de cómputo respectivo.
9: Bueno,
10: el jefe interino de OMPE ha señalado que más tarde, a las 9:30 de la noche, va a brindar un reporte más amplio de la forma en que se ha desarrollado el escrutinio de votos. Escrutinio que ha empezado, en realidad, ¿no?, hace 25 minutos, cuando terminó la jornada electoral oficialmente. Y luego de ese reporte, a las 9:30 de la noche, ya lo que va a tener que hacer la ciudadanía es ingresar a la plataforma de OMPE para ver cómo se actualizan los datos del conteo de votos, que sabemos que es un proceso un poco lento en nuestro país, como sucedió en la primera vuelta. Así que aquí seguimos en la OMPE. El jefe de esta institución está dando algunas declaraciones. Escuchemos.
8: Buenas tardes. Qué gusto. En primer lugar, creo que es la comunicación. La comunicación de ambos lados, desde nosotros como OMPE y la de ustedes. Y conocimiento de todo lo que hacemos. Recordar que todos los servicios de adquisición, de contrataciones que hemos realizado desde la primera vuelta hasta hoy, la segunda vuelta, los hemos publicado en nuestra página web. Todos los servicios de adquisición, de bienes, compras, los hemos publicado. Por lo tanto, no es cierto que han sido servicios a escondidas, son servicios que no se conocen, son servicios millonarios, dicen algunos titulares. Por supuesto, llegan al millón y superan el millón de soles porque son servicios especializados en lo tecnológico, en el despliegue y repliegue, en la seguridad de la red, en la contratación de servidores, etcétera, etcétera. Son servicios millonarios. Entonces, lo otro que creemos que hemos mejorado es salir a conversar, salir a explicar a la ciudadanía cada uno de los detalles. Y la comunicación permanente y fluida que hemos tenido dentro del sistema electoral, con el jurado y con el RENIEC. Hemos mejorado más las reuniones, hemos estado más en comunicación. Y por eso es que nosotros, que venimos haciendo elecciones hace más de 20 años con todos los trabajadores de OMPE y del jurado presente y los que ya no están, podemos decir con la cara en alto que no hemos cometido fraudes, que no hemos hecho trampa, porque no es nuestra forma de trabajar. Todos los procedimientos han sido verificados, supervisados, fiscalizados por el jurado, por las misiones internacionales, y lo que sucedió en la zona sur del país, de Lima, que afectó terriblemente a todos nosotros, no puede dañar y no puede dejar de lado que en las otras regiones del país todo se desarrolló tranquilamente. Con los incidentes, como bien dice el señor presidente, normales de cada elección. Pero decir fraude, decir que han hecho trampa, esas son cosas serias. Y además, desde el punto de vista del derecho, quien afirma una imputación tiene que probarla. Ninguna se ha probado. Ninguna se ha demostrado fehaciente y contundentemente que se ha hecho fraude. Por lo tanto, como diría un dicho, para hablar y comer pescado hay que tener mucho cuidado. Por eso es que nosotros siempre decimos, no hemos hecho fraude. Que no nos guste una persona, que no nos guste una frase, no quiere decir que sea un delincuente o que haya cometido fraude. Eso no es argumento sólido para decir que alguien ha cometido fraude y que dentro de la institución hay una gavilla de sinvergüenzas. Eso no es cierto. Insultar a un titular o insultar a un gerente o a varios gerentes es insultar a todo el sistema electoral. Un sistema electoral que permanentemente se ha comprometido y ha desarrollado las elecciones dentro de la Constitución y el marco legal, mi estimado periodista. Si no gusta, no puedo hacer nada porque guste o porque cambie idea. Pero desde el punto de vista legal, vuelvo a repetir, todo debe ser demostrado. ¿Y quién lo tiene que demostrar? El que acusa, el que señala. ¿Estamos en una investigación? Sí, por supuesto, estamos en una investigación. Le dará cuenta al término de la investigación. No podemos entrar a más detalle porque el fiscal nos ha dicho que no expresemos más porque la investigación es reservada. Pero reitero, nosotros siempre hemos trabajado de manera honesta y clara. Muchas gracias.
0: Bueno, a ver, el señor Pacha se está diciendo que prácticamente lo han hecho
11: que no hubo
0: todo
11: nada.
0: De manera maravillosa.
11: No, no, no. Eso no es
0: señor
11: cierto.
0: Pacha, la Contraloría les ha dicho que todo lo hicieron mal, que sabían que las cédulas electorales no estaban llegando a tiempo, que de alguna manera ha habido un direccionamiento. Y me va a perdonar, pero cuando usted dice que le han faltado el respeto, ustedes nos faltaron el respeto cuando Corbeto puso letreros de que si no votas, no vas a pagar la multa.
11: Cuando discúlpeme,
0: pero ¿te acuerdas? Por favor.
11: No, más creo bien, que, no creo que se precipita el señor interino,
0: sí,
11: Milagros.
0: Pacha,
11: ¿no?
0: Mejor quédate callado. Sí. Sí.
11: No, vamos a ver qué dice el presidente del Jurado Nacional de Elecciones, Milagros.
0: Burneo, a ver cómo le lava la cara a Corbeto. Vamos a ver.
12: Responsabilidades es en materia de los organismos competentes y de las investigaciones que con el nivel probatorio se tienen que determinar. También lamentamos profundamente el comportamiento de muchas personas en torno a la primera vuelta, no solamente con los miembros del sistema electoral, con sus familias, sino contra todas las personas que se han visto afectadas impunemente y gratuitamente en toda esta jornada. Por eso llamamos claramente a la responsabilidad de todos ellos. Llamamos al civismo de las personas, llamamos a la responsabilidad de las organizaciones políticas, porque tienen un sistema electoral, un Jurado Nacional de Elecciones que actúa con objetividad, sin miedos, con independencia y va a transparentar todas las acciones. ¿Qué cambió? Luego hemos articulado mejor, efectivamente. Hemos transparentado todas nuestras acciones. Hemos aprendido de la primera vuelta, fortaleciendo todas nuestras líneas de acción, de fiscalización, en lo que corresponde a las líneas de comunicación y también todas las acciones que el jurado ha establecido. Hemos implementado mil cosas que se han visto muchas veces disminuidas por los problemas logísticos que hubieron. Pero hemos hecho recuento de votos, hemos administrado justicia inclusive en plazos más óptimos de anteriores elecciones. Destacamos todo el trabajo de todo el sistema electoral y todos sus trabajadores que de alguna u otra forma se han visto afectados. Lo importante es que en esta segunda vuelta hemos logrado que este momento se cumpla en los términos establecidos, con los objetivos cumplidos y con las metas claramente prevista, y ustedes han estado muy de cerca en cada una de esas etapas. Hemos transparentado todo el proceso y hemos reportado todas las incidencias. El sistema electoral tiene 95 años y en conjunto, como el Jurado Nacional de Elecciones tiene 95 años, el sistema tiene más de 30 años y ha organizado elecciones por todo ese tiempo. Hay mucha experiencia en todo el personal humano que tenemos y hay que reconocer su trabajo y respetarlo sobre todo. Por eso somos muy contundentes en esta segunda vuelta de decir que no había fraude, de decir que las incidencias reportadas se vienen investigando y tratando conforme al ordenamiento jurídico, y finalmente hacemos un llamado a todos.
0: O sea, hemos tenido dolor de cabeza crónico, ansiedad, estrés electoral. La gente, ¿no? No, y el señor Burneo y el señor Pachas salen a decir, no pasó nada, tranquilos, serenos, morenos, ¿no? Han entrado a un centro penitenciario, sí. Y el señor del Jurado Nacional no dice nada.
11: Lo que se
0: ha violado el principio de neutralidad y todo bien.
11: Así es, lo que no deben hacer es salir con estos discursos triunfalistas, porque hay hechos concretos.
0: Totalmente.
11: ¿No? Sucedidos en estos procesos, ¿no? En Panorama reportamos
0: uno
11: de la fiesta, de malas impresiones, de contratos lentos, ¿no? Ahora, tranquilos nomás, ¿no? Barbas en remojo y no hacerse
0: las... Porque quieren quedarse, pues. Porque quieren quedarse.
11: No es correcto.
0: El señor Burneaux por lo menos tuvo las alertas de ampliar el horario y de permitir que otros voten al día siguiente. Pero Corbeto no solo se fue a dormir el día previo sabiendo de que no se habían trasladado el material, sino que además dijo, no has votado, no te preocupes, no vas a pagar tu multa. ¿Qué es esto? ¿Qué es? Es como ahora, ¿no? Que Roberto Sánchez baja como Pedro Navaja, solo le faltó cantar por la esquina del viejo barrio, ¿no? Y ¡pum! Abra, entro. ¿Qué es esto, señores? ¿Ah? El Perú se tiene que respetar. Y ojalá en algún momento escuchemos a algún congresista que por lo menos inicie una seria investigación contra el ministro de Justicia.
11: Vamos a la pausa primero y vamos a seguir analizando con el doctor del Castillo, Maite Vizcarra,
0: porque
11: hay mucha tela por cortar.
0: Esperamos.

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1: 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Nos reencontremos en la nochecita, señores, porque aún hay mucho más que contar aquí en tu cumple. Vale, chao, chao.
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3: Paciencia, señores, vamos a continuar con el programa a las 8. Conteo rápido, ¿eh? 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Vamos a continuar con el programa. Marco.
4: Así es, y a 45 minutos de la información sobre las bocas de urnas que ponen a la candidata Fujimori primera, el público lo que quiere saber es, doctor del Castillo, Maite, y véngase usted, Milagro, véngase que estamos en vivo, cruce usted, ¿no? Son los avatares del vivo.
3: Perdón, ya está entrando y Marco ya entra, ya.
4: Lo que queremos saber es, estos resultados cambian, varían, porque es un punto y en otro caso más de un punto, ¿no? En las encuestadoras.
3: Claro, pero están hablando de las del 2021, que pasó lo mismo.
4: Así es. Vamos a ver ahorita la información precisa, pero mira, ¿tenemos ahí estudios? No, aún no. Vamos a ver si esas, un punto se puede cambiar, ¿sí
3: ahí
4: o no?
3: Está,
4: ahí está. Ahí la tenemos.
3: Eso fue lo de Keiko y lo boca de urna en el 2021.
4: Exacto.
3: Keiko 50.3 y Pedro Castillo 49.7, pero Marco, aquí era 0.6, sí. Ahora Ipsos le da 1.4, es distinto, ¿o no? Maite, señor del Castillo, usted que es experto en campañas.
5: Experto.
3: Un 1% es más de 200.000 votos.
6: Claro, según nuestros cálculos, ¿no?
5: Sí, ajá. Más o menos.
3: Correcto.
5: O sea, ese es para llenar 5 veces el Estadio Nacional.
3: Claro.
5: Es una idea.
3: Claro.
5: ¿No? Entonces, no es tan fácil voltear una elección.
3: Pero además,
5: más aún, que estoy seguro que en esta boca de urna no está el voto del exterior.
3: No, no hay voto extranjero, no hay conteo de voto
5: porque
3: extranjero.
5: Porque como es en Nueva Zelanda, en Japón, en Estados Unidos.
3: Claro.
5: No, no, entonces, y en el voto del exterior está clarísimo que Keiko va adelante.
3: O sea, falta el boca de urna,
5: el
3: no
5: resultado,
3: boca de urna,
5: ya,
3: el conteo, resultado. Perdón, el resultado de las elecciones.
5: Que las actas ya deben estar acá. Porque esos son muchos
3: están,
5: han terminado antes, pues por ahora, ¿no?
3: Falta la publicación, ¿no?
5: Europa hace de tribunal.
4: Y la contrapregunta es, yo doy la contrapregunta. Oye, pero del Castillo, tú sabes que Boca de Urna es bien urbano, ¿ah? Boca de Urna no tiene los remotos distritos y provincias del Perú.
5: Yo estoy seguro que estas dos empresas
3: han tenido
5: el cuidado
3: sí.
5: De hacer una distribución nacional, incluyendo lo rural.
3: No,
5: así
3: ya.
5: Que ha coincidido Ipsos con Datum. Y me informan que CIT también está en la misma línea.
3: No, ¿no? Pero además yo entrevisté hace poco a Urpi de Datum en el comercio y ella me dijo que, o sea, imagínense, tienen que curar en salud.
6: Así es.
5: No.
3: Claro,
5: obviamente.
3: Han hecho
6: pero
3: todo.
6: Pero hay una diferencia de un punto, ¿no? Y eso sí puede ser determinante.
3: Ay, yo,
6: pero igual, por ponderación, vamos a esperar hasta
3: esperemos.
6: La noche.
3: Ahora, pero Maite, tú eres una buena lectora del bosque, ¿no? ¿Qué es lo que ha pasado con la izquierda? Porque, sinceramente, por ejemplo, Nieto, escueleando, ¿no? A
6: claro.
3: Este muchacho caballero, y al día siguiente el José Domingo Pérez diciéndole te voy a denunciar, y hoy día Roberto Sánchez diciéndole terruco a Nieto, y Nieto diciéndole oye, ¿qué te pasa? Nunca he sido terrorista. ¿Qué le ha pasado a la izquierda?
6: Yo creo que se estaban peleando quién era el, la representación vívida de la izquierda en el Perú, ¿no? Cuando en verdad claramente no es ninguna de las dos opciones, es en verdad lo que podríamos decir ideológicamente una izquierda sobre todo moderna, ¿no? Y ahí Jorge me eventualmente ampliará. Pero hoy, por ejemplo, Ricardo Uceda escribe un artículo muy interesante en El Comercio. Él, además, habiendo declarado como que en su pasado fue comunista,
3: sí, claro.
6: Hoy lo que dice es no hay forma de comparar lo que era un liderazgo de izquierda contra lo que hoy día es esto. Para empezar, un punto de dignidad, de respeto. O sea, los niveles de discusiones son tan bizantinos, pero son tan basados en los epítetos que tú no puedes decir esa es la izquierda. Pero vamos a algo más grande, Milagros, más interesante. Gabriel Boric, que Boric es el representante del progresismo y la izquierda de Chile, que es una izquierda que vale la pena, ¿no? No es como lo que hay en Colombia o lo que hay acá, en fin. En Irlanda ha hablado de la necesidad de que las izquierdas en Latinoamérica replanteen su posición, porque todo el tiempo han estado basadas en situaciones, fatalistas, el floro, y la gente lo que quiere son soluciones. Entonces, si finalmente no llegan a establecer soluciones concretas, lo que tenemos son justamente estos enfrentamientos tan simplones basados en yo te dije, tú me dijiste, o yo represento la izquierda y tú no la representas.
3: Correcto, correcto. Jorge, si hoy día en el conteo rápido ya se confirma y de repente crece, uno no sabe, ¿cuál crees que fue el Waterloo de Roberto Sánchez?
5: Primero llevar al Parlamento a gente vinculada a Movadef, a Sendero Luminoso, está clarísimo que son.
3: Obvio.
5: Están con nombre y apellidos, no hay ninguna duda. Lo dijo Jorge Nieto, pero la verdad todo el Perú informado sabía que era así, ¿no es cierto? Una primera cuestión. Creo que eso es fatal para él, ¿no? Segundo, no ha sabido captar algunos elementos y hay un punto que yo lo quiero subrayar. Yo en el año 14 fui el mediador de la huelga magisterial. Y lo conocí mucho a Pedro Castillo, ¿eh?
3: Claro, cuando se tiró.
5: Entonces, el objetivo del CONARE era quitarle la derrama magisterial al SUTE.
7: Al SUTE.
5: Entonces, estoy seguro que un sector de Pacha Roja, mira lo que estoy diciendo,
7: a ver,
5: y el SUTE no ha votado por Roberto Sánchez.
3: No, y acuérdate que derrama
5: porque
3: magisterial
5: ellos sabían,
3: iba a votar por
5: ellos
3: Keiko.
5: Sabían que en una le quitaban la derrama.
3: Ah, ¿sí? No, y derrama ha dicho que iba a votar por Keiko. Ahí no, también
6: obviamente
3: hay problemas, ¿no?
6: El FENATEL
5: y mira, y por lo menos 400.000 votos.
3: Sí, claro, o sea, no ha sido fácil.
5: El APRA, su más de 200.000 votos que ha tenido en la elección, también ha sido decisivo, porque ¿qué aprista bien nacido a aceptar que este señor sea presidente y lo lleve al loco de Domingo Pérez, de Ministro de Justicia?
3: Cuidado que te denuncie.
5: Okay. Que me denuncie. Porque le haría una prueba psiquiátrica y probaría que es loco.
3: Tú pides también una prueba psiquiátrica para...
5: Ojalá se la haga. Ojalá se la haga.
8: Ahora, la pregunta es, después de esta derrota, si se confirma, ¿qué será de él?
3: Bueno, es abogado de Pedro Castillo.
5: Ahí está el Arco Herrera como una opción.
8: Ok, bueno, vamos a la polémica y les agradecemos, por supuesto...
3: Muchas gracias
8: a nuestros invitados, y debemos volver, Milagros, a la polémica.
3: Totalmente.
8: Porque la boca de urna fue escuchada dentro de un penal, una
3: Correcto.
8: Cárcel. Hubo una opacidad, 15 minutos, ¿no? 15 minutos donde el Perú no supo qué hizo una de estas personas que aspiraba a la presidencia. Me refiero a Roberto Sánchez. Él, mal utilizando una prerrogativa, ¿qué es lo que dice, Milagros?
3: Ahora... No, claro,
5: estaba votando
3: y además fue a escuchar el resultado. Pero nos han mandado el artículo 33 que está desde el Ministerio de Justicia. Nos mandan la norma, ¿no es cierto?, bajo la cual Roberto Sánchez en su calidad de congresista puede ingresar a Barbadillo. A ver, aquí dice, artículo 33, el presidente de la República, los congresistas y ministros de Estado, los magistrados del Ministerio Público y del Poder Judicial, el Defensor del Pueblo y los miembros del Consejo Nacional Penitenciario en el ejercicio de sus funciones.
8: ¿Qué
3: atención?
8: Función es.
3: ¿Cuál era la función de Roberto Sánchez? Señor Ministro de Justicia Jiménez, no se pase, ¿ah? Discúlpeme, no se pase, Milagro, de palomía.
6: ¿De verdad,
8: ¿por qué lo mandan? ¿Por qué mandan esa respuesta?
3: Porque si
8: esa
3: no es la respuesta. Miedo, se mueren de miedo de la censura.
8: ¿Pero qué mandas?
3: Y se mueren de miedo de la vacancia, o sea, que ahora viene eso.
8: Hermano, ¿qué estás mandando si te estás autoincriminando con esa respuesta?
3: No, pero además quieren explicar. ¿Podrán ingresar a los establecimientos penitenciarios previa identificación en cualquier día y hora de la semana? Muy bien, señor, en el ejercicio de sus funciones, diga usted nombres de... No, diga usted en qué ejercicio de la función estaba ingresando Roberto Sánchez como parlamentario. Que había habido un incendio, algún presidente como Jan Tumala, Víctor Martín Vizcarra, el señor Pedro Castillo, estaban con un cólico renal, con una intoxicación y no los atendían.
8: Función proselitista.
3: Por favor, ¿qué era? La función proselitista. Ah, muy interesante.
8: Función de consejería al congresista candidato a la presidencia.
3: No, y además pretendían entrar con su camioneta. Abran el paso, que aquí está el rey. Bueno, otro ministro que ha llegado, otro ex ministro que ha llegado a nuestro estudio es Morgan Quero.
8: El señor Morgan Quero.
3: Morgan Quero ha sido, bueno, pues uno de los ministros de Dina Boluarte. Conoce bien, además, a Roberto Sánchez. Y le tenemos que preguntar por estos resultados que dan ya como ganadora. Falta el conteo rápido, pero digamos ya está creciendo la distancia entre Keiko Super Fujimori y el señor Roberto Sánchez. ¿Cómo está, señor Morgan Quero? Bienvenido.
7: Muchas gracias por la invitación. Buenas tardes, Milagros, Marco, qué gusto saludarlos. Y a todos nuestros televidentes también, por supuesto. Primero que nada, antes de entrar en esos temas de levantarle la mano a alguien, creo que es importante recalcar un tema institucional en este proceso electoral de la segunda vuelta. 45.000 de nuestros soldados, de nuestras Fuerzas Armadas han participado resguardando el proceso. Eso es algo muy importante. 53.000 policías han estado pendientes y los hemos visto muy atentos a todo el proceso, al seguimiento. Incluso han habido algunas detenciones importantes en relación a algunos amagos de fraude por ahí, de algunos supuestos personeros o personeros. Y por otro lado, también saludar el esfuerzo del sector educación, Milagros, Marco, porque más de 10.000 colegios públicos y privados han cedido sus espacios para que puedan albergar a las urnas que han recibido a todos los ciudadanos. Tengo la impresión de que la participación es muy amplia en esta zona, por lo menos en Lima Metropolitana. Lo que me ha tocado ver durante la jornada es una participación muy positiva, las familias acercándose a los centros de votación, con sus hijos, en fin, todo lo necesario. Y creo que esta...
3: Un segundo, perdón, Morgan, discúlpeme, vamos a la información. Roberto Sánchez ha llegado a la Plaza San
8: vamos
3: Martín.
8: Vamos a escucharlo.
3: Por favor, el audio, si lo podemos subir, no lo escucho.
9: Clarísimo.
3: Ahí está.
9: Para nosotros es de una inmensa expectativa por el respaldo relevante que se ha notado, por ejemplo, aquí en la ciudad de Lima, donde de 3% estamos pasando a más de 33%. ¿Qué es lo que queda ahora para nosotros? Viene una etapa ahora del trabajo en la defensa del voto de nuestras regiones, nuestros personeros. Agradecemos ese respaldo contundente que nos dicen, evidentemente, un empate estadístico. Para nosotros, creemos que hay una subrepresentación que todavía se va a notar ahora en el conteo, que recién empezará de manera oficial.
10: Yo confío en revertir este primer resultado.
11: Estos resultados, estamos en vivo para eso.
9: Nosotros estamos en condiciones del respeto irrestricto a los resultados oficiales, conforme empezará ahora en adelante, y creemos con mucho entusiasmo, con mucha esperanza, que llegue el momento ahora de la defensa del voto, el voto de los pueblos profundos, el voto rural, el voto de todos los peruanos, al cual con nuestros personeros, con el trabajo de coordinación, iremos decantando de menos a más.
10: Hemos visto que ha llegado mucha personalidad.
9: A ver, uno por uno.
10: Hemos visto que han llegado muchas personalidades acá al Partido Obras. ¿Qué reunión va a cumplir con estas personalidades?
9: Nosotros reafirmamos el profundo compromiso democrático del consenso de diferentes liderazgos sociales, culturales y políticos, que hemos avanzado una coalición importante para recuperar la democracia. Y esa medida esperanzadora, tenemos confianza que se va a ratificar cuando empiece ahora ese voto a anotarse uno a uno en las actas conforme vaya el procedimiento electoral. Nosotros, en este momento, ustedes saben, empieza el conteo recién, ¿no? El sufragio, creo que viene una etapa laboriosa, importante, democrática, de trabajo articulado, y que de inmediato, desde aquí, convocamos a nuestros coordinadores, al Movimiento Popular, al Movimiento Social, a la coalición que hemos constituido, precisamente para la reafirmación de la democracia y ese voto. Y eso es lo que vamos a hacer. Hemos estado aquí con nuestros aliados. Esperaremos a las 8, ¿cierto? En nuestro local partidario de Tarma, donde también hay una concentración de nuestra militancia. Hemos venido también aquí para saludar a nuestros aliados, a todo ese consenso que hemos venido trabajando. Y yo solamente quería referir que en los procesos electorales anteriores, el boca de urna siempre ha puesto por debajo a quienes finalmente ganaron el 21, ganaron el 16, y entonces...
12: Como Pedro Castillo.
9: Claro que sí, y también como Kuczynski. Entonces yo creo que a buena hora hay este empate estadístico. Nadie puede decir ya gané, ya perdí. Lo que queda es un profundo respeto a la democracia, al sentido popular. El Perú debe de ganar y nos corresponde a los contrincantes electorales respetar, trabajar precisamente en los estándares de lo que significa un proceso transparente.
13: Confía en el voto rural, candidato Sánchez. Estamos en vivo por
9: ahí. Estamos contentísimos porque la campaña ha sido brutal en términos de millonarios aportes, en términos de, ustedes han visto la presencia de algunos medios de comunicación, realmente una coalición aplastante. Y sin embargo, aquí está el Movimiento Popular, está el pueblo con esperanza para recuperar la democracia. Y vamos con fe.
12: ¿Ha habido irregularidades en el proceso?
9: Sí, han habido algunas incidencias. Hubo una alerta de la Defensoría, bien sustentada, que motivó también nuestra preocupación. Pero la Defensoría ha aclarado, ha mostrado la evidencia y el jurado se ha expresado, evitando precisamente que hayan esas irregularidades. Nosotros convocamos a los observadores internacionales, a todo el movimiento democrático, a los medios de comunicación, para garantizar que sea así, transparente, con evidencia, sin intención fraudista, también de desconocer el proceso. Agradecemos, vamos con esperanza, estamos convencidos del respaldo popular para recuperar la democracia. Gracias.
3: Ya, pero ese señor todo el día sonríe cuando dice tonterías, ¿no? Para recuperar la democracia, pero sí él es parlamentario. O sea, ¿de qué está hablando Roberto Sánchez? De verdad, ya basta, ¿no? Y los periodistas tienen que interpelarlo.
14: Hay que preguntarle qué ha hablado con Castillo.
3: ¿Qué ha hablado con Pedro Castillo? ¿Por qué se ha metido como si estuviera en función?
9: Por el Perú. Hoy hay un empate estadístico. Hagamos lo posible, máximo todos, para que se respete y se contabilice la voluntad del pueblo que estamos nosotros.
13: ¿A su favor ese empate estadístico?
9: Absolutamente. Gracias, gracias, gracias,
15: gracias. Y hoy teníamos entonces al candidato presidencial.
3: Escúcheme, nadie le va a preguntar qué, cómo rayos entró en funciones como congresista, porque, o sea, él no pidió licencia para empezar. No es que siempre pide licencia, es uno de los más vagos, ¿ah? El comercio ha contado cómo este señor, tan vago como su esposa, pide licencia y licencia. ¿Qué estaba yendo? ¿Qué función de congresista estaba cumpliendo? Según el Ministerio de Justicia, no se le podía impedir. ¿Pero a qué estaba yendo a la Diroes? Morgan, ¿conoces a Roberto Sánchez? Le llaman el escapista, el escurridizo. el, ¿no? El que se va como puede y solo enfrenta cuando quiere. Bueno, ¿qué piensas de lo que ha hecho hoy él al ir a la Diroides y al entrar a tomar su lonche con Pedro Castillo?
7: Justamente, Milagros, es parte de lo que señalábamos el domingo pasado, después del debate, que había esta tendencia de atacar la candidatura de la que iba en ese momento como puntera en las encuestas, Keiko Fujimori, y Roberto Sánchez buscó en convertir este 7 de junio en un plebiscito sobre el 7 de diciembre del año 2022. Y convocó, logró reunir detrás de su candidatura en la segunda vuelta a varios de los partidos que obtuvieron una cantidad significativa de votos en la primera vuelta. Me refiero al partido Obras del señor Belmont, me refiero también al partido Ahora Nación del señor López Chau y, por supuesto, la presencia sorprendente del señor George Forsyth, por ejemplo.
3: Pero por una repartija, ¿no? O sea, Belmont salió y dijo, mi reino por un canal, ¿no? Mi voto por un canal,
7: me han ofrecido la mañanera. Por supuesto que las distintas interpretaciones podemos darle a ese encuentro, pero se trataba de buscar ese agregado de intereses y de votos por parte de electores que se reconocían ahí.
8: ¿Tú conoces tú tienes que haber departido o interactuado en Parlamento con él, ¿no? Porque ibas a los ministros van, ¿no? ¿Qué imagen tienes de él? ¿Él era líder? ¿Era, para hablar en criollo, el batutero de su bancada, de un grupo de congresistas, o era uno más?
7: Por ejemplo, en el caso de la candidata Keiko Fujimori y del candidato Roberto Sánchez.
8: Es Sánchez.
7: Yo tuve la oportunidad de saludarlo siempre respetuosamente en mi rol de jefe de gabinete del despacho técnico de la presidencia y luego como ministro de Estado. Tengo la impresión de que Roberto Sánchez, una vez que se dieron una serie de cambios, ya no asistía, por ejemplo, a reuniones en el tema de educación, en el Ministerio
3: ¿no
7: de Educación.
3: ¿Asistía?
7: Nunca lideró una solicitud de reuniones y más bien evitaba esos espacios de diálogo. Me ha sorprendido mucho porque en el ámbito educativo él ha hecho propuestas bastante, digamos, jaladas de los cabellos, como las que mencionamos la semana pasada, que darle un aumento a los docentes de 5 UITs. Y como lo ha dicho hace poco el señor Jorge del Castillo, parece que los actores del Magisterio Nacional han terminado optando por la frecuencia de la candidata de Fuerza Popular en su votación. Y eso es parte de lo que significa este resultado apretado, pero casi de 1% en la tendencia que nos dan las encuestas a boca de urna.
3: Que casi más de 200.000 votos, ¿no? Sí, y eso sí.
8: Es un poco
3: complicado de remontar. Pero bueno, él está optimista. Vamos, yo
8: con
3: también voy a esperar el conteo
8: que le corresponde hacer en estas horas.
3: Que le queda, ¿no?
8: Claro. Vamos a ver qué va a pasar en estas horas y minutos. Vamos a volver con mucha más información y, por supuesto, con la primera reacción de Keiko Fujimori luego de esta pausa. Volvemos en esta transmisión extraordinaria de Panamericano.
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19: 6 y 5.
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23: 6 y 7.
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6: Tres, algo, alguna característica. Entonces, al momento de hacer el acta, normalmente a veces se equivocan de hacer escribir bien los números. Y luego también la suma. Entonces, ese es el problema.
7: Una mala caligrafía, entonces escribimos mal,
6: ¿no? Entonces, bueno, y eso está, y eso es una advertencia de hace mucho tiempo. Y para ello es que si usted tiene un voto electrónico,
7: así que...
6: si usted tiene un sistema en el cual le facilite tener un acta digital, sería fabuloso. Claro. Ahí el error se convierte en cero.
8: Sí. Y digamos, el papel de los personeros ya queda prácticamente de lado, ¿no? Ya
6: por supuesto.
8: No se requeriría personeros.
6: Bueno, los personeros deben estar.
9: 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Bueno, y ahora... Marco, yo voy a caminar mientras
10: listo,
9: Marco nos habla de la denuncia.
10: Yo les voy recordando Milagros. ¿Dónde está Milagros? Aquí está. Te recuerdo, y todos con el exministro Morgan Quero, que esta mañana en algunos lugares de Lima, en algunas mesas específicas, se empezaron a ver, empezaron a aparecer cédulas de votación rayadas.
9: Correcto.
10: Manchadas, ¿no? Sobre eso también nos tiene que dar una explicación certera y precisa la OMPE, ¿no? Que ahora dice que somos el bien hecho, sí, lo hemos hecho muy bien,
9: somos,
10: ¿no?,
9: inmaculados.
10: Entonces se detuvo a una persona en Los Olivos, intervino, como ven en las imágenes, y en varias mesas de votación se vieron estas imágenes similares, la policía interviniendo, el Ministerio Público, pues esos son casos donde se cometió delito electoral. Vamos a escuchar lo que dijo el detenido, que es esta persona, este adulto mayor. Vamos con eso en Suicha.
11: ¿Usted no ha falsificado? ¿Quién ha hecho esas enmendaduras? ¿Se reafirma que fueron los personeros?
12: Los miembros de mesa.
11: ¿Los miembros de mesa fueron?
12: Sí.
11: ¿Alguien le pagó a usted? ¿Tiene abogado, señor?
9: Oigan, este señor está metido en serios problemas y también los miembros de mesa, todos están detenidos. Y yo tengo varias preguntas. ¿Cómo así llegaron estas cédulas marcadas? ¿Él las marcó? ¿Alguien le pidió que las marcara? ¿Qué es lo que realmente ha pasado? Y la OMPE no puede decir, ay, todo estaba correcto, todo estaba perfecto, porque hay varias denuncias, incluso nos cuentan que en el Colegio Virgen del Rosario, en el Naranjal, en Lima, hay varias cédulas adulteradas y que la OMPE, los miembros de la OMPE quisieran destruirlas. Eso no puede pasar, porque eso es la prueba del delito.
10: Claro, que quieren
9: romperlas, o sea, y eso sería encubrimiento.
10: Claro, claro, hay que llegar al fondo del asunto. ¿Cómo aparecieron acá?
9: Así es.
10: ¿Quién fue?
9: ¿Quién las llevó
10: eso?
9: Así.
10: Pero si las rompe, no las puede romper. ¿Eh?
9: No, y además nadie puede romper nada. Y si en el Colegio Virgen del Rosario Naranjal, que nos están escribiendo, quieren hacer eso, todos tienen que oponerse, porque esa sería la prueba del delito. Y la OMPE nos tiene que de verdad demostrar, contar, precisar cómo así tenemos tantas cédulas marcadas. Esto es, nunca lo hemos visto antes, exministro Morgan Quero, ¿no?
13: Así es, y junto con esto también, Milagros, Marco, resaltar
12: y saludar la extraordinaria

0: De cobertura por parte de los medios de comunicación, de la televisión, de la radio, de la prensa escrita, que le ha dado, digamos, un soporte importantísimo desde la sociedad civil a nuestra democracia en la jornada de hoy para cuidar el voto de los ciudadanos. Es algo que quiero dejar bien en claro porque desde muy temprano la cobertura ha iniciado dándonos las incidencias, incluso cubriendo estos problemas, ¿no?
1: Que esa es nuestra labor. Ahora, Roberto Sánchez se ha quejado amargamente, dice que hay una coalición. Ya, bueno, los de la izquierda van a hablar tonterías. Usted también es un hombre de izquierda. Quiero que me cuente y que me diga qué piensa esta izquierda. Súper, disculpen por la palabra, señor Morranquero, pero súper achorada, porque yo nunca he visto a un candidato que esté en segunda vuelta ir a recibir los resultados a una cárcel y entrar, obviamente, con su medalla de congresista, en su rol de congresista, tratando de hacer abuso de autoridad. ¿Qué hacía él entrando? Y el ministro Jiménez, ¿cómo se lo ha permitido? Y Balcázar, ¿qué es esto, señor Quero?
0: A mí también me llamó mucho la atención, pero tiene que ver con esta lógica política o de la narrativa política desde el grupo de Roberto Sánchez, porque lo que se buscaba era generar un plebiscito en esta segunda vuelta a favor de Pedro Castillo, y por lo tanto es lógico el ir al penal de Barbadillo, donde está recluido, todavía sin sentencia firme, el señor Pedro Castillo. También decir que, aunque yo vengo de una tradición de mi juventud de izquierda, nunca milité dentro de la izquierda, y poco a poco he tenido, digamos, otras posiciones en relación a lo que significa esta dicotomía entre izquierda y derecha. De hecho, no estoy tan convencido de que ya exista algo que se denomine como tal. Pero, sin embargo, quiero recalcar el debate que se dio en las últimas 48 horas, Milagros, Marco, entre el señor Jorge Nieto, desde el viernes,
1: correcto,
0: y el grupo de Roberto Sánchez, en donde Nieto fue muy contundente a la hora de señalar las responsabilidades de Juntos por el Perú de tener entre sus filas a diputados y senadores que provenían de Movadef, que ya sabemos lo que eso significa, lo dijo también Jorge del Castillo, y eso sí pone en riesgo a nuestra democracia.
2: ¿Usted conoció a Nieto, me parece, en México?
0: También lo conocí en México, pero después aquí hemos trabajado en algún
1: juntos
0: momento.
1: Sí. Bueno,
0: sin embargo,
1: Coco Nieto
0: las
1: hoy día
0: trayectorias son distintas, ¿no?
1: Yo lo sé, pero Coco Nieto hoy día le ha contestado a Roberto Sánchez que él nunca ha sido terrorista.
0: Así es, no solamente le contestó, sino se generó un debate muy incómodo para las filas de Roberto Sánchez, porque incluso ayer el propio José Domingo Pérez salió a amenazar con presentar una demanda en contra de Jorge Nieto por lo que había dicho en su entrevista del día viernes. Y a eso crispó el ánimo de un electorado que es muy sensible y que probablemente hoy fue con otro ánimo a votar, incluso cambiando su voto.
1: Sí, porque a la primera de bastos, Marcos, si por una opinión te van a amenazar con enjuiciarte, o sea, no quiero ni imaginar lo que haría si fuera de verdad un ministro de Justicia, ¿no?
2: Así es, lo que debemos también resaltar es que es el único calificativo que él se toma la molestia de contestar. O sea, Sánchez sí se sintió tocado por
1: correcto
2: lo que dijo Nieto.
1: Lo
0: hoy
1: único,
0: mismo lo
2: hoy
0: lo
2: mismo en
0: recalcó
2: día de elección que conteste. Eso es algo que va a quedar para el análisis y con que continuaremos analizando después de esta pausa en esta transmisión especial. Son las 6:18 y acá hay mucha información para usted. Volvemos.
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21: el nuevo gobierno y lo que haga el Congreso va a depender mucho de la elección del próximo octubre, en cuanto a municipios y regiones. Hablamos de 25 nuevos gobernadores y de ciento y pico provincias y 1.800 distritos.
22: Correcto. Entonces, en esa línea creo que hay elementos que son básicos, uh-huh, que tiene que, para el cual tiene que existir un acuerdo a nivel, en particular, del Congreso, ¿no? Y eso es algo que se ha venido mencionando, no en esta campaña, pero en las anteriores sí, ¿no? Yo creo que el gobierno tiene, el sistema político, en la figura de los que están en el Congreso, que tiene que tener un acuerdo nacional de cuáles son los 20 servicios estatales básicos en los cuales el Estado peruano tiene que funcionar bien. Costa, sierra y selva, donde sea. Y tener un consenso sobre eso, ¿no? Porque yo creo que ningún partido político va a estar en desacuerdo con generar un buen servicio para la población. Entonces creo que ahí hay un primer esfuerzo, no a pretender arreglarlo todo, pero definir las 20 cosas básicas que un ciudadano peruano, no importa en qué parte está, requiere tener bien: salud, educación, seguridad, etcétera, etcétera. Yo creo que ese es el primer consenso que como sociedad le tenemos que exigir a los que asuman las responsabilidades del país.
23: Uh-huh. Señor Mejía, el candidato Sánchez hace poco habló y ha señalado un empate estadístico, ¿no? A nosotros lo conocemos como empate técnico, tal vez, pero ¿qué mensaje quiere dar, ¿no?, a la ciudadanía con estas primeras declaraciones?
24: A ver, que de alguna manera responde a las tendencias que se han dado, pues, en las encuestas que se han dado, ¿no?, luego de la prohibición, uh-huh, como tal de difusión, pero que por otros medios han estado circulando y que efectivamente evidenciaban un debate, un empate técnico, ¿no? Es el impacto también del debate presidencial, ¿no?, uh-huh, que acercó un poquito más esas tendencias que se teníamos antes del domingo pasado. Pero que, sin embargo, creo que ahí podría ser importante que Roberto Sánchez haya enviado el mensaje de respetar los resultados. Ya hemos visto un poco esta narrativa el 21, ¿no?, de decir que es un empate técnico y que luego comenzaron, con el pasar de los días, a acortarse más las distancias, incluso el segundo lugar llegó a ser el primero, ¿no?, por muy poca margen de votos. Entonces, pero también la otra candidatura, que ahorita está, pues, liderando las preferencias como tal en los primeros resultados, también no ha lanzado ese mensaje. Entonces, nuevamente, esos vacíos, sobre todo de no decir y respetar la institucionalidad y como tal ello de los entes electorales y su trabajo que han realizado hoy, que ha habido una mejora, también hay que destacarlo, ¿no?, respecto a la primera vuelta, y que eso, efectivamente, Roberto Sánchez ha debido dar ese mensaje un poquito más para generar, ¿no? A que los resultados pues tengamos que esperarlo con mucha paciencia.
21: Doctor Mejía, ya había una mejora incluso en el trabajo del sistema electoral, porque hoy nuevamente en redes la palabra fraude, esta palabra volvió a repetirse con mucha, ¿no? Estaba revisando las transmisiones en vivo de todos los medios y pareciera que eran unos robots, ¿no? Que escribían y no paraban. Pero lo ha calado la gente. Es decir, la gente ha visto, yo por ejemplo, mi voto ha sido en un minuto, o sea, ni siquiera había una persona. Ingresé, salí, rapidísimo. Marqué y salí. Y creo que eso se ha repetido de mucha gente, que ha votado muy rápidamente. Entonces, es decir, esta confianza, o sea, se inicia una nueva imagen para el sistema electoral peruano y por tanto, quien gane o pierda tendrá que asumir los resultados tal como queden, tal como sea la decisión popular.
24: Sí, miren, creo que un cambio importante que se ha dado es que luego de las críticas que se dio a todo el desempeño de las instituciones electorales en la primera vuelta, hemos vuelto a las formas tradicionales como hemos venido siempre realizándolo, ¿no? Justo yo he sido también sexto suplente en la mañana y me he quedado a ver cómo el proceso de instalación definitivamente ha sido mucho más rápido que con estos sistemas de implementación de la impresora y todo ello, ¿no? Que ojo. También no debemos descartar que la idea es avanzar hacia qué, hacia la digitalización de los procesos electorales, ¿no? Que es una deuda pendiente del país. Hemos tenido casos de Colombia y demás donde los resultados han avanzado rápidamente en pocas horas. Nosotros tenemos un serio problema, pero bueno, ha sido este cuestionamiento de la idea del fraude, ¿no? Que ha llevado a que volvamos a esos medios tradicionales, pero que no ha habido más incidentes. Eso es lo interesante, salvo, claro, lo que ha sucedido con el tema de personeros, ¿no? Que han estado hallados con el tema de las, en este caso, las cédulas, ¿no? Que han estado alteradas y que, bueno, están actuando las instituciones judiciales respectivamente frente a ello, ¿no?
21: Correcto. Permítanos hacer un alto y luego volvemos con don Flavio, porque vamos a ir a un desagregado de lo que significa este primer reporte que ha entregado la OMPE de 0.022% aproximadamente.
23: Así es, ¿no? Que corresponden a 20 actas de Junín, La Libertad, San Martín y Puno. Así que estos son los primeros resultados. Roberto Sánchez Palomino, 54.326%. Y
21: Keiko Fujimori con 45.674%. Entonces provienen del interior del país, de nuestras regiones, ¿no? Básicamente de la región Junín.
23: Centro.
21: De la región centro del país. Ahora, en La Libertad, a ver, vamos al distrito, a la región La Libertad. Ahí está. Ahí se han contabilizado 5 actas, Katia.
23: Ajá. Y Keiko Fujimori obtiene el 64.597%, que tú me verás mejor que yo desde acá,
21: bueno,
23: Ricardo.
21: Y Roberto,
23: ¿cuánto equivale a votos?
21: Mira, ahí sí mi.
23: Estamos iguales,
21: mi lente todavía no logran.
24: 165.
21: Perfecto. Y Roberto Sánchez Palomino obtiene el 35.403%.
23: Ajá.
21: Así es. Vamos
23: ahora vamos a Loreto.
21: A la región Loreto.
23: Ajá. A la selva.
21: Vayamos con 3 actas contabilizadas. Y ahí en Loreto la tendencia cambia, ¿no? Está primero Roberto Sánchez con 56.584%.
23: Y Keiko Fujimori obtiene el 43.416%.
21: Así es. Vamos ahora a otra región, a la región Puno, en donde se obtienen las primeras proyecciones oficiales. Se han contabilizado 4 actas.
23: Claro, 92.435% para Roberto Sánchez Palomino.
21: Y 7.565% para Keiko Fujimori.
23: Ahora San Martín, la región San Martín.
21: San Martín ahora. Vamos con el resultado, ahí está. Se han contabilizado 3 actas. Las primeras que han ingresado al sistema de la OMPE, Roberto Sánchez Palomino, 52.604%.
23: Mientras que Keiko Sofía Fujimori obtiene el 47.396%.
21: Correcto, correcto. Bueno, primeras proyecciones que todavía son bastante escasas, todavía son bastante, digamos, pequeñas, iniciales, pequeñas, don Flavio, pero que muestran lo que conversábamos, ¿no? O sea, un país polarizado, con una realidad en Lima, pero con otra en provincias, y sobre todo en provincias con una realidad hacia el norte y hacia el sur, totalmente distintas y bien marcadas.
22: Es correcto, ¿no? Yo creo que lo que esperamos de la siguiente administración, del siguiente gobierno, y acompañado por el Congreso, es buscar estos espacios comunes, ¿no? A veces es mejor quedar claro en qué no estamos de acuerdo para trabajar sobre lo que sí estamos de acuerdo. ¿no? Y creo que como sociedad tenemos que
0: 0.02%.
1: Eso son cinco actas puestas.
0: Eso es nada, recién empieza a contar la OMP. Pero lo que yo quiero explicarles a todos es lo que pasó en
1: 2021. ¿No?
0: A ver, hoy día en el boca de urna, Keiko tiene 50.7 y Roberto Sánchez tiene 49.3. Eso quiere decir 1.4 de diferencia. Ahora vamos a ir a Datum, ¿vale? En Datum, este es Datum.
1: Este, ¿no?, es Datum 2020-26.
0: Muy bien. ¿Me puedes dictar los números?
1: Vamos.
0: Para en el 2021...
1: 50.1. No hay decimales.
0: Sí, hay 50.1.
1: Fujimori, espérate, Milagro, te corte, discúlpame, 49 punto, a ver si me ayuda.
0: 9. O sea, ahí tenía 0.2.
2: Ya, ahí no hay nada.
0: Pues. No hay nada. No había nada.
2: Nada.
0: Ya, y ahora vamos al
1: 26.
0: Boca de urna del 2020.
1: ¿Qué dijo Datum esta tarde?
0: Por favor, 50 puntos,
1: yo también.
0: 53.
1: 53 versus
0: menos 49.47.
1: Acá Milagro está con la calculadora.
0: Claro.
1: Calculadora Leiva, a ver.
0: A ver. Sí, porque sin calculadora no puedo. 1.06. Ven, esa es la diferencia. En el 2021, Datum le daba 0.2. Y ahora le da 1.06 arriba. Pero veamos a Ipsos. Pues tenemos el cuadro de Ipsos.
1: Ahí está.
0: Vamos a ver el boca de urna del 2021. 50.3, ¿no? De Keiko Fujimori menos 49.7 de Roberto Sánchez es 0.6.
1: 6 de diferencia.
0: En el 2021.
1: Bien pegaditos. Y ahora pegaditos. 2026,
0: a ver,
1: la boca de urna que ha informado hace algunas horas Ipsos, 50.5 y Sánchez, 49.3.
0: 49.3, 1.2.
1: 1.2.
0: A eso quería llegar, que no pueden comparar lo del 2021 con lo de este año, porque 50.5. Ah, perdón, 7. Hay un error.
1: 50.7
0: menos 49.3. 1.4.
1: O sea,
0: Morgan, 1.5, ahora, ¿no?, es mucho más, digamos, supera el 1 y en un punto es más de 200.000 votos. Pero y además a esto tienen que añadir que no está sumado el voto extranjero. Claro. Y en el extranjero es obvio que va a ganar Keiko, ¿no? O sea, por las proyecciones. Yo creo que, bueno, más o menos Keiko en el conteo rápido va a salir también arriba, si es que, digamos, esta proyección no falla, ¿no?
3: Sí, señalar también la importancia en el voto de los peruanos en el extranjero, que representan el 4.4%
0: del
3: padrón total a nivel electoral. Aunque hay ausentismo por distintas razones, porque nuestros compatriotas están trabajando, están más dispersos en distintos países.
0: O porque queda muy lejos el centro de votación, ¿no?
3: Saludar también el liderazgo de la Cancillería, del Ministerio de Relaciones Exteriores y de lo que significa ese esfuerzo de hacer el trabajo con la OMP también en todas las sedes de votación. Y por último, en la defensa del voto, Milagros, Marco, no solamente están los personeros que representan a los partidos políticos que están en la contienda, sino también y sobre todo a los más de 278.000 ciudadanos que han estado al frente de las mesas. Los miembros de mesa han tenido un rol fundamental en el buen desarrollo de esta jornada electoral, esta segunda vuelta. Yo quiero saludarlos también. Hoy día que hemos ido a votar, hemos podido saludar a varios que estaban haciendo una tarea, todos muy comprometidos. Y de buen ánimo, yo sentí eso también al llegar a mi centro de votación y por supuesto eso es una garantía para el futuro de nuestra democracia.
1: Eso está muy bien, ¿no? Saludar a los ciudadanos. Yo quiero aprovechar, Milagros, porque acá se me salen las preguntas. Tenemos sí, uno de los ministros más cercanos a Dina Boluarte. Con Dina Boluarte hemos sido súper críticos en Panorama, lo sabe usted.
0: Sí, y además él era el escudero mayor.
1: Así es, pero interpósita persona, yo quiero saber cómo fue la performance del señor Sánchez o la relación que Boluarte tenía en el gabinete, claro, con Sánchez,
0: ¿cómo,
1: ¿no?
0: ¿Cómo era, no? ¿Se llevaban bien? ¿Cómo era?
3: Lo que yo tengo entendido es que mientras Dina Boluarte era ministra de Desarrollo e Inclusión Social en el gabinete junto con el señor Roberto Sánchez, que era ministro de Comercio Exterior y Turismo. Durante la etapa de gobierno del señor Castillo, no había una relación de confianza ni fluida, ¿no?

0: Ah, no fue buena la relación entre ellos.
1: No tenían, digamos, mayor acercamiento, mayor proximidad. Poco a poco, además, la relación de la señora Dina Boluarte se fue rompiendo, por un lado, con el Partido Perú Libre. En febrero del año 2022, ahí se dio la ruptura con Vladimir Cerrón y con Perú Libre. Y por último, ya desde agosto del año 2022, hubo un distanciamiento con el señor Castillo. Eso no quiere decir tampoco nada, porque ella se mantuvo en su rol hasta que renunció al cargo de ministra en noviembre del año 22, casi un mes y medio antes de que el señor
0: diera el golpe de Estado.
1: Pero no había buena relación con el señor Roberto Sánchez y tampoco la hubo una vez que ella asumió la presidencia de la República.
0: Ahí fue peor. Morgan, o sea, nunca fueron amigos.
1: El término amistad es demasiado grande para señalar
2: mala relación,
1: esa relación.
2: Es un eufemismo para decir mala relación. Y tengas en cuenta que Roberto Sánchez se mantuvo en el
0: gabinete todo el tiempo, 17 meses.
1: Y, por ejemplo, la presidenta Boluarte convocó a los partidos políticos a distintas circunstancias de diálogo por la democracia. Muchos asistieron, de hecho se recibió a los líderes políticos de la casi totalidad de los partidos políticos y luego los partidos que estaban también representados en el Congreso. Lamentablemente los grupos de Juntos por el Perú nunca fueron. Quisieron asistir y nunca lo vimos al señor Roberto Sánchez.
0: No, claro, él odiaba a Dina después, ¿no? Todo lo que ha hablado de ella y todo, y ahora lo considera un preso político. ¿Sabes qué? Eso es bien incómodo para todos porque presos políticos solo los tienen las dictaduras, ¿no?
1: Creo que habrá que revisar nuevamente desde el punto de vista de los medios de comunicación lo que ha significado esa etapa de nuestra historia entre el año 21 y el año 22 para poder tener una visión mucho más clara de lo que significan los procesos políticos.
0: Bueno,
1: en
0: yo
1: país.
0: Siempre lo he dicho públicamente a Dina Boluarte, le reconozco los pantalones que tuvo para pararse cuando querían incendiar la pradera, ¿no? Una hoy día enfrenta procesos y delicados adjetivos.
1: Que
0: ¿no?
1: se han ido cayendo, por
0: sí,
1: cierto.
0: Sí, obvio, pero.
1: Tanto en la fiscalía.
2: Pero quedan algunos. Vamos al corte y vamos con mucho más información. Regresamos con Richard Arce, una de las personas que dijo abiertamente que iba a votar por Sánchez, ¿no?
0: Claro.
2: Vamos a ver con la opinión de él.
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4: El candidato perfecto. Que no le saquen antecedentes porque eso ha pasado en el último quinquenio, ¿no?
5: Que no entremos a Google y lo encontremos inmediato.
4: Con denuncias de todo tipo.
6: Eso es lo que
4: tipo.
6: No hemos puesto
5: estas
6: en la mesa en este momento.
5: Que
6: sí.
5: Que hay un serio problema electorales con respecto a personas que habrían, es la imputación, nosotros no podemos echar responsabilidades, pero que habrían adulterado las cédulas marcándolas para que de alguna manera a la hora del escrutinio, a la hora del registro de actas, salieran como votos viciados. Había rayones, ¿no? Nosotros hemos tenido tomas directamente, pero había, hasta tú me dijiste, como 15 mesas han denunciado.
7: 15 incidencias. A nivel nacional. En Lima, había escuchado 38. También que había pasado en Puno, en diferentes lugares, pero eran 15 incidencias. Lo que sí no he escuchado, no sé si estoy equivocada, que los observadores internacionales se han pronunciado al respecto. No, yo lo que sí es cierto es que los partidos le pidieron en su momento, en el momento que ocurrían estos hechos, al Jurado Nacional de Elecciones y a la OMPE que den una declaración por qué está ocurriendo este tema, pero yo creo que es una investigación que está en estos momentos en desarrollo, en proceso, las personas han sido derivadas ya a las comisarías y están siendo investigadas por la policía, porque como decías tú hace un rato, Federico, las marcas en las actas son diferentes, ¿no? En las cédulas son diferentes. Unas son que se salieron del recuadro en donde uno tiene que marcar, las otras dicen que ya estaban marcadas por un candidato u otro, y eso es lo que nos deja a todos con incertidumbre de qué realmente ha ocurrido en ese tema.
5: Exacto, porque no sabemos con precisión por ahora cuántos reales fueron afectados. porque obviamente en ese momento, cuando se hizo la denuncia, se cerró la votación, se reabrió luego más tarde, pero de repente hubo votos anteriores que fueron anulados de manera ilegítima. Y eso no sabemos cuántos votos ha habido comprometidos y eso se tendrá que averiguar. Esperemos que no haya afectado pues la voluntad popular. Y además hay otro tema, Drusila, 15 casos denunciados, 15 casos detectados. Uh-huh. Pero uno se pregunta, ¿habrá habido más? ¿Hubo más de esos casos que no se detectó y que no sabemos cuántos votos afectó con la anulación, con la eventual anulación? Entonces, esto es algo serio, de lo cual la OMPE nos tiene que dar explicación al final de su proceso investigativo.
7: Yo creo que tiene que dar una explicación bastante pronto, porque si no se inician las especulaciones, y en días como estos las especulaciones son demasiado peligrosas, y creo que el país no está para especulaciones en este sentido. Estamos divididos en mitad el país, ahí los tenemos en los resultados que tienen ustedes en pantalla, 50% para Keiko Fujimori, 49.47% para Roberto Sánchez, entonces en boca de urna, entonces no hay margen para especular.
5: Mira, la barrita que hay debajo de los números es sumamente expresiva, ¿no? Una está obviamente color naranja, que corresponde a Keiko Fujimori, y la otra color verde, que corresponde a Roberto Sánchez, están casi iguales. Exacto. O sea, visualmente usted no haría la diferencia. Y es lo mismo que sucede a nivel estadístico, ¿no? Esta es una encuesta a boca de urna con sus diferencias, que por eso tiene un margen de error de 3 puntos porcentuales. Y bueno, el resultado entre 50-53 y 49-47 no da un margen como para definir un ganador.
7: Exactamente. Bueno, esperemos que por lo que estamos viendo en pantallas, en un lugar se están retirando ya los diferentes miembros de mesa. Quiere decir que el trabajo se ha realizado, se ha culminado, ya han entregado a la OMPE todo lo que tienen que entregar y Jurado Nacional de Elecciones va a tomar acción entonces para ya empezar a contar. Y en la margen izquierda ya parece que están terminando también. Entonces, ojalá que podamos tener resultados pronto, aunque hay que recordar que el Jurado Nacional de Elecciones esta semana que pasó dijo que probablemente la proclamación final de la persona que ocupe el cargo de presidente de la República se daría en la quincena de julio, y esto por las posibles observaciones, impugnaciones por parte de los diferentes partidos y los personeros de los diferentes partidos. Ojalá que no se extienda tanto, porque yo creo que el país tiene que seguir avanzando rápidamente, porque si no, el que ocupe el cargo va a tener solamente 10 a 15 días para finalmente
5: claro, preparar
7: el traspaso,
5: preparar la transferencia, serios, claro,
7: armar equipos.
5: Primero hay los equipos de transferencia, ¿no es cierto?, de tránsito de un régimen al otro, que tendrían que estar trabajando en los ministerios.
7: Exacto. O sea,
5: ahora, ¿cómo se va a hacer? O sea, que 15
7: ojalá,
5: días
7: son ojalá que no sea días a la quincena, ojalá que estas cédulas que estamos viendo, que son solamente dos candidatos, no demore tanto, digamos, cualquier observación. Y que no lleguemos a tanto, ¿no? Claro, es difícil. Algunos dicen en otros países se tienen los resultados después de 3 horas. Bueno, porque en otros países la diferencia puede ser un poco mayor y el que pierde generalmente reconoce al otro.
5: Además,
7: inmediatamente.
5: Además, Drusila, hay que recordar una cosa. No todos los otros países tienen la geografía que tenemos nosotros.
7: Exacto.
5: No todos los otros países tienen las dificultades de vías y de interconexión vial para llegar a todos los rincones del país. Aquí realmente es materialmente difícil. Tenemos, por ejemplo, en el tema de la selva, tenemos que ir en avión a veces, de ahí en carro, y de ahí recién la aproximación fluvial.
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5: O sea que realmente es un país que plantea muchos desafíos y por eso creo que, digamos, en medio de todo no lo hacemos mal, pero claro, todo este proceso ha sido complicado y nos está llevando. Lo que nos lleva al 15 o a la quincena de julio es en la cercanía de las votaciones. Porque antes había votaciones con mayor margen, entonces ya era mucho más fácil establecer el resultado, ¿no?
7: Claro.
5: Pero ahora, como es, cada voto cuenta y se tendrá que ver en mesa, ¿no? Entonces, obviamente va a demorar más.
7: Exacto. Y cada voto, como dices tú, ¿no? Trasladar cada voto de región a región demora diferente tiempo. En Lima hasta acá, pero tenemos zonas de la selva, tenemos zonas rurales de la sierra. ¡Toma! que realmente pues el traslado puede demorar algunos días. Sin embargo, estar hablando de quincena de julio es bastante largo el tiempo.
5: Ahí hasta traslado lacustre.
2: Unido en esta mesa el señor Richard Arce, ex congresista, y en esta mesa plural, una de las personas que dijo públicamente que votaría y votó seguramente por el señor Sánchez. La primera pregunta para Richard Arce, que reconoce que lo quiso Castillo, creo que sí reconoce, fue un golpe, un intento de golpe. ¿Qué opina usted de lo que para nosotros nos consideramos un despropósito que el señor haya ido, Sánchez, su candidato, a la cárcel a pasar el boca de urna con Castillo?
8: Candidato de todos los peruanos, ¿no? Porque en segunda vuelta es Keiko Fujimori. Correcto. Y Roberto Sánchez a segunda vuelta. Lo primero, ante todo, yo quisiera saludar el gesto democrático de todos los peruanos que han ido a votar. Eso es muy importante, más allá de cualquier posición política, porque estamos viviendo un momento de polarización del país, que lamentablemente, con los resultados tan estrechos, probablemente alguien podría alegar nuevamente lo que se ha estilado desde el 2021, que es el fraude. Yo lo que exhortaría a ambos candidatos es la prudencia que corresponde, y a la población, la tranquilidad, a esperar los resultados. Creo que de boca de urna, en estadísticas, es mucho más fiable en respecto a los márgenes que se podrían dar, porque todavía va a haber inclusive en boca de un margen de error, pero si supera ese margen de error, definitivamente ya tendremos al ganador de las elecciones. Y en realidad, en lo más interno, yo siento que sería muy importante que el que pierda las elecciones vaya a saludar al ganador de las elecciones.
0: Como,
8: eso nos ha faltado.
0: Como debe ser, ¿no?
8: Como debió haber sido desde
0: siempre.
8: El 2016,
2: correcto,
8: 2021.
2: Correcto, debe ser la práctica protocolar.
8: Porque es que no solamente es protocolar, es el gesto democrático de reconocer los resultados y garantizar la gobernabilidad. Porque cada lustro hay una elección, y cuando hay esa elección es una renovación del contrato social entre la ciudadanía y sus autoridades. Y más allá de las diferencias, teniendo un margen tan estrecho, que probablemente va a ser por una nariz, como diríamos en términos hípicos, que va a ganar la elección, lo que legitimaría justamente es ese saludo protocolar. Pero esperemos que los resultados con mucha prudencia, y le decía Milagros antes, ¿no? A los generales es cierto que se les conoce en la derrota, pero yo siento que se les conoce más en el triunfo, porque es ahí donde se muestra la grandeza justamente de las personas, ¿no?
2: Ya, pero no me toré la pregunta. La pregunta fue el saludo protocolar que le hizo Sánchez
8: a Castillo. Me acabo de informar. Es evidentemente cuestionable. O sea, no vamos a estar de acuerdo. Hay que respetar en el espacio que estemos.
0: Si usted ha sido congresista.
8: Así, por supuesto. Y he hecho mucha labor en los penales.
0: ¿Pero usted hubiera ido a recibir sociales el conteo rápido en la celda de Pedro Castillo? ¿Qué función es
8: debió
0: esa?
8: Haberlo solicitado para pedirle permiso.
0: Pero
8: al INPE.
0: Pero le han abierto la puerta. ¿Pero qué función es esa? ¿Un congresista puede hacer uso de su condición de parlamentario, ¿no?, para hacer una función proselitista, señor Arce?
8: No, en eso sí no estoy de acuerdo, Milagros. Okay, okay. Pero recuerda bien que este Congreso acaba de aprobar en la última legislatura que los congresistas no solamente podían hacer política, sino que podían disponer inclusive de los recursos públicos, el dinero de semana de representación, para hacer campaña política. Eso atenta inclusive la independencia que debe haber, sobre todo la posibilidad de que sea lo más transparente, porque teniendo poder, de alguna manera se direcciona a los intereses. Lo que han hecho en campaña política los congresistas, no han hecho campaña con su dinero, han hecho dinero con el presupuesto público. Entonces, evidentemente es parte de las infamias de este Congreso de la República que aprobó esa medida que permite utilizar inclusive recursos públicos. Eso es cuestionable, definitivamente, ¿no?
0: Morgan, ¿qué le pasó a la izquierda? Hoy día hay un extraordinario artículo en el diario El Comercio de Ricardo Uceda, que además ha sido un hombre de izquierda. Y él se preguntaba y obviamente observaba que jamás hubiera visto a Henry Pease, ¿no es cierto?, por ejemplo, o a Barrantes haciendo pactos con Movadef, ¿no? Que esto, lo que estábamos viendo, era la peor cara de la izquierda. ¿Qué es lo que ha ocurrido con este sector?
1: Mira, Milagros, antes de reflexionar sobre ese tema, hay que decir que muchos analistas, muchos opinólogos, muchos comentaristas auguraban una derechización del electorado. No la vimos en la primera vuelta, y en la segunda vuelta el margen es tan estrecho que más bien nos muestra que hay un Perú que tiene dos formas de plantear esta historia reciente, interpretarla, buscar un sentimiento. Y más allá de este resultado que parece separar a dos Perús, no hay que olvidar nunca, y esto creo que coincidiremos siempre con Richard Arce, que el Perú es una comunidad de destino. ¿no? Más allá de los de las coyunturas políticas momentáneas, como es, puede ser esta, ¿no? Pero sin duda para la izquierda ha sido un momento importante para reunificar ciertas fuerzas y tratar de hacer un nuevo balance de lo que significa su rol en los próximos años de cara a eventualmente estar en la oposición. No lo sabemos todavía hasta que se confirmen estos resultados de la encuesta a boca de urna.
0: Ya, pero tampoco ha contestado mi pregunta. ¿Qué pasó con la izquierda?
1: No, la izquierda se ha fortalecido. Se ha fortalecido.
0: ¿Le parece que se ha fortalecido?
1: Por supuesto, porque ha permitido una unificación en esta segunda vuelta de los 4 o 5 grupos políticos que participaron en la primera vuelta, cada uno con sus capillas, pero detrás de un discurso condescendiente hacia el señor Pedro Castillo y lo que sucedió el 7 de diciembre del año 2022. Entonces, de repente, el margen es tan estrecho que sí ha significado una posibilidad y se ve también en las redes sociales cómo hay simpatías que han vuelto a florecer o a aparecer después de un momento muy difícil para la izquierda, que además
0: muy
1: no es solamente del Perú.
0: Muy interesante su punto de vista. Que no comparto, pero para mí la izquierda se ha degradado, esta izquierda, porque pactar con Movadef es no reconocer el grave daño que hizo Sendero Luminoso a nuestro país, pero vamos a seguir sobre
2: incluso
0: la marcha.
2: El daño que le hizo a la misma izquierda.
0: Por supuesto, la izquierda nunca supo desligarse de Sendero Luminoso, Roberto Sánchez tampoco, tanto así que ahora se está peleando con Nieto, ¿no?
1: Pero lo que sucede es que también Milagro se vuelve el tema. O sea, la izquierda se aglutina detrás de eso y eso sí es sorprendente para
0: si
1: aquellos
0: sido,
1: que
0: si
1: tenemos una perspectiva
0: le hubieran ganado a Keiko, pues,
1: democrática.
0: No le han ganado.
1: No, desde la perspectiva democrática es preocupante. ¿No?
2: En este momento, Milagros, vamos hacia la comisaría de Pueblo Libre. Con eso yo me despido y vamos, me verán en panorama. Pero vamos con Rubén Tobar, quien se encuentra en la Dirección de Seguridad del Estado para ver cómo se encuentra la situación de los detenidos por los acontecimientos en las mesas con cédulas rayadas.
0: Adelante, Rubén. Rubén, nos enlazamos rápidamente con nuestro compañero. Adelante, Rubén Tobar.
9: Exactamente. No sé si me están escuchando en estos momentos.
0: Te escucho, Rubén, te escucho. Adelante. Tenemos problemas con el audio, vamos a recuperarlo en cualquier momento, pero bueno.
2: Ya, Musqui, voy a subir.
0: La comisaría están detenidos el personal y los miembros de mesa. En la Dirección de Seguridad del Estado permanecen detenidos y tenemos que realmente entender qué rayos pasó. ¿Cómo así llegaron, pues, estas actas rayadas, no? Marco Vázquez, se ha olvidado su celular, por si acaso, pronto llega. No, Marco Vázquez, tu celular, no me lo voy a robar. A ver, ven. Ya, Rubén, ahora sí te escucho.
9: ¿Cómo estás? ¿Qué tal? Buenas noches. ¿Qué tal, Milagro? Sí, justamente le decíamos, para todas las personas que se están conectando a esta hora de la noche a Panamericana Televisión, nosotros para comentarles que nosotros nos hemos llegado a trasladar luego de haber estado en Los Olivos, porque en la comisaría de Caler, exactamente en ese sector, fue primero trasladado este señor de la tercera edad, el señor Horacio Javier Huamayalli, pero justamente hasta hace unos minutos ingresó a esta división policial, es la Dirección de Seguridad del Estado. Hay que precisar también, Milagro, que a esta sede exactamente están los tres, el presidente, el secretario y otra persona más, el tercer suplente de esta mesa, ¿no? Que está sido totalmente observada en Los Olivos, y justamente estas cuatro personas permanecen en esta sede policial. Lo que también es preciso comentar, Milagros, que a esta hora de la noche algunas fuentes policiales en este lugar nos habían comentado que iban a trasladar a otros presuntos integrantes o algunos detenidos de Lurín, pero no sabemos exactamente la hora. Nos dicen que pasada las 11 o 12, pero es la única información que nosotros tenemos hasta el momento.
0: Bueno, muy bien, Rubén, vamos a regresar contigo en cualquier momento. Muy complicado, además van a tener que contar todo, ¿no? ¿Qué pasó? ¿Qué pisó? Y la OMP no puede pasar por agua tibia estas irregularidades también que hoy se han reportado. Bueno, Richard Arce y Morgan Quero, yo les agradezco mucho por esta intervención. Bienvenidos siempre a Panamericana. Además, estoy de acuerdo con Richard Arce, ojalá, y hoy día veamos, pues, después del conteo y de todas las informaciones, un saludo de verdad entre ambos candidatos que llegaron a segunda vuelta. Gracias, señor Quero. Gracias, señor
8: Solo
0: Arce.
8: Si me permites, para cerrar,
0: sí, claro.
8: Es importante 6, enviar el mensaje al 55. País para mantener la calma y la prudencia que corresponda. Tenemos que dar lecciones a nuestras nuevas generaciones de respeto de lo que significa la democracia. El día de hoy se ha hecho un ejercicio democrático de la votación y más allá de quién gane el resultado, espero que piensen siempre en el país. El Perú está por delante, por encima de cualquier ideología o posición política. Terminó ya la campaña.
0: Muy bien dicho, gracias señor Arce, gracias señor Quero.
10: Gracias,
0: bienvenido
10: Milagros.
0: Siempre. Entonces, gracias, ahora doctora. Tenemos que ir a la información, estamos desarrollando esto, falta muy poco, en 5 minutos ingresa Panorama, luego me voy a retirar yo porque tengo que preparar mi programa de Sin Rodeos, pero nos vamos directo a la casa de Keiko Fujimori, ahí está nuestra compañera Casey. Adelante, te escuchamos con mucha atención.
11: Así es, se mantiene gran expectativa estas horas de la noche, son 6:55, ya 5 para las 7 y aún no sale de su vivienda la candidata a la presidencia Keiko Fujimori. Lo que sí hemos visto aquí es que hay un gran movimiento por parte de los simpatizantes, quienes se siguen sumando, están hace unos minutos lanzando arengas, esperando también que en cualquier momento salga de su vivienda la lideresa de Fuerza Popular. Es importante resaltar que a las 6 de la tarde se tenía previsto que ella se dirija hacia el hotel BTH en el distrito también de San Borja. Sin embargo, son 6:56 y hasta el momento no se ve ningún movimiento. Lo que sí es que hace aproximadamente unos 7 minutos acaba de llegar seguridad de Estado, quienes están tratando de mantener el orden también. Esto nos da la probabilidad de que tal vez en cualquier momento salga la candidata a la presidencia. Nos vamos a mantener en este punto para esperar todo el movimiento que se vaya a realizar aquí. Aparece que no es falsa alarma, no es la candidata Keiko Fujimori quien ha salido. Es uno de su personal de seguridad quien se acaba de retirar de su vivienda. Y así es como se está llevando a cabo esa espera por parte también de todos los medios de comunicación, quienes están aquí desde muy temprano esperando también para poder escuchar a la lideresa de Fuerza Popular. Marcos Milagros.
0: Bueno, muy bien, Casey. Sí, por supuesto, regresamos contigo en cualquier momento. Hay mucha gente alrededor esperando a Keiko Fujimori. Me cuentan en interno, evidentemente mucha expectativa. ¿Qué estará pensando Keiko? Yo creo, sinceramente, les digo, no sé, que ella va a esperar el conteo rápido para salir. Porque comprenderán que la angustia en ambos candidatos debe ser tremenda, pero creo que va a esperar, ¿no? Ahí está, miren la cantidad de gente que está llegando a la casa de Keiko Fujimori. Estas son imágenes de los exteriores en San Borja, en vivo. Sus simpatizantes están llegando a la casa de Keiko. Creo, si no me falla la intuición y la experiencia en coberturas de campaña, que ella podría salir recién después del conteo. Falta una hora. Mientras tanto, vamos a seguir con la información. ¿Cómo va el conteo? Podemos saber, Carla, ahí está, muy bien, al 0.65654% total de actas contabilizadas, 92.766. Keiko Fujimori, esto no es nada todavía, 54.576%. Roberto Sánchez, 45.424%. Falta una vida, señores, pero va a haber conteo rápido. ¿Y el conteo rápido qué significa? Que las encuestadoras, las empresas que suelen hacer el boca de urna y el conteo rápido, van y toman fotos a las actas y empiezan a procesar. Entonces, a las 8 de la noche se va a saber cuáles, y normalmente, esa es la historia, el conteo rápido luego es un calco al final. Así que paciencia y buen humor. Miren, conmigo, hasta dentro de un rato, ha sido una larga jornada, les agradezco además por la compañía. Ahora ha llegado la señora Carla Muschi. Vamos a darle paso a Panorama, que empieza a las 7 de la noche y tiene para rato. Yo a las 10 de la noche en Sin Rodeos, hoy tengo varios invitados.